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22: Hola, soy Keila Castillo. En los próximos segundos te presentamos los hechos más importantes que marcan la agenda de hoy.
23: Les saluda Alexis Ponce. Ministerio de Educación descarta afectación por protestas sindicales. El viceministro Francisco Cabrera indicó que no le preocupan las posibles manifestaciones del sindicato liderado por Joviel Acevedo, ya que en movilizaciones anteriores el 99.9% de las escuelas operó con normalidad. Advirtió que las ausencias laborales no justificadas serán atendidas mediante los procedimientos disciplinarios establecidos.
0: Muere en México presunto líder de cártel dedicado a extorsionar productores de aguacate. Autoridades mexicanas confirmaron la muerte de Luis Enrique Barragán Chávez, alias El Huicho o R5, señalado líder del cártel de los Reyes, por quien Estados Unidos ofrecía una recompensa de $3 millones. El secretario Omar García informó que murió junto a otro presunto integrante durante un operativo en Tocumbo.
23: El Papa León XIV pide orar por el cuidado del agua. El sumo pontífice calificó el agua como un derecho sin fronteras convertido en mercancía en su plegaria de septiembre dedicada a este recurso. Según la OMS y UNICEF, unos 2.100 millones de personas carecen de acceso seguro al agua potable y 106 millones dependen de fuentes superficiales sin tratar.
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3: Buenas tardes, ya estamos por acá. Oliver España reportándose desde la cabina de 949. Muy buenas tardes a todos los que nos están escuchando a través de el canal de 949, bueno, de la radio 949, también en la radio en línea, ¿verdad? Recuerden que estamos como 949 Radio en línea y a las 8 de la noche arrancamos en YouTube. Sí, es cierto, ahora estamos acá en YouTube, estamos completamente en vivo, ¿verdad? Para que nos puedan escuchar a través de ahí y nos puedan ver la carita, cómo están, cómo van, qué tal, como el tráfico, ¿qué dice? Aquí me saludan, me dice, ¿qué tal? Oliver Tree, ¿qué dice la gente? ¿Cómo están? Buena onda por estarme saludando ahí, diciéndome Oliver Tree. Está bien, lo acepto, lo acepto. Hoy les voy a decir una cosa que no he dicho desde que empecé aquí en la radio hace un poquito ya más de 2 meses, ¿verdad? Pero hoy tengo frío. Así es, señoras, señores. Hoy hay frío acá en la cabina. Bueno, yo tengo frío porque estoy aquí y hay aire acondicionado, así que estamos ya, primera vez que les digo... ¡Qué frito! 3755-9490 para que se comuniquen con nosotros. Vamos a comenzar con un poquito de música este miércoles tan bonito. Y seguimos con más aquí en 949.

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3: Continuamos con más, no nos hagan caso. Ya saben ustedes que ayer tuvimos de invitadazo a Brian Guerra, quien es comediante y también es productor de shows. Vamos a estar este próximo viernes 11 de septiembre, ya estamos en septiembre, mes patrio, claro que sí, en La Resortera, en la zona 4, haciendo un showcito de stand-up. Y yo sé que ustedes ahorita de repente andan estresados por el tráfico, sé que está fuerte, está complicado el día de hoy, así que yo me recordé hasta hoy en la mañana que ayer, entre tanta cosa que estábamos platicando, que yo le había pedido chistes a la gente a través del Instagram y no los leímos porque la pasamos tan bien, es una conversación tan amena que tenemos cuando hay invitado, que esa hora se va pero volando mucha. Entonces yo lo que les traigo aquí son chistes, chistoretes que me mandaron a través de Instagram, así que ustedes me dicen, si no dan risa, no es porque yo no dé risa, ¿ok? Es porque son otras personas las que me lo enviaron a través de mi Instagram personal, Oliver España, si me quieren buscar ahí, o Oliver, voy a hacer la pausa para respetar todo esto, Gasos, ¿verdad? Claro que sí. Dice, imposible discutir con un DJ, porque siempre te cambian de tema. Ya comenzamos con la comedia, claro que sí. Dice acá, el niño le dice, mira mamá, un niño genio. No, hijo, tiene hidrocefalia. Ok, ese está, ok. Está bueno. Dicen aquí, toc toc, ¿quién es? Mi papá no, porque me abandonó. Ok, se ponen bastante reales aquí a través de mi Instagram. No, hombre, de verdad. Dicen aquí, le conté un chiste a Kurt Cobain y le volé la cabeza. No me veo, ¿por qué? Ahí está, comenzamos con todo, mucha. Comenzamos con absolutamente todo. Bueno, les voy a contar un poquito de... ya no voy a seguir leyendo más chistes porque de verdad que están bastante... Algunos ni siquiera los entendí, les voy a ser honesto. A veces me mandan unos chistes que digo yo, ¿qué era lo que querías decir con esto? Así que mejor ahí lo vamos a dejar por ahorita. Espero que les hayan gustado los chistoretes. Si quieren saber más, si quieren saber, averiguar si doy risa de verdad o no, el próximo viernes vamos a estar ahí en La Resortera, showcito de stand-up, invitadísimos desde una vez, mucha. Vamos a estar hablando de todo un poquito hoy. A las 8 de la noche viene Paula Llanes, quien es nuestra corresponsal en política. Así que yo sé, muchos escuchan eso y dicen, ¡ala, qué hueva! No, claro que no. Aquí le damos un giro, aquí le damos esa vuelta inesperada a las situaciones. Paula es buenísima para hablar de política y hacernos entender cosas que así como yo, soy muy ignorante, mucha, en el tema de la política. Hay un montón de cosas que yo no entiendo, un montón de términos que yo no logro terminar de entender. Entonces, por eso es que traemos a alguien que sabe más que nosotros y viene acá a tener buena plática. Ahorita estaba viendo todo este rollo de la ley de teletrabajo y yo quiero entender mucho mejor de qué se trata. Y es por eso que a las 8 de la noche va a venir Paula Llanes con nosotros. Así que conéctense, si fuera ustedes estaría pero bien conectado a las 8 de la noche a través del canal de 949 en YouTube, 949 Radio es como lo pueden encontrar, y también los invito a que escuchen la radio en línea. Dicen acá, ¿mes patrio o mes patrío? Esa es la pregunta que yo estaba planteando el día de ayer, una pregunta que realmente es importante, ¿verdad? ¿Mes patrio o mes patrío? Dice La Resortera en 4 grados, me escriben por acá, sí, ahora estamos en 4 grados, antes estábamos en la zona 10, pero es que miren, es otro rollo estar aquí cerquita, estar ahí, estamos justamente por donde está el Liga, ¿verdad? Por donde está el Tec, aquí esta calle que es bastante transitable, donde no se meten los carros, de repente ahí uno ve una patrulla policial y todo lo que sea, pero... Buenísima onda, de verdad, todos los que están interesados. Vamos a ir con una pausa y continuamos con otra canción después de eso. Y regresamos a hablar de nuestras cositas ahí que tenemos listos para ustedes. Hombre, no se vayan a ningún lado, están escuchando 949.
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3: ¡Vale, mariachi!
4: Yo les tengo una pregunta para el día de hoy. ¿Cuál ha sido la compra más aburrida que han hecho? O la compra más simple que han hecho en su vida que los ha hecho muy felices? Miren, mucha, yo soy aquella persona, yo soy el típico cuate que no sabe a dónde se le va el pisto. No tengo ni idea en qué, pero de la nada la quincena ya no está. Un día lo quise hablar con Andrea y era como, ¿pero en qué se te va tu dinero? Y yo no sé, le digo, de verdad yo no tengo idea. O sea, yo me pongo a pensar mucho, he escuchado el término gastos hormiga, ¿verdad? Y que sí, que es una forma de que si la quitas evitas un montón de problemas, que puedes ahorrar un montón quitando solo esa pequeña parte. Yo digo, sí, pero es que a mí lo que me hace feliz son los gastos hormiga, mucha. Por ejemplo, hace poquito me compré una alfombra para el piso de mi cuarto y miren, creo que muy pocas veces he sido tan feliz. Muy pocas veces he sido tan feliz como cuando he comprado una alfombra para el piso, que no hace absolutamente nada más que ser un juguete para mi gato. Realmente eso es todo lo que es. Entonces yo les pregunto a ustedes, ¿qué compra pequeña, qué compra simple les ha hecho muy felices? Tal vez han comprado una licuadora alguna vez. Ayer casi compro una licuadora. Se me acercó un señor en la calle y estaba ofreciendo la licuadora y yo le dije, ¿a cuánto? 550, me dijo. Y yo, todavía la pensé, miren. Todavía la estaba pensando ahí porque de verdad que a mí esas son las cosas que me hacen feliz. Comprar así cositas pequeñas, de verdad, no puedo explicar. A veces me pongo a cuestionarme a mí mismo y digo, ¿será que estará algo mal dentro de mí a la hora de que estos gastos me hacen tan felices? Dicen acá a través de WhatsApp, amo los gastos hormiga, dice. Por dos, ahí está. O sea, hay alguien que me entiende por acá. 3755-9490, si se quieren comunicar con nosotros y decirnos qué gasto, qué cosa pequeña han comprado que los hace muy, pero muy felices. Dice por acá, no me preguntes España porque me pongo triste, dice. La compra que más me haría feliz es el Only de Andrea y no me digas nada porque estoy muy triste. Siguen con esa, muchacha. Siguen de verdad exigiendo, pidiendo a gritos el OnlyFans de Andrea Henry. No puede ser, no puede ser, señores. Ese tema ya pasó como hace dos semanas. Ya lo hablamos hace como dos semanas y sí. Dice, yo me compré un ventiladorcito. Oh, uf, papá. Mira, les voy a contar una cosa, les voy a contar un secreto. Tal vez no, creo que no lo había contado hasta acá, pero yo tengo otro trabajo. Y mi otro trabajo, no sé si lo había revelado antes, creo que no, es que trabajo en un sanatorio. Así es, trabajo en un sanatorio. ¿De qué? Ahí dejémoslo. Pero la cosa es que hay un montón de casas médicas que llegan conmigo y nos dan diversos regalos, ¿verdad? Entre uno de ellos, una vez, un ventiladorcito que la entrada era tipo C. Entonces lo conectabas hacia el teléfono y ese ventilador así todo chiquito, como de goma y toda la onda, te tiraba, mira, una frescura. Y entonces podías usar el teléfono, ver tus reels ahí, perder la vida viendo reels y mientras te refrescabas. Así que 3755-9490, vamos a ir con otra canción, pero mientras tanto ustedes cuéntenme cuál fue la compra más aburrida o simple que hiciste y aún así te emocionó.
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3: No es que esa canción que acaba de sonar de Harry Styles me moleste, no es que me moleste, es una muy buena canción, es una excelente canción de hecho. El único tema es que saben que una vez me terminaron en una relación y luego de como una semana que ya me habían terminado, que yo seguía llorando por la relación que me habían cortado y todo, me mandaron a dedicar esa rola, ¿va? Porque ya saben que dicen, no, ajá, not the same as it was. Sabes muy bien que no era lo mismo que era al principio. Yo, sí, pero ya llevamos una semana de no ser novios. ¿Podrías calmarte? Sí, esa canción me triguerea mucha, me da recuerdos feos de una vez. Dicen acá a través de WhatsApp, ¿es un sanatorio para locos en el que trabajas? No, no, no, tranquilo, no es el Federico Mora, en efecto, no es un lugar. No. Trabajo en un sanatorio completamente. De otras cosas, ¿sí? Donde miramos otro tipo de pacientes, dice. Mi compra feliz una vez a la semana, porque recuerdo que estamos hablando de compras aburridas o simples que te hacen extremadamente feliz y me mandan un hot aquí, un carrito de estos así, qué bonito los carritos de juguete. En general, mi papá es un aficionado a los carritos de juguete, son bastante, bastante bonitos, tiene ahí un mueble entero que mandó a hacer, hasta tiene luz, le puedes ahí prender la luz y te ilumina todos los carritos que tiene, qué bonito, la verdad, eso me gusta mucho. ¿Cómo que tiene Only? Dice, ok, no, me voy a meter en problemas por esto, de verdad, mucha. No, Andrea no tiene Only, ok, no tiene Only, no le hagan caso a la persona que nos escribió, no es que tenga, solo una vez estuvimos hablando del tema de OnlyFans, resulta que pues yo tenía una amiga que tenía OnlyFans, así que, me sé las respuestas a las preguntas que Andrea me estaba haciendo. Y entonces ella planteó la idea y ahí, miren, un par de personas se quedaron pero colgadas y hasta el día de hoy. Eso fue como hace dos semanas y el cuate no ha dejado de pensar en ello. Entonces, ya sabes, su gasto hormiga que puede agarrar ahí es ese ahí. Dice, cuando estás holgado de dinero y puedes darte gustitos que no afectan la economía, son muy buenos. Me hacen feliz, dice. Pero si tenés muchas deudas, quitarlos te da alivio. Media vez los uses para pagar. Sí, por supuesto, ¿no? O sea, claramente cuando uno anda holgado de dinero, lo peor que puede hacer es andar haciendo esos gastos hormiga, porque no es lo mejor, no es lo más cómodo que uno puede estar haciendo. Realmente es un tema, digámoslo, o sea, es cuando uno está mejor, es cuando uno está más tranquilo, y ahorita que tengo dos trabajos, pues ya tengo un poquito más de chance de darme mis gustitos ahí. Entonces, yo se los juro, yo con una alfombra de 200 pesos estoy pero feliz, estoy demasiado feliz de la vida. Dice, una compota nunca será un gasto innecesario. No, para nada, para nada. Esos gustitos que se puede llegar a dar uno que son comestibles, a mí me encanta comprar dulces típicos. Hay un montón de dulces típicos, las canitas de leche, ¡ay, la madre! Yo me compro eso y gasto, ¿qué? 10 quetzales, 15 quetzales y soy feliz por el resto del día. No necesito absolutamente nada más para sobrevivir el resto del día. Dice aquí, vamos a ver, están hablando de

0: mi trabajo, dicen, no, yo sé, yo sé. Uno tiene que tener, es que en Guatemala uno, mira, lo que pasa es que uno es trabajador. O sea, uno es trabajador. Ya que están preguntando acerca de los dos trabajos, uno es chambeador, uno es guatemalteco de corazón, más en mes patrio uno tiene que trabajar el doble. No, pero sí, es la realidad de muchas personas, no pasa nada, o sea, está bien. La vez pasada que fui, no es por presumir, ¿verdad? No es con ganas de presumirles, pero me fui a México este año, después de como 1000 años que intenté que me aprobaran la visa, y cuando logré ir a México, me dio este sentimiento de que toda la gente hablaba de que sí, que aquí en México todos tienen dos trabajos, hasta tres tienen, y yo como, sí, o sea, exactamente igual que en Guatemala, o sea, como que me de repente presumían algunas cosas o me decían algunas cosas que de repente tal vez yo tenía que estar como, oh, wow, ¿qué? ¿Aquí la gente trabaja dos trabajos? No, compa, o sea, aquí en Guatemala la gente sí chambea, pero con ganas, dicen, un atol de elote cada día, eso sí me hace feliz. Uf, papá, un atolito de elote o una tostadita con buche, uf, en la antigua Guatemala, uf, papá, ya antojaron, señores, ya súper antojaron, la verdad. Dicen por acá, una aspiradora, sí, no hay, yo no tengo aspiradora, la verdad, pero me imagino, o sea, solo puedo llegar a pensar un poquito en un universo donde yo pueda llegar a tener una aspiradora, me ayudaría muchísimo para mi alfombra y cómo me la tienen esos gatos desgraciados. Tengo tres, por cierto. O sea, dije gato en singular, pero en realidad tengo tres gatos, mucha. O sea, sí, me la dejan hecha un desastre, pero a mí me gusta, a mí me encanta. Me encanta comprarle cosas a mis gatitos también. Me encanta irme a meter a tiendas donde te venden así, qué sé yo, el ratoncito, típico ratoncito. Lo juegan una semana. Lo agarran así, le hacen bullying entre los tres gatos, ¿va? Lo agarran así como que lo están iniciando en una pandilla, ¿va? Lo tiran al piso y durante así un buen rato le están pegando y después de una semana, ahí lo dejan a mi compadre. La verdad es que es complicado, pero sí. Dicen acá, un juego de sartenes, uf, papá. Yo estoy armando mi cocina ahorita, les cuento. También estoy armando mi cocina. Hace poco logré comprarme un hornito que es eléctrico. Sí, del que se conecta y toda la onda. No de los que funcionan con gas. Y miren qué belleza, de verdad. Me ha alivianado la vida de una forma tan bonita que me encanta. Así que un juego de sartenes, excelente. Aunque no sé si es un gasto hormiga. No sé si estoy tan de acuerdo con que eso es un gasto hormiga o que es un gasto simple, porque es un juego. Un sartén, te diría yo, va, ok, un sartén. Un sartén es uno, no más. Así de repente como que, no, es que este es de acero inoxidable de Wakanda, va. Entonces este hace los huevitos solito. Así, eso diría yo, bueno, es un sartén. Pero un juego de sartenes no se me hace tanto un gasto hormiga. Igual, lo bueno es que te hace feliz. Eso es lo más importante, ¿verdad? Dicen acá, a mí lo que me hace feliz es comprarme un buen trapeador. Ahí está, un buen trapeador, sí, también un buen trapeador. Es una excelente opción. Sí, mucha, de verdad. Yo tengo mis trapeadores ahí. ¿Saben qué hago yo? Yo uso camisas viejas, la verdad. Yo no sé si eso está bien o eso está mal. Me dirán ustedes si estoy siendo un pequeño cochino por ahí. Pero bueno, ahí lo vamos a dejar porque tenemos que ir a una pausa ahorita. Así que ya regresamos con más a través de 949. 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
3: 9:49, como me gusta decir aquí en este programa tan lindo de 949, no nos hagan caso, con Oliver España, ese soy yo mero. Así es, y les recuerdo que reuniones, tráfico o clases, que nada te pare. 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Cuando son las 6:45, yo, miren, estábamos hablando sobre los gastos hormiga, aquellas compras pequeñas que te hacen feliz. Y dicen acá, me compré un scooter y ya no pagué parqueos ni gas. Eso me interesa de verdad. Yo nunca me he metido a ver ese rollo de los scooters. Me gustaría mucho que me ampliaras la información ahí. ¿Cuánto vale? ¿Cuánto te costó, mi amigo? Porque legítimamente me interesa. Dicen acá, yo me compré 2 discos de vinilo que me hicieron muy feliz. Me encantan los vinilos. El otro día, a través de mi Instagram, Oliver España, estuve enseñándoles un poquito de mi caja de vinilos que yo tengo, ¿verdad? Mi reproductor de vinilos es una belleza que me encontré cuando nos mudamos de la zona 18 para Misco. Entre esa mudanza yo encontré una pieza ahí que estaba tirada entre todo. Yo le dije, oh, mamá, ¿por qué no me habías dicho que teníamos un tocadiscos? Y me dice, lo que pasa es que no le sirve la conexión. Estaba como el conector estaba zafado y tenía todos los cables pelados así de fuera. Y en ese tiempo había un guardián en mi casa que era bien cabrón para todo. Ese era cabrón para estar, traumadísimo estaba porque había tenido un montón de trabajos en su juventud y toda la onda. Pero era cabrón y podía hacer de todo, mucha. Entonces le dije, me le acerqué un día y le dije con confianza, así, mira vos, y no puedes arreglar esto. Chish, me hizo, literalmente. ¿Han escuchado a esas personas que le decís, vos será que puedes hacer eso? ¡Chish! Te dicen. Y al ratito estaba hecho. Así que desde ahí, digamos, creo que eso fue alrededor del 2018. Sí, desde el 2018 tengo ahí mi conector, tengo ahí mi tocadiscos completamente viejísimo. Ni suena. De hecho, lo quise enseñar en mis historias de Instagram y sonaba horrible. Entonces, la verdad que sí. Pero bueno, yo les quería decir que ahorita hay una desconexión. Siento que hay una desconexión en el mundo entre las palabras de los chavos, las palabras que está utilizando la chaviza, ya saben, como el farmear aura y todo esto, y pues las generaciones que van más arriba, mucha. Pero nosotros somos un medio de communication, obviamente, to the nation, ¿va? Entonces, lo que yo quiero hacer hoy, lo que tengo aquí, es un listado de palabras que voy a intentar, no sé si lo lograré, no, por lo menos no con todas, pero intentaré explicar qué son lo que todos estos términos, toda esta jerga de internet que utilizan los jóvenes, significa. Porque yo tengo mis 29 años, o sea, todavía estoy con la chaviza, pero estoy a un año de pasar el umbral. Estoy a un año de pasar ese portal donde lo paso y de aquí yo cumplo años en octubre. Entonces a mí en noviembre me duele la ciática. De una vez se los digo. Se los estoy advirtiendo, se lo he dicho a mi novia. O sea, nomás yo, nomás pase octubre de este año, yo voy a estar muriendo el reflujo con lo que coma. Va a ser imposible volver a comer salsa roja para mí. ¿Va? Voy a estar tomando medicina a morir de una vez. Entonces, vamos a empezar con el de farmear ahora. Entonces, bueno, perdón, lo que quiero que hagan al 3755-9490 es que si ustedes son chavos, si ustedes son de la chaviza, díganme qué palabras me hacen falta en mi listado. Sí, díganme, vos no has dicho esta significa tal y tal, y yo con mucho gusto le doy la información al resto de personas que no lo saben. Y si ustedes ya no son chavos, ya no son jóvenes, ya son chavorrucks, ya son rookstars, entonces díganme qué palabra les gustaría o qué palabra ustedes no entienden. Vamos a comenzar con la primera: farmear aura. ¿Qué es farmear aura? Al final hemos buscado varias definiciones, pero farmear aura es hacer movimientos repetitivos, ¿verdad? Como se hacen en los videojuegos. Farmear viene de farm en los videojuegos, y aura es esta energía que uno puede llegar a emanar desde su cuerpo. Entonces, farmear aura es repetir movimientos que te dan esa aura, esa energía, esa fuerza exterior. Me dicen ustedes si les gustó mi definición y si no, ni modo. No le podemos hacer nada a eso. Siguiente, NPC. ¿Qué significa NPC? Yo sé que ahorita hay gente agradecida. O sea, yo sé que ahorita hay mucha gente que está saliendo de su trabajo ya en sus 30s y diciendo, uff, no sabía cuánto necesitaba este segmento. NPC significa Non-Playable Character, en sus siglas en inglés. O sea, un personaje que no puede ser jugado. Cuando uno está, por ejemplo, vamos a tirar un ejemplo viejito para que la gente lo sepa. Pokémon, ahí está. Cuando ustedes jugaban Pokémon, el original, el del Game Boy, ¿va? Y ustedes van a ir recolectando Pokémones y toda la onda. Hay gente que simplemente está parada así fuera de su casa, ¿va? Así parado, recto, mi compadre, así, solo así. Y uno se acerca y entonces dice, presione tal y tal tecla para poder hablar con esta persona, ¿verdad? Ese es un personaje con el cual no se puede jugar, no se puede hacer absolutamente nada, más que te da un poquito de información, pararín, parará, ese es un NPC. Entonces se le utiliza el término NPC para gente que no tiene mucha personalidad. Así lo voy a decir, lo voy a decir. O sea, cuando alguien acusa de ser un NPC a otro, ¿verdad? Le está diciendo, vos pareces esos personajes con los que no se podía jugar en un videojuego. Como que solo estás parado ahí, ¿va? Vamos a ir con más musiquita, entonces mándenme ustedes al 3755-9490 qué palabras quieren que nosotros sigamos enseñándole a las generaciones que vienen ahí con nosotros, ¿verdad? Que vienen de la mano, los chavos, enseñémosle a los rockstars de una vez. Ahí está, continuamos con más aquí en 949 Radio.
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3: Entonces, ahorita estábamos en clases, señores. La verdad que estamos en clases, así de una vez. Estamos enseñándole a las gentes de las generaciones más arriba cuáles son, qué significan las palabras de los chavos. Dicen aquí, me encanta que el farmear aura sigue dando de qué hablar. Dice, para mí farmear aura es más como almacenar aura, como acumular aura, como en los juegos almacenas recursos. Soy más viejo, pero tengo hijos, dice, jajaja. Ja, ja. Pues básicamente almacenar es eso. O sea, farmear, almacenar, estamos diciendo lo mismo, mi compadre, la verdad. Farmear aura, pero se les olvidó que nosotros vimos a Michael Jackson hacerlo mucho antes, en el tiempo del Super Bowl, dice la verdad, no solo en el tiempo del Super Bowl, en cualquier momento que Michael Jackson estuvo haciendo algo fue bastante increíble. Yo crecí, digamos, no viendo todas esas cosas. Para cuando yo estaba creciendo, Michael Jackson ya había hecho absolutamente todo, pero sí, siguió sacando algunos hits, siguió sacando varias cosas mientras yo estuve vivo, se siguió escuchando mientras yo estuve vivo, va como que soy espanto de una vez, mientras yo crecía, perdón, Michael Jackson ahí estaba haciendo de las suyas. Entonces, vamos con la siguiente palabra, ¿ok? Apunten, espero que las generaciones de arriba estén apuntando ahorita, espero que mis rookstars tengan papel y lápiz en la mano ahorita. Delulu. Vamos a ir con delulu. ¿Qué significa delulu? Es una jerga de internet que significa estar delirante o vivir en una fantasía poco realista. Entonces ahí está tu cuate que de repente ve a la Dua Lipa y dice, uf, ve, ahí está mi mujer, ahí está mi esposa. Ese cuate está delulu, ¿va? Está delulu porque piensa que se va a casar con la Dua Lipa, por ejemplo. Dicen acá a través del WhatsApp, explicarles, bueno, dice, primero dicen, en un año te gradúas de ruquito, dice, ahí está, exacto, pero es que los estoy jodiendo ahorita, estoy aprovechando mis últimos meses, mucha, no, véate, no, ya, octubre es el otro mes, ¿va? Sí, estamos en septiembre, mucha, yo no sé por qué seguía como que octubre era el otro año de una vez, se viene ya mi cumpleaños, ni siquiera he pensado, ni siquiera he organizado bien qué voy a hacer, uy, no, me acaba de despertar una alarma ahí. Explicarles el RIS, dicen, para que sepan. Ahí está, perfecto, ahí está. Eso era lo que yo quería, ¿eh? Que me dijeran palabras que yo no tenía en el listado. Esa es una de ellas. ¿Qué es el RIS? Primero, ¿cómo se escribe? R-I-Z-Z. El RIS es tu casaca, ¿ok? El RIS es tu encanto, ¿va? Como tu baile de pajarito, el que haces así para que la pájara que vos querés te haga caso. ¿Me explico? ¿Han visto ahí como cuando el pavo real así extiende su plumaje azul, así todo hermoso, todo lindo para impresionar a la hembra que con la que quiere acurrucarse un ratito? Pues eso es el RIS. Ahí el pavo real lo que está haciendo es riseando a la comadre. Ahí está, ¿ve? Vamos a ver, tenemos un audio por acá. A ver qué dice la gente. ¡Aló!
4: Hola, hola, 949, pues no sé si estoy mal, pero yo entiendo que farmear aura es como hacer algo cool, independientemente sea lo que sea, puede ser un logro, un baile, estás aprendiendo a manejar moto y lo haces bien cool, entonces estamos farmeando aura porque va con estilo y es algo bueno, no sé si estoy mal, pero eso es lo que yo entiendo.
3: Ahí está, ¿ve? O sea, cada quien farmear, está bien amplio el concepto, mucha, porque al final del día ya vi que todo el mundo le pone ahí su sazón, le ponen ahí su propia explicación si ellos quieren. Dicen, ahora todo tiene sentido, o sea, farmear ahora es como cuando jugamos Farmville en Facebook. Eso es lo que dije yo siempre dije, Farm tiene que venir de Farmville, porque qué juegazo, eso era un juegazo completamente. Va, sigamos, porque tenemos otra categoría. Tenemos el listado todavía. Cringe. Cringe. ¿Qué demonios es cringe? Van a decir ustedes. ¿Saben? Les voy a decir una cosa. Cringe es mi palabra menos favorita de todas las palabras que utilizan los jóvenes, de todas las palabras que utilizan las nuevas generaciones. Es la que menos me gusta. ¿Por qué? Porque aquí en Guatemala, especialmente en Guatemala, yo no he escuchado esta palabra en ningún otro lugar, pero tenemos una palabra que es mejor que cringe, que explica mejor lo que es el cringe o el sentimiento que el cringe intenta de reproducir, de transmitirle a la gente. Y esa palabra es ñáñaras. Cringe es ñáñaras. No me acuerdo cuándo fue la primera vez que lo escuché, no sé de dónde vino, pero mucha, ¿por qué decir cringe cuando vivís en un país tan hermoso, tan lindo, más que es mes patrio? Ahorita que es mes patrio debería ser ilegal. Deberían aprobar una ley en el Congreso que haga ilegal, primero que le bajen el precio a la gasolina, pero después de eso, en el Congreso deberían de decir que la gente que diga cringe en vez de ñañaras en Guatemala en septiembre se tiene que ir presa. Se tiene que ir presa, definitivamente. Tenemos una palabra tan hermosa como lo es ñañaras y yo no me bajan de este caballo. De este caballo no me bajan, pero ni a patadas. Vamos a ir a una pausa y cuando regresemos vamos a seguir enseñando palabras, así que no se vayan a ningún lado. Recuerden, chavos, digan qué palabra hace falta. Rookstars, díganme qué palabra quieren saber. Ya venimos con más.
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3: Me encanta Santo Tomás Moro porque tiene unas frases que realmente son dignas de reflexionar, como esta: felices los que están atentos a las necesidades de los demás sin sentirse indispensables, porque serán distribuidores de alegría. Yo no sé si a ti te pasa, a mí por supuesto, que cuando dejo de pensar en mí, en mis necesidades y en las cosas que me gustan, pues tengo más cabeza para pensar en los demás y eso trae más alegría a mi vida y por supuesto a la vida de los que me rodean, porque puedo estar más atento a sus necesidades. Claro, a veces puede venir la idea de ¿y quién piensa en mí? Pero no te preocupes, ya Dios pensará en ti y tú estarás mucho más contento de servir a los que están a tu alrededor. Ahí encontrarás la verdadera alegría.
4: Soy el Padre Juan Carlos de HablarConJesús.com para 949 Interactiva.
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5: Hola, soy Keila Castillo. En los próximos segundos te presentamos los hechos más importantes que marcan la agenda de hoy.
6: Le saluda Alexis Ponce. Congreso invertirá el orden de la agenda legislativa. El presidente del Congreso, Luis Contreras, anunció que se invertirá la agenda para priorizar terceros debates e iniciativas de ley como teletrabajo y enfermedades raras. Señaló que la sesión de este martes avanzó lentamente con un decreto en discusión durante 4 horas.
5: Sobreseen definitivamente el caso Pandora 2 contra Juan Orlando Hernández. Un juez de Tegucigalpa dictó sobreseimiento definido a favor del expresidente hondureño Juan Orlando Hernández en el caso Pandora 2 por el presunto desvío de 10.8 millones de dólares. La Corte Suprema informó que la resolución le otorga libertad definitiva. El expresidente Hernández regresó a Honduras en julio tras ser indultado en Estados Unidos, donde cumplía condena por narcotráfico.
6: Deportaciones guatemaltecas aumentan 47.5% en lo que va del 2026. El Instituto Guatemalteco de Migración informó que 46.194 guatemaltecos fueron deportados desde Estados Unidos y México entre enero y agosto del 2026, un 47.5% más que en el mismo periodo del 2025. Julio y agosto registraron el mayor número de retornos. Huehuetenango y San Marcos son los departamentos de origen con más casos.
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3: Seguimos con el diccionario Chavorrux y jóvenes. No sé cómo llamarle, le vamos a buscar nombre ahí. Siguiente palabra para aprender qué significa. POV, ¿va? El POV. Si ustedes han visto de repente las siglas ahí en las redes sociales, POV. Así, V chiquita, V pequeña, como le digan, como sea. La que no es la V alta, ahí está. El POV es un término sacado de igual de los videojuegos. Recuerden que los jóvenes de ahorita, pues muchos fueron influenciados y crecieron de la mano con los videojuegos. Entonces POV significa point of view, o sea, en español, punto de vista. ¿Qué quiere decir esto? Que es como cuando uno está jugando Call of Duty, o como mi mamá le dice, Carlos Duty, ¿verdad? Y uno va ahí caminando con su pistola y toda la onda, que con su cuchillito y que no sé qué, va. Y uno se ve las manos ahí cuando se mueve. Eso es como el punto de vista de los ojos. Pero también habían referencias a esto, por ejemplo, me recuerdo en el Need for Speed. En el Most Wanted, por ejemplo, creo que esa fue la primera edición del Need for Speed. Si estoy equivocado, por favor, corríjanme con todo el gusto del mundo. Pero ese fue uno de los primeros donde se podía cambiar la vista del carro donde ibas, ¿verdad? Entonces podías ver el carro completamente, en su totalidad. Podías ver un poquito más adentro, digamos un punto medio donde mirabas la trompa del carro, pero no lo mirabas completo. Y después había otro donde era como que si estuvieras manejando el carro y solo mirabas el vidrio, solo mirabas de una vez para la calle y así el lugar donde te ibas a ir a estrellar, ¿verdad? Entonces eso es el POV, ¿verdad? Para que ustedes sepan, para que ustedes estén... Ese sí no me lo sé, dicen por acá, ahí está, ve, es que esa es la onda, mucha. Aquí la onda es culturizarlos a todos, dice, ese sí no me lo sabía, el POV. ¿Qué es eso? Busqué en restringido, dice. Pusiste el incógnito de una vez para buscar esa onda. Me llega, la verdad, me llega. Un hombre precavido, mucha, es un hombre que se la sabe muy bien. Siguiente palabra, ghostear. Ghostear, ¿qué es ghostear? Ghostear significa cuando uno está chateando con una persona y esa persona de la nada te deja de responder. Nunca te da explicaciones de por qué te dejó de responder. Muy probablemente es en un ambiente donde no miras mucho a la persona y el único tipo de comunicación que tenés con esa persona es por medio de mensaje. Entonces te dejan de hablar y nunca te dieron ninguna explicación. Eso, desafortunadamente, es ghostear. Así que si ustedes de repente le dicen, ah, es que estaba hablando con este chavo y de repente me dejó hablar, te gusteó. Ahí está. Eso es lo que quiere decir. Tenemos un audio por acá que dice la gentecita. Que dice la gentecita.
4: No, a mí sí me da ñañaras la gente que dice cringe.
3: Exacto. Por eso fue que yo dije que tienen que hacer una nueva ley. Y aquí me escribieron también, apoyo esa noción, dicen. ¿Dónde? Si en un, especialmente en septiembre, si decís cringe en vez de ñañaras, tenés que irte preso completamente. Dicen aquí, ¿cuándo es tu fecha de cumpleaños? Ah, por cierto, para que sepan. Sí, porque yo les voy a decir porque voy a esperar mi regalo, mucha. Voy a esperar, o por lo menos mi mensajito en WhatsApp que me digan feliz cumpleaños, vos, Oliver. Es el 19 de octubre. 19 de octubre, la mejor fecha de cumpleaños en lo personal. No es que yo no quiero presumir, pero sí estoy presumiendo porque es el mejor cumpleaños. ¿Por qué? Porque el 20 de octubre es el día de la revolución, para los que no sepan, el 20 de octubre día de la revolución, y mira, eso dice así mucho. Ese día no trabaja nadie y entonces la verdad no importa qué día caiga mi cumpleaños, el otro día no se trabaja. Eso es lo que quiere decir. Siguiente palabra, funar. Funar es cancelar. ¿Se recuerdan del 2018? Por supuesto que se acuerdan del 2018, donde toda la gente empezó a cancelarse entre ellos y toda la onda, y alguien decía, no, aquel hizo esto, y se puso de moda cancelar. Pues eso es funar. Es un nuevo término solo para decir, esta persona es non grata, ¿verdad? Esa es otra forma, ese es más político, ¿va? Pero es lo mismo. Ahí está, cancelar, non grato, funar es exactamente lo mismo. Aquí no se permite la existencia de esa persona, está funada. Claro que sí. Y por último, glow up. ¿Qué significa glow up? Glow up significa cuando una persona hace algo, o sí, principalmente hace algo. Por ejemplo, va al gym, Va un estilista. O simplemente se hace un cambio, ¿verdad? O tira mucha aura, ¿verdad? O, se opera la mandíbula, dicen aquí en cabina. Se operan ahí la mandíbula, por ejemplo. O tal vez solo cambian, es un glow up, porque es un cambio que ellos hicieron conscientemente con la idea de verse mejor. Entonces está tu amigo ahí que tenía un corte de pelo que no le favorecía para nada, y de repente ahora se mira bien catrín ahí de la nada, le cambió hasta la forma de la cara solo con eso. Y entonces vos decís, ay, mira, tuviste un tu glow up. Ahí está, perfecto. Perfecto, muchachos. No sé qué más quieren de mí, de verdad, a este punto. Esas fueron las clases del diccionario Rucos Jóvenes, Jóvenes Rucos. Vamos con más musiquita a través de 949 y seguimos con más.
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3: ¿Alguna vez ustedes han visto estos challenges que hace la gente? Sí, porque lo dicen en plural, ¿no? O sea, le dicen challenge, pero en realidad si hablamos en plural son challenges. Los challenges que hacen... Hoy estamos hablando como patojos, miren, de verdad, ya porque me estoy despidiendo de mis 20s ahorita en esta temporada. La verdad es que ya me di cuenta que voy a aprovechar este mes que me queda de 20 añitos todavía para estar hablando de cosas de chavos. No sé si ustedes han visto de repente los challenges que hacen los jóvenes, pero son una cosa que a veces pueden ser... Entretenidos son todos, ¿ok? Entretenidos son todos, lo voy a decir de una vez, pero muchas veces pueden llegar a ser un poquito complicados. 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Pero estamos hablando de los challenges, muchachos, y es que estoy completamente impresionado del último challenge que acaba de salir, el más reciente que acaban de publicar. Porque cada vez se ponen más tontos, muchachos. Cada vez la gente hace cosas más ridículas con tal de conseguir un par de likes. El Wrong Way Challenge es un reto que está haciendo la gente en TikTok, donde salen a manejar con la intención de manejar en contra de la vía, en algunas ocasiones en carretera, a grandes velocidades. ¿Por qué? Para conseguir likes. Así es sencillo. Entonces yo les hago la pregunta hoy. La pregunta es, ¿cuáles son otros retos que ustedes han conocido? ¿Cuáles son otros challenges que han dicho, qué cosa más ridícula? Mientras más peligrosos, mejor. Porque vamos a entender que los jóvenes muchas veces quieren likes, quieren hacer las cosas por el valor del shock, ¿verdad? Que esto puede llegar a ser. Pero en este caso, este challenge, salió una noticia recientemente que una de estas personas que hizo este reto se terminó estrellando contra una patrulla de policías, donde desafortunadamente perdieron la vida 7 personas. O sea, es un rollo que está cada vez apoderándose más del internet, y los retos siguen creciendo, cada vez son más ridículos, cada vez son más peligrosos. Así que yo les traigo un listado hoy de un par que logré encontrar por ahí que me parecen que vale la pena platicar de ellos para decir, a la madre, ¿en serio la gente está haciendo eso? Sí, de repente parece ficción, de repente parece un episodio de Black Mirror, pero no lo es la vida real. Así que ese fue el primero que les traigo, The Wrong Way Challenge, ¿verdad? Lo dije como con un acento medio extraño, The Wrong Way, ahí está, así les llega, ¿verdad? Cuando me pongo el acentito ahí, no The Wrong Way, pero sí. Ese fue el challenge que yo encontré ahorita. El reto me parece una cosa horrible. Y tengo más, así que díganme ustedes qué retos han encontrado en internet que ustedes digan, estos patojos de verdad lo que hacen por un par de likes. Vamos con más música y regresamos aquí en 949. No, perdón, vamos a una pausa y regresamos aquí en 949.
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2: Seguimos en No nos hagan caso con Oliver España. Estamos hablando de los peores retos de internet, porque yo me encontré con el Runway Challenge, que es uno donde la gente maneja en contra de la vía a propósito. ¿Por qué? Por joder, por un par de likes. Entonces, estamos aquí viendo diversos retos que yo me encontré que son, pero malísimos, mucha. Había uno, todos estos cuando los busqué en TikTok, por cierto, ya me aparecen como baneados, ya me aparece que esas palabras no se pueden buscar, así que no fue como que pude encontrar los ejemplos visuales, y qué bueno, la verdad, porque ni los quería ver, si era un poquito de morbo lo que me estaba dando ahí, y qué bueno que ya los están sacando, que de repente le dicen a la gente como no se puede hacer esto, este tipo de contenido está atentando contra la seguridad de la gente. Entonces, hay otro que vi que se llama el Blackout Challenge. ¿En qué consistía el Blackout? Blackout significa desmayarse, si no estoy mal. Y el reto era que los chavos dejaban de respirar de manera adrede. Dejaban de respirar, se tapaban la nariz, se tapaban la boca, o simplemente aguantaban la respiración hasta que se desmayaban. Y lo hacían eso en un video, o también lo hacían en vivo. Muchos de estos retos también nacen en vivo, ¿verdad? Me acuerdo que había otro que era un poquito más inofensivo, pero hasta cierto punto, que era el Cinnamon Challenge, que era probar... ¡Ay, se me fue ahorita la palabra! ¿Cuál es el Cinnamon? Es el... ¡Dios mío! Era esta cosa... ¡Ay, Dios! Bueno, la cosa es que era esta pócima, ahorita lo que estoy buscándolo en el teléfono, les digo que la gente agarraba una cucharada de esto, canela, de la canela, y agarraba una gran cucharada y le daban así de un solo a la boca, con tal de que pues se secaba, como que eso secaba la garganta bastante y hacía que lo expulsaras de una vez por la boca. O sea, no lo podías tragar, la idea era intentarlo de tragar a ver si tu garganta lo podía resistir. Y pues lo divertido, digamos, el chiste de todo esto era que la gente los miraba a uno pues echando así canela por la boca por montones, como que era dragón de canela, así va, como que era la casa del dragón, pero estaba hecho de canela. ¿Qué dice la gente por acá? Vamos a escuchar qué dicen ustedes.
3: ¿Qué dice Olivers? ¿Qué tal? ¿Cómo estás? Y te saluda Hoyley. ¿Qué te iba a decir? Entre esas palabras nuevas, rebuscadas, también está ese, el love bombing. También está el mansplaining. Y otro montón de términos que de verdad se inventan cada cosa para decir cosas que ya existen, hombre. Y de eso de los retos, mano, busca qué es el Blue Whale Challenge, el reto de la ballena azul. Yo creo que ya no, pero o sea, eso fue súper famoso, súper trágico. Y pa, pa, pa.
2: Saludos, mi hermano. Muchísimas gracias por estarnos escuchando, de verdad. Siempre manda unas notas bastante divertidas, mi compadre. Dice acá el desafío de la ballena azul se popularizó a nivel global en las redes sociales, un fenómeno infrajuego, dice, en línea de carácter suicida, que consiste en una serie de 50 retos diarios y obligatorios impuestos de forma anónima por un administrador, cuyo objetivo final es el suicidio del participante. ¡Qué horrible! Nunca había escuchado de esto, qué bueno que nunca lo había escuchado, pero vamos a investigar más, y ¿saben qué? Les voy a traer un segmento para esto el día de mañana. Todavía estoy considerando qué día de estos es cuando metemos así un programa de verdadero terror, mucha, donde nos ponemos a hablar cosas así, masacres. Ustedes me dicen, porque ahora también voy a estar los viernes. Se me ocurría que los viernes era un momento muy bonito, un día muy bonito para que lo hiciéramos, pero no sé. Me van contando también ustedes ahí. No había escuchado de eso, me suena espantoso. Había otro que se llama el Benadryl Challenge. Este consistía, el Benadryl es una medicina que es un inductor del sueño. Muchos de estos inductores del sueño lo que hacen es que bloquean como el sistema nervioso. Entonces la gente tomaba muchas de esas pastillas. Ese especialmente que les estoy diciendo es una pastilla bastante, bastante fuerte. Lo sé porque, como les digo, trabajo en sanatorio. Ajá, me sé estas cosas, ¿verdad? Esa medicina en particular es un inductor de sueño bastante fuerte. Y entonces la gente tomaba varios de esos porque decía que si tomabas varios podías alucinar. Y entonces lo que la gente quería era ver imágenes, ver babosadas en la cabeza, así, sin tener que consumir algún tipo de estupefaciente, ¿va? Entonces lo que hacían era que se tomaban estas pastillas, pero no, en efecto, no alucinaban. Lo único que hacían era que bloqueaban su sistema nervioso a morir, caían así desmayados de una vez del sueño y ya no les costaba levantarse. Mucha gente dijo que había dormido durante 20, más de 20 horas, que los habían noqueado, que se levantaban y se sentían mal todavía. Mucha gente simple y llanamente tuvo problemas de salud con eso. Así que no es un reto muy divertido ese que digamos, pero vamos a ir con más música ahorita y cuando regresemos vamos a seguir leyendo sus mensajes y platicando más de este tema que me parece bastante interesante, así como me parece terrible que estas cosas sucedan, pero no deja de ser interesante por lo mismo.
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3: Continuamos hablando de los peores retos de internet, pero no sin antes recordarles que en Gana Play empiezas ganando. 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Era todo lo que necesitábamos. Estábamos hablando aquí de los peores retos de internet. Dicen eso de echarse agua con hielo. Sí, el Ice Bucket Challenge también fue uno que nos dio muchas risas, nos dio muchísima farándula, ¿verdad? Los famosos lo estaban haciendo bastante, pero también se reportaron personas ahí que tuvieron problemas por ponerle exceso de hielo también a esa cosa. Mucha gente que se lastimó. Yo principalmente, a mí mi algoritmo me enseñaba, no el de los famosos, no los que salían bonitos, no los que, ¿verdad? Porque ese era bien intencionado. El Ice Bucket Challenge era bien intencionado, era para beneficio de alguien, no me acuerdo exactamente de quién era, pero sí era beneficio y habían como nominaciones. Los famosos decían, sí, hago esto y nomino a tal y tal persona, pero y los que me salían a mí era gente que le tiraban así tinajas de agua desde un segundo nivel a alguien en la cabeza. Y es cierto, o sea, sí, es cierto, yo me estaba riendo por eso y por eso me estaban saliendo, pero eso no quiere decir que no eran peligrosos, ¿verdad? El One Chip Challenge, dijeron por acá, me puse a buscarlo porque ese no lo conocía, y dice que fue un reto viral creado por una marca que consistía en comer una sola patata frita, o como una patata frita, ¿verdad? Extremadamente picante, elaborada con los chiles más ardientes del mundo. No creo que tenga que explicar por qué eso fue peligroso para muchísima gente. O sea, no todos manejan el picante de la misma forma, ¿verdad? Ya vieron cómo notaron cómo dije picante en vez de chile, ¿va? Porque si no, digo que no todos aguantan el chile de la misma forma y de ahí se ponen así graciosillos en los comentarios, ¿va? Dicen, también estaba el reto del pastelazo en la cara. Sí, varios retos de pasteles en la cara, que también, o sea, la gente, el problema es que los empieza a utilizar para cuestiones violentas, hombre. Después ahí está la gente con el gran pastelazo así horrible que lo hacen así de manera con violencia, pues, y eso pues ya cruza una barrera, digamos, que no es la mejor que podemos hacer. O sea, se puede ser un poquito más creativo sin tener que solo hacer, pastelazo en la cara, ¡pam! Va. Dicen Habiba Challenge, ese lo voy a buscar ese. Pero mientras tanto les hablo del Milk Crate Challenge. El Milk Crate Challenge era, estoy bastante seguro que este lo vieron, no es tan viejito, es un cacho reciente, donde ponían como las cajas de plástico, donde se guardan pues cervezas principalmente, ¿verdad? Eso es, pues por lo menos en mi cultura, ¿verdad? Eso es lo que significa. Y lo que hacían era que las ponían en una pila como en una torre. Se empezaba desde abajo, iba para arriba como montaña rusa y después volvía a bajar. La onda era que vos salieras corriendo, te subías desde la primera e ibas así corriendo, pero esas estaban en fila, estaban así en torre. Y la onda era que pues, mucha gente se quebró los huesos, mucha gente salió lastimada. Había un video de una chava que salió con una contusión cerebral. Eso fue horrible. Dicen aquí, estoy buscando el Habiba Challenge. Vamos a ver en qué consiste este de acá. Dice, son tres contextos diferentes en internet y los medios. Entonces no lo voy a leer ahorita. Vamos a ir con una canción en lo que me actualizo yo, porque aquí uno también viene a aprender. Uno también viene a aprender acá. Sigamos con una cancioncita y regresamos con más.
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5: Seguimos con más 949 Radio, no nos hagan caso, con Oliver España. Son las 7:41, ya mero viene nuestra invitada, mucha, ya mero va a venir nuestra invitada Paula Llanes, con quien vamos a estar platicando sobre todos los chismecitos y la actualidad en la política guatemalteca y por qué no tal vez un poquito internacional, a ver si sumergimos los piecitos por allá. Miren, yo no soy una persona que sea muy grande en farándula. De por sí no soy tanto en farándula, pero me las puedo, principalmente porque me encanta el cine, me encanta ver series, me gusta muchísimo la música, y pues de ahí uno se va enterando de cosas queriendo o no queriendo. A la semana pasada creo que fue un poquito más, me enteré de un personaje, de un nombre, que la verdad no había escuchado, pero en añales, y nunca pensé que iba a volver a escuchar de ese nombre. Cuando yo estaba bastante joven, miraba tele con mi hermana Kelly, le mando un saludote, y con ella mirábamos todo tipo de reality shows, nos encantaba ver reality shows, mirábamos aquel de Flavor Flav, mirábamos uno de Bret Hart, no me acuerdo cómo se llamaba, era un cuate que había estado en Poison, y el de Tila Tequila. Yo me echaba todos esos shows, los miraba, y gracias a diversos canales donde pasaban todo este tipo de ondas, y principalmente mis hermanas sí son bastante, les gusta muchísimo el tema de la farándula, escuché un nombre que era de Pérez Hilton. Este Pérez Hilton fue el nombre que volví a escuchar después de cierto tiempo. Y les digo esto, les quiero contar esta historia porque busqué un poquito de información sobre ella. Pero por favor, si ustedes que fijo saben más, me encantaría que me den más información y me ayuden a completar esta historia al 3755-9490. Lo que sucedió fue que primero vamos a leer bien el nombre de esta persona, porque se llama Mario Armando Lavandeira Jr. Ahí está, ¿ve? Lavandeira Jr. fue probablemente uno de los personajes en ese tiempo, lo recuerdo muy bien, era muy poderoso y era muy polémico principalmente en el mundo del espectáculo, ¿verdad? Cuando estaba comenzando todo este rollo de empezar a contar la farándula también en internet, principio de los años 2000. Tenía una página que se llamaba pérezhilton.com, que era una especie de, ¿cómo le podemos decir? Una biblia del chisme, ahí está. Una biblia del chisme, le podemos decir. Era una persona que se dedicaba mucho, pero a stalkear a los famosos, y se burlaba de ellos de manera brutal. Se burlaba de todas estas personas, así como si no hubiese mañana. De una vez, el cuate se burló mucho de Lindsay Lohan en su momento, me recuerdo muy bien. Se burló mucho de la Britney, se burló mucho de nuestra Britney Spears. Le digo nuestra porque ahora ya saben, o sea, Britney es del pueblo. Britney pasó de ese umbral de ser una persona desconocía a una persona famosa, y después de regreso, mira, que ahora mucha gente dice que está loca y no sé qué. No, no está loca, claro que no. Aquí la defendemos con todo, aquí cuidamos a la Britney. También se burló mucho de Paris Hilton, ¿verdad? Y muchas otras personas. Y su fórmula, miren, o sea, utilizaba una fórmula simple, barata, repetitiva, que hay muchos guatemaltecos ahí, no voy a decir nombres, pero ajá, ya saben, ya hemos hablado de ahí. Yo me estoy enterando, porque esto de estar en la radio también me ha hecho estar un poquito más presente en las redes sociales, y me estaba enterando ahí unos nombres, unas personas que se dedican a hacer chisme de manera fea, de verdad. Y esa era la fórmula, él era uno de los pioneros, digámosle, que utilizaba esta fórmula de burlarse horriblemente de las personas y era cruel, la verdad era cruel, era escandaloso. Y el problema fue que era más rápido que muchos medios también. Eso es el único crédito que le podemos dar realmente al cuate. Era que se enteraba más rápido de las noticias que otros. ¿Cómo? No sé. No sé cuáles eran sus fuentes. No sé cómo le hacía. Pero terminaba reportando las cosas antes que muchos medios serios. ¿Qué fue lo que sucedió? Durante años él parecía así. Me imagino yo, pues, porque como les digo, no lo seguí durante toda la vida. Escuché el nombre, sabía de su existencia y todo, y de repente un día volvió a sonar en agosto del 2026. Pérez Hilton protagonizó una situación extremadamente preocupante, porque apareció una noticia que el cuate había hecho un en vivo, si no estoy mal, a través de TikTok o a través de Instagram, creo que fue en Instagram, donde aparecía bañado así como en sangre el cuate, y tenía unas heridas ahí que aparentemente, no sé qué tan real es esto, que parecía que él mismo se las había hecho. Y entonces yo dije al principio, lo descarté un montón porque dije, esto debe ser una hazaña de publicidad, porque así es esta gente, solo literalmente les gusta la atención, viven de la atención y lo único que pueden y saben hacer es llamar la atención. Pero resulta que no, resulta que estaba atravesando una grave crisis personal y de salud mental, en la que apareció hasta la familia diciendo que en efecto había cometido actos de autolesión en un en vivo, completamente en vivo a través de la gente. Yo ahí es donde me pregunto, mucha, ¿con qué necesidad? O sea, ¿con qué necesidad esto? Vamos a continuar con más musiquita ahorita. En lo que ya están cayendo mensajes, los voy a leer y vamos a ver cómo me ayudan así a completar más el chisme, si de repente le podemos agregar más al chisme. Pero increíble, de verdad, o sea, cómo una persona que se dedicaba a destruir a los demás se destruyó a sí mismo públicamente y se provocó autolesiones con tal de querer llamar la atención, o con tal de anunciarle a la gente que tenía, o simplemente producto de la mala salud mental. ¿Quién sabe? Pero vamos a continuar con más música aquí en 949 y regresamos con más.
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3: Seguimos continuando con más acá en 949, no nos hagan caso, dicen aquí a través de WhatsApp, martes con M de misterio. No, mano, eso es del licenciado Ordóñez acá en el turno de la mañana. Por eso es que si vamos a hablar de estos temas no lo podemos hacer un martes. Si hacemos un programa especial que sea de misterio, que sea de terror, no puede ser los martes, mucha, para respetar ahí al licenciado. Si ustedes no lo han escuchado, escúchenlo, por supuesto, ahí en la mañana. Y si no lo han escuchado, claro que lo han escuchado, porque es nuestra hermosa voz aquí cuando hacemos la introducción del programa, que les pregunta, atrapado en el tráfico, ese es él, por si ustedes no lo sabían. Dicen acá, es un pseudo periodista, él era un pseudo periodista, dice que se burlaba de los famosos y más de Britney Spears por su salud mental. Ah, ahí está. Y ahora él sufre de salud mental. Exacto. Ese Pérez Hilton era gosipero, dice acá. Ahí está, me encanta. Andan bien bilingües hoy, mucha. Todo porque les enseñé palabras nuevas, ¿verdad? Pero hace unas semanas peló cables y se cortó todo el cuerpo durante un live. Qué horrible. Yo, mucha, vi esas imágenes y de verdad me arrepentí, o sea, me hubiera gustado no haber visto esa babosada, de verdad, pero lo vi y me llamó muchísimo la atención y por eso es que terminé contando la historia, dice. Por acá, no, bueno, o sea, están hablando otras cosas, muchas siguen hablando aquí, es que me enviaron un TikTok, pero no lo puedo ver ahorita, no lo puedo ver porque estamos trabajando. Y dicen aquí, hola, voten por GT y bye en Instagram, Perú versus Guatemala, vamos perdiendo contra Perú, dice. Ah, bueno, es el reto de la comida, ¿va? Pues hay que revisar el video. Yo no voy a votar por Guatemala solo porque soy guatemalteco, solo porque es septiembre. Ah, mentira, no. Sí, hay que votar por Guatemala. No sé. Realmente, y así, realmente no lo sé. Estábamos hablando de Pérez Hilton y eso es lo importante. Dicen aquí que fue una grave crisis personal y de salud mental la que vivió el cuate, y su familia salió posteriormente a decir que él necesitaba atención médica. Y oíganse esto. La familia pidió privacidad. Ah, bueno. O sea, después de que el cuate se dedicó y construyó una carrera completamente solo entre el abuso, el bullying ante las personas famosas, porque por algún motivo extraño que yo no entiendo, muchos de nosotros pensamos que las personas famosas tienen algún derecho. O que nos deben algo a nosotros por el hecho de que son famosos. Y yo nunca he pensado que eso es correcto. Nunca he pensado que eso es real. Nunca he pensado que ellos necesitan de alguna forma sacrificar su salud mental por nosotros porque están haciendo las cosas. No, o sea, realmente no veo que eso sea así, pues. Los días siguientes fueron complicados. Se informó que él permanecía hospitalizado y recibiendo atención tanto médica como de salud mental. El propio equipo, porque tiene un equipo claramente, anunció que Pérez debía concentrarse completamente en su recuperación, ¿verdad? Y que, mientras tanto, su sitio web, que se dedica a hablar mal de los otros famosos, iba a seguir corriendo, por supuesto. Tras la crisis, la mamá de Pérez también recibió custodia temporal de sus tres hijos, mientras él se recuperaba. Posteriormente, un juez permitió que tuviera visitas, pero bajo supervisión. Y una actualización posterior reveló que, además de la crisis, Pérez había sufrido lesiones físicas y fracturas, complicando más la recuperación, porque aparentemente los cortes que se había hecho el cuate en el en vivo, ya vi que sí fue un en vivo de TikTok, realmente fueron profundos y estaban complicando su estado de salud. Entonces, la pregunta que yo les tengo, Pérez Hilton, preguntan por acá, exacto, sí, de él estamos hablando, de ese mismo cuate. Yo no sé, tengo una opinión que tal vez va a ser un poco funable, ahí está, pero ahora ustedes ya saben qué significa funable porque ya lo explicamos aquí, va, buenísimo. Tal vez es funable mi opinión, pero yo pienso que el internet se fue suave sobre él, la verdad. Yo no sé si ustedes recuerdan, no sé si este nombre va a sonar para todos, pero Charlie Kirk, ¿va? Charlie Kirk era otra persona que se dedicaba a ser sensacionalista, que buscaba reacciones, que buscaba el shock para poder hacer su contenido y sobre eso construyó su carrera. ¿Qué pasó? Luego de que desafortunadamente fue desvivido de una forma brutal y horrenda, ¿verdad? No vamos a decir que eso no fue así, pero el internet, o sea, se la ha cobrado de una forma espantosa. Bien decía alguien, ahí una vez leí un comentario que decía, hay destinos peor que la muerte, y sí, la verdad que sí, ese en especial fue una cosa que a mí me ha dejado también muy sorprendido de los memes que le han hecho, de la forma en la que hablan de él, de cómo se burlan de él. Dicen acá, por ejemplo, gracias a Pérez Hilton descalificaron a una candidata a Miss Estados Unidos solo porque ella no apoyaba los matrimonios del mismo sexo. Él era juez del certamen, dice. Ok, por ejemplo, o sea, básicamente utilizaba su plataforma para afectar a otras personas dependiendo de, en este caso, ni siquiera una persona que fallaba en salud mental, sino que era alguien que simplemente, o sea, opinaba diferente pues al resto de las personas, opinaba diferente a él en este caso, que él era el juez de este certamen, ¿verdad? Entonces yo lo que quiero plantear o lo que quiero decir, ya no me da tiempo de hacer la pregunta realmente porque ya vino nuestra invitada, o ya va a venir nuestra invitada, ya vamos a empezar el live ahorita a las 8 en punto, pero sí les digo, o sea, qué bueno que no se fueron tan brutalmente en contra de él, porque él sigue vivo, sus hijos ahí están, y realmente es una situación desafortunada lo que le está pasando, pero también construyó su carrera alrededor de eso. ¿Ustedes creen que es justo, digamos, de alguna forma, que la gente se las cobre o que no se las hayan cobrado? Porque en este caso, de nuevo, les digo, yo no he visto muchos memes. Yo tengo mi Twitter, mucha. Mi Twitter está actualizado. Cada vez que pasan este tipo de cosas, me tiro una cantidad de memes del momento, ¿verdad? Y yo no vi que la gente se le fuera encima. De hecho, he visto que la gente ha respetado su privacidad, especialmente en Estados Unidos, de donde es él, ¿verdad? Y no veo yo. Ningún tipo de karma realmente. No veo que le haya caído un karma después de que él arruinó en muchas ocasiones el trabajo de muchas personas, después de que se metió con la salud mental de muchos. No se la cobraron, y digo yo, mano, o sea, ni siquiera el karma ni siquiera es una cosa que actúa como que está trabajando todos los días, aparentemente. Y es una reflexión que a mí me parece importante, ¿verdad? No porque por el hecho de que no le hayan cobrado las cosas quiere decir que lo que él hizo estuvo bien, ¿verdad? Yo no creo eso. Yo creo que internet perdona realmente a las personas que hicieron cosas terribles en el pasado a veces. Y eso va a depender un montón del contexto, de las noticias del momento también, de todo lo que esté pasando. Y sí me pongo a pensar qué pasa cuando alguien que fue el villano de una historia se convierte en alguien que necesita en este momento compasión, ¿verdad? Que eso es realmente lo que el cuate necesita. Lo que él ahorita está pasando es una situación complicada, es una situación fea, es una situación difícil. Y no quiero decir, o sea, realmente no quiero que suene de ninguna forma como que yo le deseo el mal, sino que sí creo que funciona mucho, especialmente, y voy a regresar a este tema, que son los creadores de contenido en Guatemala que se dedican a hacer lo mismo. Nuestra invitada ya está por acá, buenísimo, ya va a entrar, ya está por aquí Pauli. Pero sí, como les digo, mucha, es una cuestión que yo creo que vale la pena sentarse a reflexionar un montón. La gente que se dedica a hacer contenido de chisme, ya vieron esa cuenta de Chisme o Realidad, por ejemplo, que se dedica a hablar porquerías de los demás. Realmente no es contenido que aporte, no es contenido de valor, no le está haciendo bien a nadie realmente, solo afecta de formas muy pequeñas también. No es como que afecta de formas muy grandes tampoco a las personas. Hay un audio por acá, lo vamos a escuchar para ver cuál es la opinión de las personas.
0: Mira, yo siento que con la comparación que hice, Esteban, como que Charlie Kerrick y Pérez, siento que la gente lo ve mucho, bueno, más que todo Estados Unidos, lo ve mucho como farándula, hablando de Pérez, y política, hablando de Charlie Kerrick. Porque, pues, ya sabemos, ¿verdad?, lo que piensa toda la propaganda MAGA de Estados Unidos. Yo siento que es algo que sí afecta como que a nivel mundial la política y las reglas y a todo lo que se rige, valga la redundancia, a los gobiernos, ¿va? Mientras que con Pérez era más como que farándula. No digo que lo que ha hecho con Britney Spears y todos esos cuates esté bien tampoco, pues, pero yo siento que ahí es donde se diferencia algo que es para entretenimiento y algo que ya es un tema serio como lo es la política, ¿va? Pero, o sea, a ver, la verdad es que ninguno de los dos son personajes que me agraden o me agradaron o me agradarían, pero esa es mi humilde opinión.
3: Muchísimas gracias por dar tu humilde opinión, de verdad que ahí lo podemos dejar por ahorita. Creo que es una reflexión muy importante, muy buena la que podemos hacer y aprender mucho de este caso. Vamos a ir a una pausa a través de la radio, pero ya les recuerdo que vamos a comenzar el en vivo ahorita. Ya Pauli ya está acá, ya está lista, ya está ready, así que vamos a ir a una pausa y continuamos con más aquí en 949 Radio.
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10: El kintsugi o carpintería de oro es una antigua técnica japonesa que nace de una filosofía revolucionaria, la belleza de la imperfección. Cuando una cerámica se quebraba, esos maestros artesanos no intentaban disimular la fractura con pegamentos invisibles, sino que utilizaban una resina natural mezclada con polvo de oro o plata para soldar esas piezas, con lo cual el objeto no volvía a su estado original, sino que evolucionaba hacia una versión mucho más resistente, única y valiosa. Esta lógica en la vida implica no esconder las heridas ante las decepciones profundas o el fracaso. La pregunta no debe ser cómo volver al pasado, sino qué hacer con las piezas. El kintsugi espiritual ocurre cuando permitimos que Dios intervenga en nuestra fragilidad, transformando el dolor en sabiduría y las cicatrices en hilos de oro. Al aceptar que estamos rotos, nos volvemos capaces de brillar con una luz que las vasijas impecables jamás conocerán. ¿Te dejas restaurar?
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3: Estamos de regreso aquí en 949 Radio. Ya empezamos la entrevista aquí con Paula. Ya está Paula Llanes aquí. Y estábamos hablando entonces de lo complicado que está el tema de las frutas y las verduras por el tema de la sequía, ¿verdad? Te pregunto yo entonces, ¿cómo afecta? Bueno, estábamos hablando fuera del aire para actualizar a la gente, ¿verdad? Que por el tema de las lluvias y todo esto, que pues no ha llovido realmente. No ha llovido. ¿Cómo ha sido todo este rollo, digamos, del transporte? Me llama mucho la atención lo que dijiste del transporte. Que no solo no están creciendo las cosas, sino que cuesta movilizarlas también.
4: Correcto.
3: ¿Y por qué cuesta movilizarlas más?
4: Pues ahorita porque los precios del diésel están muchísimo más caros. Uh-huh. Es solamente que nos están diciendo que no se escuchaba.
3: Ya ahorita ya la arreglé, no te preocupes. Ya estamos. Y ahorita ya te escuchan los audífonos y todo, no hay problema. Eso,
4: muy bien. Bueno, buenas noches a todos allá en casita, en el tráfico, en el trabajo, en el call center, en donde nos estén escuchando. Estamos hablando realmente de lo complicado que está la situación. Y primero, como tú lo dijiste, literal, está costando que los frutos y pues que las verduras estén brotando y estén dando porque no han recibido agua. Pero está costando también que esa poca producción que hay, trasladarla a los mercados y a las zonas de comercio, porque la gasolina está muchísimo más cara.
3: Claro.
4: Entonces, si yo tengo un pick-up, yo soy de Chimaltenango, cultivo huizquil o papa.
3: Ok.
4: Y ahorita estoy teniendo un 70% cuando mi producción es del 100% a estas fechas. ¿Verdad? Y estoy llevando y trasladando a la terminal, por ejemplo, un 60% y el otro 10% lo estoy mandando a exportación o algo así. O puede ser que se me pierda un buen porcentaje, ¿verdad? En cuanto a la calidad. Si yo me quiero movilizar desde Chimaltenango para la terminal y tengo un camioncito que usa diésel, hoy el diésel...
3: El diésel está carísimo, o sea, correcto. El diésel está bien y sigue subiendo.
4: Sigue subiendo.
3: El diésel sigue subiendo.
4: Yo hoy cabal veía una historia también de una amiga que decía, ella viene de Shela, ¿verdad? Yo con 250, pues llegaba a la mitad de mi tanquecito y venía a Guate.
3: Ajá.
4: Hoy tuve que echar 450
3: a la
4: para
3: madre.
4: Venir a Guate.
3: Claro.
4: Imagínate esta gente que está trasladando pues lo que produce, que viene desde Sololá, desde Escuintla, desde Chimaltenango, Zacatepeques, a las zonas de comercio en Guatemala, pues, y si tienen camiones, porque la mayoría tiene camioncitos o tiene pickups que usan diésel, ¿verdad? Claro. Entonces están creciendo sus costos un montón.
3: Madre, o sea, saber si vamos a llegar a comer un tamal tranquilitos entonces.
4: Saber cómo va a estar el fiambre, mano.
3: Saber cómo va a estar el fiambre. No me preocupes más, Paula. No me preocupes más. 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Además de eso, Paula, también estábamos hablando de algo muy, que me parece muy importante hablar, que es la ley de teletrabajo, ¿no? Me estaban platicando eso un poquito ayer aquí a través de el WhatsApp y me quedé pensando mucho en ello porque la verdad es que sonaron varias cosas muy interesantes. Estaba escuchando en las noticias que pasamos aquí entre los cortes, cabal, que estaban hablando de la ley de teletrabajo y yo me puse a pensar: ¿esto es para que nosotros podamos trabajar desde casa? ¿Esto es como lo que presenta esta ley o entendí mal?
4: Mira, realmente son varios puntos. Pues la propuesta solamente está creando un marco jurídico muchísimo más específico para regular el trabajo remoto, ¿verdad? Esto va desde el ámbito de aplicación, las modalidades de trabajo, los derechos que puedan tener estas personas que trabajan remotamente y también pues los grupos prioritarios, ¿verdad? Luego también habla sobre hasta dónde podríamos regularlo, porque pues la verdad es de que beneficiaría mucho al empleado de una empresa privada, ¿verdad?
3: Okay.
4: Pero también es importante rescatar,
3: digamos, perdón, pero digamos, o sea, la mayoría de la gente, ¿no? O sea, la mayoría de la gente que trabaja están en, o sea, la mayoría de la gente que trabaja en la ciudad, perdón, están en sector privado, ¿no?
4: Mira, realmente yo creo que el no tendría yo datos hoy, podríamos buscarlo en un ratito, porque hoy no tengo yo una respuesta para eso, pero la verdad es de que los empleados públicos también son bastantes.
3: Sí,
4: ¿verdad?
3: Sí,
4: okay. Los si sumas todos, ¿verdad? Uh-huh. O sea, los del Ejecutivo, los del Legislativo y los del Judicial. Es
3: que aquí preguntamos desde la mera ignorancia, Paula. Aquí estamos preguntando de todo.
4: Porque imagínate cuántos ministerios hay, ¿verdad?
3: Claro.
4: O sea, ministerios, secretarías, la presidencia, uh-huh, los de los juzgados, los J, todo lo que implica, los tribunales, y luego también como la gente de la CC, la gente del Congreso, uff.
3: Claro.
4: Entonces sí, va creciendo, montón, ¿verdad? La cantidad de empleados que trabajan en el sector público, uh-huh, es bastante grande, pero yo creo que podríamos buscar ese datito más adelante y decirlo al aire también.
3: Me parece perfecto.
4: Sobre cuánta gente está trabajando hoy en la iniciativa privada y cómo les beneficiaría esta ley de teletrabajo, uh-huh, y cómo realmente también se puede lograr algo bueno a través de esto, ¿verdad? Yo creo que nace desde un espíritu bastante noble, que es que la gente está sufriendo hoy en el tráfico. Uh-huh. La gente ya no quiere estar 4 horas de su vida en el tráfico.
3: Y es que estuvimos 8 en la pandemia. Ahí sí que si nos ponemos a preguntar a la gente, va a aparecer competencia. Si no, yo me hago 9 horas para llegar a mi casa. O sea, de verdad que es una cosa que a veces ya roza lo absurdo. La verdad.
4: Lo absurdo, pero también lo preocupante, ¿no?
3: Sí,
4: yo vi una noticia ayer que también un medio de comunicación llamado Plaza Pública lanzó sobre historias del tráfico que dan terror. Dan terror porque decían, ¿verdad? Una chica que se tuvo que mudar cerca de su trabajo porque el estar en el tráfico le ocasionó una hernia, ¿verdad?
3: Okay.
4: Por del tiempo tan extenso que pasaba en el tráfico. O sea,
3: qué doloroso. Suena doloroso.
4: Y real. Realmente
3: sí,
4: sucede.
3: Sí. Y estoy bastante seguro que ese es uno de los casos, uno de los tantos casos que están allá afuera, ¿verdad? Y tuvimos esto, digamos, durante el 2020, que fue todo el tema de la pandemia. Hubo bastante gente que empezó con el tema del teletrabajo, se alargó hasta el 2022 y de repente vimos esta tendencia donde las empresas dijeron, no, hombre, que vengan, que sigan viniendo. Y es como, mano, ¿como para qué? Pues, o sea, la gente está tranqui, o sea, la gente está bien trabajando desde la casa, no sé por qué de repente se volvió obligatorio de nuevo que todos regresaran para allá. Pero bueno, ¿de qué más habla la ley de teletrabajo?
4: Mira, pues lo que decíamos sobre darle un marco jurídico, ¿verdad? Y sí que literal darle normas ahí, a definir hasta dónde, definir cómo también, uh-huh, ¿verdad? Uh-huh. ¿Cómo es que se haría este trabajo remoto? Y los derechos que tendrían estos trabajadores desde el trabajo remoto, ¿verdad?
3: Claro.
4: Entonces, pues, hablamos desde el trabajo remoto para mujeres embarazadas, uh-huh, para los...
3: importantísimo para mujeres embarazadas, por ejemplo.
4: Totalmente, para personas que también tienen discapacidad, uh-huh, ¿verdad? O que, por ejemplo, sucede mucho que hoy tenemos una pandemia, ajá, de accidentes de tránsito, ¿verdad? Uh-huh. Sucediendo, hay personas que se vuelven personas en situación, pues, personas con discapacidad a raíz de un accidente, uh-huh, y realmente ya no pueden volver a ejercer el trabajo que hacían antes, uh-huh, ¿verdad?
3: Uh-huh. Sí.
4: Repartidores, albañiles, por ejemplo.
3: Sí, sí, sí.
4: ¿Qué te diré yo? Electricistas, técnicos, o incluso personas que regularmente se trasladaban en un trabajo en una oficina, pero a raíz de un accidente quedan pues inválidos, pueden ser que su movilidad motora se disminuye. Entonces también a estas personas les beneficiaría muchísimo el trabajo remoto y el teletrabajo, ¿verdad? Entonces,
3: claro,
4: también hay disposiciones dentro de la ley. Está bastante interesante, la verdad. Uh-huh. Pero como todo, tiene sus pros y sus contras, ¿verdad?
3: Claro, claro. Ahí, antes de eso, solo te hago esta pregunta. Si yo ahorita me quiero enterar de cómo funciona la ley, de qué hay, los detalles, ¿a dónde tengo que ir?
4: Bueno, usted se mete a la página del Congreso, uh-huh, y busca ley de teletrabajo y el número de la ley es 6556.
3: Ok, entonces, por números se pueden buscar.
4: Correctamente, oh. Ingresa a la página web del Congreso, congreso.com.gt, uh-huh. y usted va a consulta legislativa. En la consulta legislativa puede buscar el número de ley y ahí la puede descargar o la puede ver en línea. Igual,
3: okay.
4: si la quieren, también se las podemos mandar ahí por el chat.
3: Ah, va, perfecto. Mándamelo a mí y va. Yo con mucho gusto lo tengo acá para la gente. Manden ley. Solo sí. ley, así sencillo, para sí, que sí, se los sí. podamos Escríbanos mandar en una ahí. Pausita ahí.
4: Ley.
3: Se las mandamos. Buenísimo, Paula, de verdad. Y entonces me decías, también tiene contras, ¿no?
4: Sí, tiene contras porque, mira, hay personas también del sector privado que dicen, así como está, la verdad no nos convence, no uh-huh. nos beneficia. Si el fin en mente es que no hayan tanto tráfico, entonces debería de darse otro enfoque. Uh-huh. Está demasiado como amplio. Y también hay otras libertades, entonces hay gente que se opone. Esta semana, de hecho, el día de ayer salió un anuncio, bueno, un anuncio no, una nota completa sobre la ley de teletrabajo, entonces también importantísimo de verlo, ¿verdad? Yo creo que como todo tiene sus pros y sus contras, pero la verdad es de que ya no podemos con la situación del tráfico y creo
3: Está
4: yo
3: complicado.
4: Que una ley de teletrabajo personalmente sí beneficiaría muchísimo, pues para ciertos sectores, sobre todo trabajos que sí se pueden hacer remotamente, ¿no? Lo hablábamos.
3: ¿Será que el de la radio me lo dejarán hacer vos ahí en teletrabajo? ¿Será que me dejan hacer las radios de mi casa? ¿Me llevo al Cris de una vez?
4: ¿Te vas al Cris?
3: Me llevo al Cris ahí que me ayude ahí en la casa. ¿Por qué levantaste las cejas así, Paula?
4: ¿Por qué
3: levantaste? Mira, ella lo está poniendo en otro contexto completamente. Bueno. Vamos a ir con una pausa aquí a través del FM, pero cuando regresemos vamos a estar platicando de todo un poco. Si no se quieren perder nada en la conversación, por favor, conéctense a YouTube.
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3: Continuamos con más aquí en 949 Radio. Estamos hablando de el presupuesto 2027, que entonces ya fue aprobado, ¿verdad, Paula?
4: El Yusi, sí.
3: El Yusi, ok, Yusi. El Yusi.
4: Y ahorita viene, hoy se presentó el presupuesto.
3: Ah, hoy se presentó el presupuesto, ok, ok.
4: Primero, vos tenés, a ver, como gobierno, hasta el 2 de septiembre para presentar tu presupuesto.
3: Ok.
4: Entonces, lo presentaron literal hoy a mediodía. Uh-huh. Y el presupuesto es también como un plan de trabajo, ¿va?
3: Ok.
4: Literalmente es como cuando tú estás en tu casa y decís, bueno, estas son mis prioridades, voy a pagar esto primero, esto lo voy a pagar despuesito.
3: Sí, por supuesto.
4: Y me voy a comprar esto y esto lo voy a ahorrar.
3: Sí, ahorita estoy en esas, cabal, ahorita estoy así en la de tengo que pagar la tarjeta, eso es lo primero.
4: Ajá.
3: Después tengo que pagar la terapia. Por supuesto, ahorita no está alcanzando para pagar el gym, la verdad. Todavía no, prioridades, mira. O sea que ya llegó el presupuesto. ¿Sabes qué más llegó, Paula? 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Mire.
4: Me voy a ir a comer una hoy, la verdad.
3: Eso, está buenísimo.
4: De cenita.
3: Yo literalmente ayer almorcé eso, entonces estamos excelente. Entonces, presupuesto. Cuando yo escucho eso, me pongo a pensar un poquito como en, o sea, si ya hay una propuesta, ya sabemos en lo que se va a gastar o en lo que el presidente está planeando gastar ese dinero.
4: Sí, así es.
3: O sea,
4: así
3: podemos estructurar, digamos, sus prioridades.
4: Correctamente. Y justamente es, por eso es la ley más importante que pasa cada año.
3: Ok, dice acá en WhatsApp, dice el presupuesto 2027 será el presupuesto electoral. ¿Qué significa eso?
4: Mira, esto yo creo que es un comentario un poquito como en el que hay que profundizar bastante.
3: Ah,
4: ¿verdad?
3: Ok.
4: Porque, a ver, primero, tú invertís un presupuesto en base a tus prioridades. Mm-hmm. El presupuesto literalmente dice, ah, es mi prioridad y yo le voy a dar 200 millones.
3: Ok.
4: B, es mi segunda prioridad, pero no es más importante que A.
3: Ok.
4: ¿Verdad? Entonces, en cómo se estructuran todas esas prioridades y cuánto dinero se le está dando a cada cosa es re importante.
3: Okay.
4: Porque entonces te está dando realmente un parámetro de cuál es la visión de gobierno y qué es lo que más le importa al gobierno.
3: Okay.
4: Y yo creo que ahorita acá nuestro compañerito que nos está escribiendo realmente se refiere a que en un año electoral, uh-huh, lo que quieren siempre las personas es dejar obra.
3: Ok, ¿verdad? Ok, ya caché.
4: Muchos presidentes lo que
3: me emociono mucho cuando entiendo algo, la verdad, me emociono. Si tuviera cola, me verías la cola moviéndose así como perrito cuando entiendo un tal, así cabal, cabal, exactamente así, exactamente.

0: que se pone a moverse.
1: Presupuestos estructurados grandes en el Ministerio de Comunicaciones.
0: Ok, ok.
1: Pequeños en la Secretaría de Ciencia y Tecnología, por ejemplo.
0: Ok.
1: O que le quiten a cultura y se lo den a educación.
0: Ya.
1: ¿Verdad? Entonces, así van jugando ahí sí que como una especie de Tetris financiero.
0: Tetris financiero. Estaba buscando cabal, estaba buscando juegos, estaba descargando juegos en mi cabeza ahorita diciéndome, ¿cuál puedo comparar esto? Porque no es como Monopoly, es diferente, o sea, no es lo mismo. Dicen a través de WhatsApp, este 2027 irán a componer las carreteras. Parece sospechoso que todos los trabajos se harán el próximo año, mientras que este año es poca o casi nada, dicen.
1: Correcto. Mira, realmente podemos, ahorita vamos a ver cuánto va a ser la inversión en el Ministerio de Comunicaciones. Yo creo que, ¿cuál es la propuesta? Bueno, el Ministerio de Comunicaciones va a tener un presupuesto.
0: Ahorita vamos a hablar de varas de una vez.
1: Correcto.
0: Es momento de hablar de Bariñas con Paula Yanes.
1: Mira, el presupuesto vigente era de 7,631,816,000 millones.
0: Madre, y no me pueden dar pero ni 100 pesos de eso a mí.
1: No me pueden dar. Entonces, ese es el presupuesto que está vigente al día de hoy, sin duda algo, y lleva un 35% de ejecución. Eso es de lo que hablaba nuestra amiga ahí.
0: ¿Cuánto?
1: O amigo. 35% de ejecución. En un año, o sea, ya para septiembre solamente han ejecutado
0: el 35%.
1: De esos 7,000 millones.
0: ¿Y entonces? ¿Y es todo ese dinero? ¿Qué pasa con él?
1: Va, todo ese dinero.
0: Lo tienen que mover, digamos, de aquí a septiembre, a diciembre.
1: Así es. Y se lo tienen que gastar. Porque hay algo súper importante.
0: Y se lo tiene que gastar. Me encanta cómo suena eso. Y se lo tiene que gastar.
1: Correctamente.
0: Hablemos con él, pues hablemos. Vamos.
1: Hay una diferencia re importante.
0: Yo para gastar soy bueno, literal.
1: Que me contraten a mí, porque yo para gastar
0: soy un desastre de una vez.
1: Bueno, pues sí, un poquito de eso realmente es la diferencia entre la iniciativa privada.
0: Ajá.
1: Y el Estado.
0: Ok.
1: Y es re interesante. Yo cuando lo aprendí, justamente me sentí igualito que tú. Moví la colita, así de wow.
0: Correcto.
1: Entendí.
0: A ver, a mover la colita, dije de una vez. Sí.
1: Sí. Porque en el Estado, los mejores administradores no son quienes más económicos salen. O sea, no son los que menos gastan. Al contrario, en el Estado, entre más gastas. Entre si te gastas todo el dinero que te dieron, lo usaste bien.
0: Claro.
1: Porque lo que tenías que hacer era invertirlo.
0: Okay.
1: Gastártelo.
0: Ok,
1: ¿verdad?
0: Ok.
1: Hacer con ese dinero. A diferencia de trabajar en una empresa privada. Que en una empresa privada vos abaratas costos, vos tratas de ahorrar, vos tratas de gastar lo menos posible.
0: Claro.
1: ¿Verdad?
0: Claro, sí.
1: En
0: sí,
1: el Estado tiene que ser al contrario. ¿Verdad? Tenés que gastar en vacunas, tenés que gastar en hospitales, tenés que gastar en carreteras, tenés que gastar en la orquesta sinfónica, tenés que gastar en escuelas.
0: Ajá.
1: ¿Verdad? Tenés que gastar en contratar maestros, ¿verdad? Entonces, entre más te gastes el dinero, habla de lo buen ejecutor que sos.
0: Que sos,
1: okay. Y de lo buen administrador que sos también, ¿verdad? Porque la otra parte es ver la calidad del gasto.
0: Sí, pues, ¿verdad? Sí, pues.
1: Entonces, es una diferencia bien importante entre lo privado y lo público. ¿Verdad?
0: Okay, dicen
1: y que es re importante también que la población lo tenga claro, ¿verdad?
0: Sí, sí,
1: tienen que gastar en nosotros.
0: Sí, por supuesto. O sea, es un 35%. ¿Qué es lo que es? 65% del billete todavía lo tienen ahí. O sea, me parece increíble, ¿no? Nunca había escuchado de esto. Dicen ahí en WhatsApp, cuando se termine el periodo, se va a ir todo ese pisto al fondo común y ahí lo hacen chinche, dicen por acá. Me encanta.
1: Un poco de eso sí sucede, cabal.
0: ¿Cómo funciona eso? Eso no lo entiendo.
1: Mira, cuando tú no te gastas el dinero en una institución, entonces lo devuelves.
0: Ok.
1: Y lo devuelves a un fondo común.
0: Claro.
1: ¿Verdad?
0: Ok.
1: Y entonces, en algunos casos, pues sí, digamos que se pide al Congreso que se puedan utilizar ese fondo común y que vaya al COCOE.
0: ¿Quién supervisa el fondo común?
1: Mira, realmente quien tiene a su cargo, pues esta administración, ahí sí que como moverlo es el Ministerio de Finanzas, ¿verdad?
0: Okay, okay.
1: Pero

0: okay. también, ¿quién lo supervisa? Es lo siguiente importante, que uh-huh. también está dentro de lo importante de la semana, uh-huh. porque justamente nada es casualidad, ¿verdad, amigos, amigas?
1: Claro.
0: Y como íbamos diciendo que todo tiene relación, uh-huh. ¿verdad? La elección de contralor es la persona que echa el ojo ahí okay. de cómo se está gastando el dinero, de qué tanta calidad tiene uh-huh. ese gasto. Uh-huh. Entonces, pues estamos próximos a elegir también al futuro o futura contralor general de cuentas. Entonces, es bien importante porque él verifica cómo se va a gastar este dinero y en año electoral, imagínate.
1: Sí,
0: o sea, lo
1: sí.
0: van a elegir ahorita en unos meses y le va a tocar que supervisar el gasto del último año de gobierno de Bernardo Arévalo uh-huh. y también el año electoral.
1: Ok. ¿verdad?
0: De todas estas instituciones. Entonces también tenemos que estar pendiente, la verdad.
1: Dicen aquí, buenas noches. ¿Cuál será el motivo por el cual no se ejecuta el presupuesto de... Ajá, el cual los ministros no ejecutan el presupuesto?
0: Mira, realmente es una causa múltiple uh-huh. y puede ser desde que tengan una... mal administrador hasta que no se agilicen las firmas, que uh-huh. haya mucha burocracia uh-huh. también, o pues realmente no tengan control de la institución, que es lo que le pasó a este gobierno.
1: Pueden ser diferentes motivos entonces.
0: Pueden ser diferentes motivos, hay diferentes motivos y es multicausal. Realmente okay. el estado es bien grande, pero Guatemala particularmente es bien burocrática también, uh-huh, uh-huh. ¿verdad?
1: Claro.
0: Y no hay una agilización de trámites actualmente que te permita pues poder gastar con calidad y dejar todo ese registro de una forma digital.
1: Okay.
0: Hay muchos procesos que todavía se hacen en papel, uh-huh. ¿verdad?
1: A la madre, es que así que complicado también con tantas ¿sí? cosas que hay que mover y todo en papel. Bueno, vamos a ir una pausa ahorita a través del FM, pero vamos a regresar después de la pausa. Y solo una canción para que podamos seguir platicando, porque hicieron varias preguntas ahí para Paula. Así que vamos con una pausa y ya volvemos con más.
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3: Una cumbiecita ahí para seguir hablando de política aquí con Paula. Pues sí, estábamos platicando entonces. Ahorita seguimos hablando sobre el presupuesto. Tenemos comentarios. No sé si querés leer alguna. Ahora que tenés pantalla por ahí, tenés la pantallita, te querés echar. Bueno, esto lo voy a leer yo. Lo voy a leer, dale, yo. No hay problema. Dice: hola chicos, buenas noches. Les saluda Aníbal aquí por el periférico. Con respecto a su tema, realmente el detalle es tener una entidad tan estrictamente íntegra como el Ministerio de Finanzas, que realmente funcione como debería de funcionar para poder auditar el gasto de todos los ministerios. Y no es solo gastar, sino que, como bien dijeron, que se gaste bien y que rinda para todo, porque el detalle es que se gasta el dinero, pero no lo gastan bien. Sobrevalúan los precios, inflan los costos, y eso las largas pérdidas para todo. Y después sacaron los fondos, pero no miran nada reflejado en avances o mejoras en el país. Eso es lo crítico, encontrar una institución que sea eficiente y que haga actuar eficientemente a los demás. Muchas gracias por tu comentario.
4: Qué lindo el comentario de Aníbal, súper valioso. La verdad es de que bastante interesante y bastante centrado en lo que los guatemaltecos y las guatemaltecas deberíamos de exigir.
3: Exacto.
4: O sea, es eso.
3: Los avances. Uh-huh. Los avances que sean visibles.
4: Que sean reales, ¿va? Porque lo que decía ahí es súper importante. Uh-huh. En estos últimos 10 años que pasamos de gobierno en gobierno, hemos visto de que se gastaban el dinero, pero dinero gastado en sobrevalorar cosas.
3: Claro, claro.
4: Sí. Y nadie les decía nada, ¿verdad? Porque pues la verdad es de que tenían la justicia, tenían el MP, tenían al contralor, uh-huh, y tenían el ejecutivo y tenían diputados. Entonces fuimos y vimos la verdadera cooptación del Estado, ¿verdad?
3: Sí, sí.
4: Y hoy lo que urge es rescatar las instituciones, y todavía están en un proceso de rescate. Y no solamente hay que rescatar las instituciones, hay que rescatar también a los empleados y servidores públicos que realmente aman a este país.
3: Claro, por supuesto. 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Entonces, para despedirnos también ya, porque nos queda muy poquito tiempo, y les recuerdo, bueno, no les recuerdo, no les dije la verdad, pero ahorita hay Open Mic en La Resortera. Es un show completamente gratuito. Ahorita ya empezó, yo voy a andar por allá. Ahorita mismo voy para allá, así que ustedes andan en zona 4, cáiganle por allá, cáigale Cris, si todavía quiere ahí un su ratito de comedia. Vamos a ir a contarles, tengo chismecito cómico.
4: Eso.
3: Tengo chisme, porque no tengo chistes escritos ahorita nuevos, pero sí tengo chisme. Entonces voy a ir a contar uno al escenario ahí ahorita me pican los pies de una vez por irme. Entonces, Paula, ¿a qué hay que seguirle la pista también ahorita a lo que se viene? Ya habíamos dicho del contralor. Vamos a escuchar un audio de aquí, de nuestro querido amigo, que es nuestro corresponsal de no sé ni de qué, de locuras, digo yo, mi compadre. Lo vamos a escuchar aquí. Okay. Ahorita a ver qué dice.
5: Y Paula, ¿qué dice Oliver? ¿Qué dice Paula?
6: Lo que urge.
5: Lastimosa y tristemente, nosotros pensamos que nosotros somos como bueno, espero Paula me entienda, espero Oliver me comprendas, pero realmente el Estado, el presidente, los diputados son nuestros empleados, por así decirlo. Y qué feo que no podamos exigirle las cosas como tienen que ser, porque de verdad no hay transparencia en nada. En nada.
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5: Porque no salimos a manifestarnos, no salimos a exigirles. Y pues nos dan a tolito con el dedo nuevamente cada 4 años. Qué triste, de verdad.
3: ¿Qué pensás de eso, Paula?
4: Lo escuché ahí a medias. Por abonitos,
3: te estaba contando yo. Por mis acuotas, literalmente.
4: Es JH, ¿no?
3: Sí, literalmente, pues estaba hablando aquel que lastimosamente, pues la realidad en la que vivimos es que nos dan atol con el dedo siempre. Dice por acá que el problema es que nosotros no le pedimos mucho a las instituciones y no nos estamos manifestando. Sin embargo, ahorita hay bloqueos y hay manifestaciones por casi que todo el país, ¿no? Yo estaba viendo el listado la vez pasada de los bloqueos partidos de ayer y era, o sea, a nivel nacional de una vez lo que está pasando.
4: Sí, justamente, mira, realmente los bloqueos ahorita están levantados por la alza de los combustibles, pero también viene la parte de la sequía, ¿verdad? Y tiene razón nuestro compañero ahí, JH, que es verdaderamente preocupante ver que no le exijamos a nuestras instituciones que nos den servicios dignos y de calidad, pero también que funcionen dignamente y que usen nuestros impuestos de la mejor forma posible, ¿verdad?
3: Claro, claro.
4: Desde
3: claro.
4: el empleado que no llega todos los días a trabajar, ¿verdad? Y que trabaja en lo público, hasta el que está contratando servicios millonarios, ¿verdad? Uh-huh. Nosotros realmente hemos perdido también esa gallardía de pedirle a nuestras autoridades, pero también a los compañeros, familiares, empleados públicos, que trabajen de una forma honrada, pero que nos entreguen instituciones dignas para que este país funcione. Es claro. lo más importante.
3: Es lo más importante. Dicen acá, y a pesar de los bloqueos, el Congreso no quiere aprobar el subsidio o quitar los impuestos a los combustibles, dicen.
4: No hay acuerdos todavía.
3: No hay y acuerdos.
4: Eso es re preocupante.
3: Seguimos en ceros de una vez.
4: Seguimos en lo madre. Mismo y la gasolina subiendo. Realmente sí está ahorita ya preocupante.
3: Están más concentrados en la campaña, ¿va?
4: Pues mira, en la campaña, en los resultados y en realmente fragmentarse políticamente, ¿verdad?
3: Y hacer TikToks.
4: Veamos, vimos que hoy por hoy realmente hay bastante fragmentación en el Congreso, entonces hay que ponerle atención a lo que pasa en las sesiones plenarias, hay que ponerle atención también ahí a las noticias todos los días, ¿verdad? Uh-huh. Y hay que ponerle atención a lo que está haciendo el presidente, los ministros, los y las diputadas, los sí. y las alcaldesas, entonces así que hay que seguirles la pista de cómo se está gastando nuestro dinero, de cómo se están invirtiendo nuestros impuestos, pero más importante aún, de cómo está trabajando y qué país nos están entregando y nos están dejando cada 4 años.
3: Claro, muchas gracias, ¿verdad? Paula, como siempre, por venir para acá. Algunas palabras, ya llegamos al final de este maravilloso turno, algo que le querrás decir a la gente y cómo te pueden seguir en las redes sociales.
4: Bueno, primero les quiero decir a todos y todas muchas gracias ahí por escuchar, por quedarse con nosotros. Realmente yo sé que es bien aburrido hablar de cómo está el país.
3: Nah, con vos no. Con vos no, la verdad es que no. Ya viste que tenemos muchísimos comentarios positivos ahí. Alguien nos escribió, qué aburrido que le dediquen un programa al gobierno corrupto. Dice, mira, primero no le estamos dedicando el programa porque el programa empieza a las 6 de la tarde.
4: Totalmente.
3: A las 9, vos veniste a las 8, o sea, ajá. Además, exacto, no es una dedicatoria al gobierno, es un intento de que todos estemos informados. Abúrreme, bebé, dice por acá, mira. Agradecemos de verdad, sí, de verdad no, te agradecemos mucho, Paula, para mí es increíblemente valioso que vengas acá a compartir todo lo que sabes, porque es conocimiento que primero te ha costado un montón de tiempo aprender todas estas cosas, segundo te tomas el tiempo, sos una persona ocupada, sos una persona que trabaja, así que te tomas el tiempo de venir acá con nosotros y estoy bastante seguro que mucha gente aprende junto de la mano, de mi mano. Aprendemos mucho de vos, así que muchísimas gracias. Pueden seguir a Paula como @soypaulayanes, ¿verdad?
4: Así es, en todas las redes sociales, ahí vayan a verme ahorcar gente, pero también hablar de política.
3: Eso, el jiu-jitsu, porque el jiu-jitsu, digo de una vez, porque si no la gente se va a emocionar y van a empezar a pedir only también. Ahí le dejamos muchísimas gracias. Nos escuchamos mañana a las 6 en punto, hasta las 9 de la noche. No nos hagan caso. Pasen buenas noches.

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4: Me parece que es interesante que comprendamos que nos desgastamos a lo largo del día y nos recargamos por la noche. Cuando uno duerme bien, entonces esto funciona como una batería. Despierta y está al 100%. Es la pila mental. A lo largo del día, según vamos moviéndonos, simplemente por estar despiertos, va bajando esa energía o esa pila mental. Y más cuando tenemos cosas estresantes. Entonces, cuando llegamos al final 20%, cuando ya tenemos poca energía, ahí es cuando salen las cosas negativas. Esa es mi peor versión. Suele ocurrir que es cuando llegamos a la casa y ahí empezamos a ser irritables, impacientes, hay malos tratos, contesto tal vez feo. Tenemos que intentar buscar a lo largo del día cosas que nos recarguen, cosas que nos ayuden a estar mejor. Deporte, caminar, rezar, estar con gente que nos ayuda. Busquemos esto para hacer personas más alegres.
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1: Y el productor dijo, no, ¿saben qué? Mejor empecemos de una vez, así de la nada, ¿no? Gracias, señor productor. Buenos días, ¿cómo están? Son las 5 de la mañana con 37 minutos. Otra vez, ya es jueves. Felicidades, marineros. Casi llegamos ya al viernes, al fin de semana, que ya se considera a partir del viernes fin de semana, ¿no? Porque es fin de semana, ¿no? Ya domingo sería como inicio de semana según algunos calendarios. No sé cómo está eso, no sé cómo funciona. Pero bueno, ustedes que sí saben, cuéntenme. Ya salieron ustedes de su casa, ya prepararon su comida, ya prepararon su refacción, la refacción de sus bendis. Ya le dejaron preparado ahí el comedero, ¿no? A sus pajaritos, a sus perritos también para que no los extrañen así durante el día, a sus gatos, a todos. Cuéntenos a través del WhatsApp 37559490. Y para todas las personas que ya se despertaron, pues cuéntenos también cómo va el tráfico. A los que ya salieron, mi nombre es Sergio Ordóñez, arroba Sergio Boros en el bajo mundo de las redes sociales. Bienvenidos y bienvenidas una vez más a Con Todo. Ah, pero esa no era, hombre.

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1: Son las 5:45. 5:45, una vez más. ¿Qué tal? Buenos días. ¿Ya salieron? ¿Ya va todo tranquilo por ahí en las calles? ¿Ya van estresados ustedes? No se me estresen, hombre. Hoy es día de no estresarse, por favor. ¿Quién amaneció con nosotros? ¿A quién amaneció con nosotros? ¿Quién amaneció? ¿Quién despertó antes que nosotros incluso? Oigan, que estuvo lloviendo, ¿no? Yo les voy a ser sincero, yo ni me enteré hasta que me levanté y dije, ah, caray, como que todo está mojado aquí afuera, ¿no? ¿Qué pasó? Se me salió el agua, dejé mi chorro prendido, ¿no? Y ya estuvo que se mojó todo afuera también, pero no, resulta que solo llovió. Dice por acá, buenos días, vengo por mi gallo de oro, dice, hoy, no estoy muy emocionado, dice, porque otra vez subió el combustible. ¡No! ¡Otra vez subió el combustible! A ver, ¿cuál es tu nombre en primer lugar? Antes que nada, por favor, señor Alex. Gracias por estar con nosotros. Primera vez en el podio, ¿no? Bueno, primera vez en el número uno. Eso me gusta.
2: Muy buenos días, Alex, Sergio. Bendiciones en esta madrugada lluviosa. Yo acá listo para salir a muy buena hora. Estoy en Ciudad Capital. Hoy voy a un evento. Voy a aprovechar el espacio, si es posible, ¿verdad? E invitarles a la Universidad Galileo. Hoy se está llevando a cabo, se estará llevando a cabo entre el día de hoy y el día de mañana.
1: Ajá.
2: La Semana Nacional de Ciencia y Tecnología, organizada por la Secretaría Nacional de Ciencia y Tecnología de Guatemala. ¿Por qué semana? Porque ya hubieron dos eventos que se realizaron martes, miércoles, pero fueron en Xalapa. Hoy toca acá en Guatemala, en la Universidad Galileo, desde las 8 hasta las 5 de la tarde. Por ahí estaré participando, así que ya me levanté temprano, Milik. Vamos a ver si hoy sí le pegamos al gallo de oro, o por lo menos a las gallinitas de plata, ¿verdad? Un fuerte abrazo, Milik, y bendiciones en el turno. Igualmente a todos los radioescuchas de 949 Radio Interactiva.
1: Órale, muchísimas gracias. Oye, qué interesante eso, ¿no? Mi compa ahí dando clases de tecnología, de IA y todo esto. Qué pelado, gracias por estar con nosotros. Una gallina para vos, por si a alguien le interesa, también está cool. Creo que es algo en lo que nos podemos inmiscuir todos.
3: ¿Qué tal, Lick? Buen día.
1: Buenos días, Milik. Dice, accidente en la Villalobos de norte a sur. Tráiler en medio de los dos carriles. Y no deja pasar, dice, muchas gracias. Edu, gracias por estar con nosotros. Y para todos los demás también, ¿cuántas personas se despertaron temprano? Dice por acá, vengo por mis gallos de oro, soy Denis. Denis, gracias por estar con nosotros también. ¿Quién más está por ahí?
4: Buenos días, ¿cómo estás? Te cuento que yo aquí voy para Portales, pero el tráfico sí está bien pesado.
1: ¡No!
4: Bien pesado. Yo me hago, casi siempre me hago 30, 35, ahorita me voy a hacer la hora. Fíjate, tal vez por la lluvia.
1: Yo creo que sí, y en parte es bueno, ¿no? Si te pones a pensar, porque significa que la gente va pues un poquito más precavida. Ya saben, asfalto mojado, el enemigo de todos. Dice, le volvieron a subir a la gasolina, la super está a 42 y el diésel a 46.39. ¿En serio? De verdad que uno va distraído en la mañana a veces y no se da cuenta de esas cosas, ¿no? Pero oigan, gracias. Miren pues, yo sé que está caro. ¿Y saben qué? En el presupuesto que están o que quieren pedir, al parecer no hay nada destinado al incremento de combustibles. Entonces no sé qué piensan hacer, pero por el momento gracias por el reporte. Vamos a ver si podemos encontrar ahí las declaraciones oficiales, hombre. Pero por el momento, unos patitos, ¿o qué?

0: Y así, amigos, la verdad, 5:58 a.m, al parecer sí hubo como un pequeño incremento a la gasolina. ¿Cuál pequeño? Fueron como 2 quetzales así de una, ¿no? ¿Quién está por ahí?
1: ¿Qué dices, mi Bruce Lee? Buenos días, papá. ¿Cómo estás? ¿Cómo amaneciste después de esta lluvia nocturna? Esperemos que toda la gente esté bien, que no haya sido afectada por el agua, pero qué rico que haya llovido, mi hermano, la verdad, qué lujo, qué bendición, qué buenísimo, la verdad. Yo creo que ya no me gano ningún gallo de oro, pero hoy quería preguntarte, es que fíjate que ayer con Oliver, pues él quiere hacer un segmento también de cosas así de miedito, que no sé qué, que no sé cuándo. Entonces yo le dije, mira, lo que pasa es que ya existe el martes con M de Misterio. Entonces aquel me dijo, no, porque eso es de Licky, que no sé qué, que no sé cuánto. Entonces, pues yo le expuse que eso fue un término, pues acuñado gracias a nuestro compadre el Phantom. Pero que en realidad era como que algo general, no algo, o sea, exclusivo, digámoslo así, según yo. Entonces, ¿se puede utilizar el martes con M de Misterio en la noche? ¿O ya es como un segmento ya del Lick Ordóñez, papá?
0: Ah, no, que se consiga sus propias... No es cierto. No, fijo, sí, solo que seguramente pues tendría otro nombre, me imagino, aquel o algo, ¿no? Porque, pues sí, ¿no? Cada quien tiene como su estilo y seguramente aquel ha de tener un estilo diferente de abordar las cosas, digo yo. Y sí, sería cool de verdad que todo el día lo hiciéramos temático. No es una gran idea eso. Me gusta. ¿Se imaginan ustedes escuchar a Carlita, de repente a Cristina, y ahí iba a decir yo otros nombres, a Cristina, hablar de cosas de misterio? Estaría gracioso, ¿no? Estaría curioso saber cómo lo abordan ellos. Sí, definitivamente me gusta la idea, dice para acá, desde la Martín, con tráfico fluido, dice, y un montón de ganas de chambear. Milik, esos son los tipos de comentarios que me gustan. Muy bien, hombre, llegar con ganas de chambear. ¿Qué saben qué? Les voy a ser sincero. No tener ganas de chambear también es válido. También somos humanos. No somos unas máquinas, ¿ok? Pero ustedes sí son máquinas para saber de qué estoy hablando. ¿Ya prepararon sus oídos para los primeros retos auditivos de hoy? Esta también es backwards, está al revés, pero creo que está fácil de adivinar. Presten atención. Su dedo pulgar, el gordito, ¿no? Ténganlo ahí arriba ahorita del micrófono en sus notas de WhatsApp para mandarnos ahorita una nota de voz diciéndonos de qué serie, película, videojuego o lo que sea es esta canción que está al revés. Está bien fácil, está súper fácil. 3755-9490, ustedes me dicen, ah, eso me suena a... tal serie, a tal película, a tal videojuego. Una nota de voz, por favor, si ustedes ya le adivinaron. Una vez más. A ver, otro poquito. Un segundo. Ala, está bien fácil. Bueno, eso no fue un segundo, ¿no? Fueron 2 segundos. Ya sé, señor productor. No me esté regañando, ¿ok? Yo puedo contar mi propio tiempo. No me esté hablando así. A ver. A ver, ¿quién adivinó ya desde temprano?
2: Le que es el Chavo del 8. Ponte una de Teddy Sims, porfa, de premio.
0: Muy bien, hombre.
3: Hola, soy Estuardo. Estoy viniendo camino al cole. Pero digo que es el del Chavo del 8.
0: Muy bien, hombre. Le sabe.
4: El Chavo del 8.
0: Oigan, el Chavo del 8, que por cierto...
5: cree que era alguna película rusa de la Unión Soviética.
0: No, es el Chavo del 8. Oigan, que les tengo una noticia por ahí. Ahorita les voy a contar qué onda, pero muy bien, hombre. Ustedes son los que sí le saben. Esto es música de Teddy Swims.

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4: Hay personas que van por la vida con vocación de árbitro de fútbol. O sea, ven una falta y enseguida pitan, señalan la falta, cobran. Y la verdad es que es bien pesado que te estén recordando cuáles son tus errores o señalando todas tus faltas. Especialmente cuando esa persona es la pareja o el padre y te corrigen en todo. Parece que todo lo hacemos mal. No te dejes llevar por el desánimo. Es preferible que en lugar de esa visión de árbitro de fútbol, sepas dejar pasar, que juegue el balón. Es preferible dejar pasar las cosas no tan graves sin tener sensación de no estar siendo justos, porque en realidad nadie nos ha dado el extenuante trabajo de ser árbitros para parar todas las faltas.
5: Soy el padre Juan Carlos de HablarConJesús.com para 949 Interactiva.
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6:09 ya. Oigan, les ponía por ahí un reto auditivo desde hace un ratito sobre El Chavo del Ocho. Sí, El Chavo del Ocho, que es una serie que viene como desde los 70 y ha seguido pegando, ¿no? Ustedes ya tuvieron la oportunidad de verlos Colorado, por ejemplo, que ahora es una serie animada que es parte de HBO Max, en donde pues se habla un poquito de lore, según yo no la he visto, la verdad, les voy a ser totalmente honesto, nunca me ha gustado el universo como tal del Chavo, del Chapulín, todo esto, como que no soy tan fan, pero según me han dicho la caricatura esta, la serie animada de los Colorado, pues no está tan mal, y ahora se anunció que se viene una película del Chapulín Colorado, pero no es una película cualquiera, como otros... otras cosas que se han hecho antes dentro de este universo, ¿no? Ahora va a ser una película live action del Chapulín Colorado que va a estar contando los orígenes como tal del superhéroe. No va a abordar ser como un actor dentro de un universo o algo, sino que se va a abordar así de manera formal todo el lore del Chapulín Colorado. Dígame si no suena bastante cool. No se sabe todavía quién va a ser el protagonista, pero se espera que sea una persona mexicana, aunque algunas personas sí dicen que como le va a meter dinero así estudios grandes de Hollywood, pues van a empezar a hacer un cast así bonito. ¿No se imaginan quién podría ser un buen actor para el Chapulín Colorado? ¿Será que, no sé, alguien con el Vin Diesel, no? Vin Diesel como el Chapulín Colorado. La Roca como el Chapulín Colorado.

0: ¿Están listos? ¿Preparados? ¿Ya se lavaron sus oíditos? ¿Ya se pasaron por ahí un trapito, aunque sea, por favor, para que no les quede tapado? A ver, necesito que escuchen esto. Otro reto auditivo para que ustedes adivinen. Ahorita solo notas de voz, ya saben, 37-55-9490. A ver quién adivina de qué serie, película, videojuego o cualquier medio es esta intro. ¡Hala! Está bien fácil, ya, 37-55-9490, notas de voz. Que por cierto, si a ustedes les gusta esta serie, película, videojuego o lo que sea, porque yo no sé qué es, ¿verdad? Wink, wink. Les tengo un link que les va a encantar, de verdad. Por si ustedes no tienen alguna plataforma, no tienen mucho que hacer este fin de semana, yo les voy a mandar este link, pero ahorita les digo de qué se trata. A ver, ¿quién está por ahí?
1: 31 minutos.
0: Ah, la super, sí, hombre. Estaba fácil, ¿no? La verdad.
2: Es 31 minutos.
0: Es exactamente 31. Muy bien, hombre. Oye, cuidado con el colegio. Muy bien.
1: Buenos días, Lick. Ese es 31
0: minutos.
1: 31
0: minutos.
3: Mario Hugo, es 31 minutos. De Juan Carlos Bodoque, todo el elenco chileno.
4: Buenos días, es 31 minutos.
5: Es la intro de 31 minutos.
0: Sí, le sabe.
6: Es 31 minutos.
0: A ver, ahora, yo tengo una duda con ustedes. ¿Quisieran ustedes verse todo 31 minutos? Todas las temporadas, todos los episodios de 31 minutos y que se los mande yo. Ahorita les digo cómo se los puedo mandar.
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0: Son las 6 de la mañana con 29 minutos. ¿Ustedes tuvieron la oportunidad de ver en algún momento 31 minutos, que es la serie latinoamericana más conocida, más reconocida, más famosa, más exitosa de toda la historia también? Y hoy les tengo yo el link para que ustedes lo vayan a ver. Tienen todos los episodios completos. Obviamente, pues, ay, lo siento, en español no, porque ya saben, ¿no? Pues es latinoamericana, ¿no? No puede ser de otra manera. Entonces, ¿quieren ver ustedes los episodios completos de 31 minutos? Yo les mando el link en este momento y lo único que tienen que hacer es mandarme la palabra minutos. Ahí está, sencillo. Minutos al 37559490 y yo les voy a mandar el link en donde ustedes pueden ver todos los episodios de 31 minutos y no tienen que pagar nada. Tienen que pagar absolutamente nada, 0 centavos. Y ya, eso es todo lo que tienen que hacer. Una vez más, la palabra minutos al 37559490. Así te pipo.
1: Ay, Master Honda Pete.

0: Son las 6 de la mañana con 42 minutos. 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Solo llegás, das tu DPI y te van a explicar qué onda, cómo activarlo. Oigan, para todos los que me preguntan también qué onda, qué es lo que tienen que mandar para recibir los episodios completos, todos los episodios de 31 minutos, la palabra minutos al 3755-9490. Si no tienen una plataforma, aquí no tienen que pagar nada y pues ya tienen algo que ver el fin de semana, ¿no? Yo nunca vi televisión porque es muy fome. ¿Qué sigue? A ver, ¿qué sigue?
1: Yo prefería estudiar
0: y hasta leer. Pero mi padre, que es un loco y vende teles, para mi santo me vendió un televisor. A ver, si alguien la puede cantar también, mándenos su nota de voz de una vez. Y yo les mando los episodios de 31 minutos completos a su WhatsApp 3755-949.

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0: 6:49 It's so good, it's so good. ¿Están listos, preparados, prestos ustedes para el siguiente reto auditivo? A ver, por el momento vamos a escuchar qué dice esta nota de voz.
1: Y pa, película del Chapulín Colorado, ¿va? A mí se me hace muy Blue Beetle. No sé si te recordás de ese cómic que luego fue caricatura, que luego fue una película. Ah, algo. Dejémosle que fue una película nada más. Blue Beetle. Que la sacaran algo así sería tuanis, pero ponerle a quién pondrías del Chapulín. Vin Diesel como el Chapulín Colorado. Scarlett Johansson como la menina. William Dafoe como Tripa Seca. ¿Y a quién ponemos de botija vos? No se me ocurre, Lick. ¿Quién más? También estaba el profesor Girafales, que salía de El Nene, creo que se llamaba.
0: ¿Quién?
1: Pero pongamos a aquel actor de El Pianista.
0: Ah, también, ¿no? Y Keanu Reeves como Kiko. Sí, estaría bueno, ¿no? A ver, entonces, ¿están listos, preparados para mandarnos una nota de voz y decirnos a qué serie, película, caricatura o lo que sea pertenece esta canción? A ver, les vamos a poner unos segundos nada más. Ala, esa está bastante fácil. 3755-9490, notas de voz. ¿A qué serie, película, videojuego o lo que sea pertenece esta canción? A ver, si no la adivinan, yo creo que este nivel de dificultad es que unos 7. No, tampoco, unos 6. A ver, ¿quieren otra pista o le damos de una vez? A ver, una más para los que todavía no han adivinado. Ah, sí, ahí está. 3755-9490.
2: ¿Qué tal, Lick? Buenos días. Pertenece a Kit Butowski, medio doble de acción.
3: Kit Butowski.
0: Muy bien, hombre.
3: Kit Butowski.
0: Oigan, recuérdense, solo valen las notas de voz.
3: Kit Butowski.
0: A ver. Ay, la otra, ¿qué? Ya no se reprodujo. ¿Qué pasó? ¿O no te escuchamos? O solo no suena. ¿Qué pasó con la otra nota de voz?
3: ¿Qué?
0: 31 minutos, dice. No, esa era la anterior.
3: Esa es la de Kik Butowski.
4: Pertenece a Kik Butowski.
1: Esa es la de Kik Butowski. Y pa, pa, pa. Ponete la de... La de... ¿Cómo se llama? La gran... Hay una de electrónica, la de...
5: Tsunami.
0: La de Tsunami. Déjame buscarla y la ponemos. Pero muy bien, vamos bien. ¿De qué debería ser la próxima? ¿Caricaturas? ¿Categoría anime? ¿Categoría películas? ¿Categoría terror? ¿Categoría videojuegos? ¿Cuál eligen ustedes? ¿En cuál se sienten más pilas para hoy?

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Mira vos, esa no me la sabía. O sea, hay categorías y todo. Oigan, hay categorías en nuestro TikTok Live. No hay una categoría que sea, que diga épico, que diga cinemático, que diga farmeador de aura. Sí, ¿no? Bueno, pero no hay más. ¿Qué crees que esté así? Baile. Deberíamos de hacer uno de gaming. Oigan, si nosotros tuviéramos que jugar algún videojuego acá en 949 Radio, en nuestros en vivos, ¿qué videojuego les gustaría ver? ¿Qué videojuego les gustaría a ustedes también tener ya para participar junto con nosotros? Estaría divertido, ¿no? Que juguemos así, que hagamos nuestra comunidad gaming. ¿Qué videojuego deberíamos de jugar con ustedes? 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Son las 7 de la mañana con 8 minutos y ahorita mismo vamos a estar en el TikTok Live 949 Radio, entonces vaya a seguirnos de una. Por cierto, ¿se acuerdan de las negociaciones que teníamos por ahí con el staff, el resto del staff de 949? Pues al parecer fueron fructíferas. Ahí les voy a contar el chisme en el live. Si no se van al live, no hay chisme. Ok, entonces ahí vamos todos de una vez, hombre. Ahí no hay ni anuncios ni nada. Pero podrían haber. Anúnciese con nosotros.

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1: Oigan, hoy es jueves. Jueves de... Sí, es jueves, va, sí. Es jueves y es jueves de confesiones. ¿Qué es el jueves de confesiones? Pues es un día de la semana que regularmente es jueves, en donde regularmente nos confesamos, ¿verdad? Así es bien sencillo. Qué buen concepto, ¿no? A ver, jueves de confesiones, donde ustedes nos pueden comentar específicamente qué les pasó esta semana, qué les pasó hoy, qué les ha pasado últimamente en sus días, en sus años, en sus meses, en sus trabajos, en sus universidades, colegios, gimnasios, qué les pasó, confesiones de gimnasios. ¿Se imaginan? Deberíamos poner categorías, ¿no? Pero bueno, hoy por el momento nos pueden contar todo lo que ustedes quieran, confesar lo que quieran. Ahorita en el Instagram tenemos una historia, ¿ok? En donde ustedes pueden ir a dejar su confesión y es totalmente anónima. Ya ven que hemos leído otras que han estado fuertes, algunas que no han estado tan fuertes. Tenemos también algunas notas de voz, ya saben, todo este tipo de cosas, ¿no? Entonces vayan a confesarse todo lo que quieran. Y les voy a leer de una vez una de las confesiones que ya nos mandaron por acá. Escuchen. Por cierto, estamos en el live en TikTok 949 Radio. Así nos encuentran por ahí. Así se activó y no hicimos. Ah, es que hice así. Ah, no, hombre, qué joya. Dice: mi pareja gana mucho más dinero que yo. Siempre dice que no le importa, pero cada vez que discutimos termina recordándome que gracias a él vivimos como vivimos. Ya no sé si eso es amor o una forma elegante de comprar el derecho a tener siempre la razón, dice por ahí. Bueno, una pareja en donde una persona tiene más dinero regularmente, quiera que no afecta, ¿saben? Ese tipo de cosas afecta, amigos, creo yo. Como que igual, bueno, depende de cómo es la persona, porque a veces el dinero, la gente cree que les da el derecho como de... ¿No? ¿Quién paga las cosas acá? ¿Ya viste ese BMW que tenés ahí del año? Pues es porque yo estoy trabajando, entonces dame chance, ¿no? No me estés molestando ahorita, ¿no? Hay gente con ese tipo de actitudes, amigos. Pero bueno, esa es la primera confesión que tenemos para hoy, amigos. Ustedes cuéntenos todo lo que quieran confesar. Gracias a todos los que ya están en el TikTok 949 Radio, ahí nos encuentran. Si quieren confesar algo, ya saben, en el WhatsApp... Eso se llama proveedor narcisista, dice. Mira, tiene nombre, me gusta. Proveedor narcisista. No se junten ustedes con esa gente, amigos. No se relacionen con esa gente, ¿okay? Y ustedes no sean esas personas también. No sean esos de que... Es como yo pago todo aquí en la casa, mi amor. Entonces, ¿qué onda? Ni siquiera hay un sanduchito para mí. Pa'l rey. Pa'l viejón. A ver, entonces, 37559490. Ahí pueden mandar sus confesiones. Audios, notas de voz, ya saben, pueden agregarle fotos si quieren y las ponemos en el live, hombre, así con nombres y apellidos. Y si no, también lo pueden hacer de manera más discreta, más anónima, en nuestras redes sociales 949 Radio, en mis redes sociales personales arroba Sergio Boros, o ahorita en el Instagram de 949 tenemos una historia en donde hay un link. En ese link ustedes le dan clic y los va a llevar a un cuadrito de texto en donde pueden mandar sus historias, sus anécdotas, sus confesiones totalmente anónimas. Pilas, 949 Radio, y ya estamos en el TikTok Live. Live.

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0: Todo es un error de la Matrix, amigos. A ver, entonces, tenemos confesiones hoy, 949 Radio. Ahí nos pueden seguir en el TikTok, en donde estamos siendo funables a veces, ¿no? Solo pasan cosas, amigos. Dice por acá, así se habla, hombre, estando pero. No es cierto, amigos, era broma. No se lo tomen en serio, amigos. Es que a mí me gusta ser stand-up. A ver, tenemos más confesiones por acá. Y tenemos confesiones en el WhatsApp. Y tenemos confesiones en el NGL y por todos lados. Dice por acá, yo confieso que tengo 4 amiguitas discretas en el trabajo. Guiño, guiño, dice. Es que para tener 4, definitivamente tienen que ser discretas las 4. Y tú también, ¿no? ¿Saben qué es lo que pasa? Que hay algunas personas que dicen, ¿saben qué? Voy a presumirlo, ¿no? Y ahí es cuando se arruinan las cosas, amigos. Por eso ustedes no presuman. A ver, dice, tengo 27 años, trabajo como maquillista para eventos. Hace unos meses, una novia me contrató para arreglarla el día de su boda. Oye, mándanos tu contacto, por cierto, sería bueno tener una maquillista por acá. Mientras la estaba maquillando, me dijo que estaba nerviosa porque era la primera vez que veía a la familia de su prometido. En ese momento, reconocí una foto que tenía sobre la mesa. El novio era un hombre con el que ya había salido yo hace unos 6 meses. Él nunca me habló de una novia seria. No terminamos peleados, simplemente un día dejó de responderme. Él me reconoció en cuanto llegué al salón. Se puso pálido, pero ninguno dijo nada. Todo el día estuvo evitándome y yo solo pensaba en si debía decirle algo a la novia o hacer como pues, solo mi trabajo y me iba, ¿no? Al final cobré, los felicité y me fui como si nada hubiera pasado. Pero me pregunto, ¿será que fui una cobarde y debí haberle preguntado a la novia si sabía de esa mini relación que nosotros tuvimos? Uf, intenso, me gusta, me gusta. A ver, ¿qué más confesiones tienen ustedes? Hay algunas confesiones que tenemos exclusivas para el TikTok. 949 Radio, si nos encuentran por ahí, entonces vayan a seguirlos. 949 Radio. Ok.
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Ahí está, continuamos en 949 Interactiva, 7:37. Oigan, gracias a todos los que están confesándose en este momento. Miren, tenemos gente ahí atrás, qué cool. Hay que decirle a la gente que pasa atrás que nos pase saludando, ¿sí? ¿Por qué? Porque pues tenemos un nuevo ángulo, tenemos nuevas cosas en la cabina, amigos. Si ustedes no lo saben, es porque no están en el live. Y si no están en el live, qué mal, amigos. ¿Qué está pasando con su vida? ¿Se han puesto a pensar en eso? O de repente es porque ustedes todavía no tienen Claro. 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Sí. Buenas, que me dijo el leak que podía yo pues tener más beneficios si tengo plan. Entonces, ¿qué onda, no? ¿Te imaginas? Llegas así, me dijeron que aquí puedo tener beneficios. No hagan eso, amigos, por favor. A ver, tenemos más confesiones. Dice por acá, soy maestro de primaria. Hace unos días, un niño me entregó una carta que decía, profe, convenza a mi mamá de que no regrese con mi papá, hombre. Cuando él vuelve a la casa, todos dejamos de reír. Oh, lograron. Bueno, creí que iba a estar más gracioso, pero está intensa. Desde entonces veo a la mamá todos los días al recogerlo y ella siempre llega tomada de la mano del esposo, sonriendo como si fueran una familia perfecta y feliz. Pero desde ese día, no sé si llamar a trabajo social o simplemente respetar que no conozco toda la historia, dice. Pero esa carta no me deja dormir. Uy, oigan, eso es de esos casos en donde se escucha el trago, ¿no? Amargo, así de... Ay, mira, ya se activó la nievecita. Bueno, ¿qué harías en ese caso? ¿Sos profesor? Tu alumno te entrega una carta y te dice, profe, convence a mi mamá de que no regrese con mi papá, hombre. Cuando llega a la casa todo se pone feo. ¡Qué miedo! ¿Está bien hablar de eso, amigos? O sea, como ir a decirle a... Es que ¿a quién le decís? Y es que también no sabes el contexto. Ay, no sé. No sé, amigos. ¡Qué miedo! ¿Qué harían ustedes? Oh, pues igual, no importa, ¿no? Tenemos otra historia por acá. Esta está un poquito más larga.

0: mi confesión en secreto, por supuesto. Pero debo de confesar que en esta vida encontré a mi alma gemela y al amor de mi vida. Hace 18 años conocí al hombre perfecto para mí. Nos enamoramos solo con escuchar las voces. ¡Ay, qué bonito! Oigan, las voces son muy importantes. A mí me ha pasado también. Trabajamos o trabajábamos juntos en un lugar. Él era de un call center y yo era la encargada de laboratorios. Éramos tan intensos que las pláticas eran súper astrales. Nunca pasó nada, no estuvimos juntos porque él tenía una pareja muy estable y yo no soy una persona de meterme en donde no me llaman. Muy bien, muy bien. ¿Cómo a los meses nos conocimos? Físicamente. De igual manera nos gustamos mucho. Este amor ha sido tan limpio que puedo decir que nos hemos enamorado sin tocarnos, sin besarnos, simplemente con hablarnos, cuidarnos en el sentido de saber cómo estamos. ¡Hombre! Hace 12 años yo me casé con el amor de mi vida, un hombre muy lindo, muy perfecto para mí, el cual... ¡Ah, se casaron! ¡Es historia bonita! No, hombre, no puede ser que al fin tengamos una historia con final feliz. Es muy lindo, es un hombre perfecto para mí, desde el cual tenemos un matrimonio muy sólido, muy bonito y tenemos hijos. Puede que sí me encantaría mucho que en otra vida pueda darme la oportunidad con este chico. ¡No! No es historia feliz, espérense. Ella se casó con 12 años con un hombre que dice que es maravilloso, igual lindo, perfecto, pero espera que en otra vida pueda darse la oportunidad con el chico del cual conoció primero, del que hablábamos al principio. Pero me pregunto por qué uno no puede amar a dos personas en el mismo tiempo. Y yo creo que a veces lo que a mí me pasa es que yo amo a ese ser que nunca fue mía. Bueno, nunca fue mío, ni será mío, pero con el cual tuve mucho clic. Y amo a este ser que sí es mío y que es para mí, el cual también tengo pues mucho feeling y siento muchas cosas lindas por él. Es un tema que me atormenta, ya que siento que no estoy traicionando a nadie, ya que a uno, pues sí lo tengo carnal, físicamente y espiritualmente conmigo, y al otro lo tengo espiritualmente nada más, con gustos iguales. Feliz día, dice. Oigan, qué bonito, qué gran historia. Y nos deja la incógnita. ¿Sí se puede amar a dos personas al mismo tiempo? ¿Ustedes creen que es válido? ¿Qué es posible más bien, no? Porque a veces también uno se ve así como, no, yo amo aquí a Carla. A Carla que se acaba de conectar a nuestro live de TikTok, ¿no? Yo te amo, Carla. Pero al mismo tiempo, la verdad me gusta... ¿quién más nos escribió por aquí? Nos gusta... Darío, ahí está. Entonces, yo los amo a los dos. Tengo que dividir mi corazón y mi mente entre ustedes dos, ¿no? ¿Se puede? ¿Es válido? ¿Es correcto? Y hablamos de todo, de moral, de física, de psicológicamente, todo.
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0: Oigan, sí me dejó con una gran duda eso. ¿Se puede entonces amar a dos personas? ¿El poliamor es real? ¿Existe? Bueno, de que existe. Bueno, es que no sé si sería poliamor, ¿sabes? Como tener polivínculos. Eso es posible seguramente, pero el poliamor, amar literal como tal a dos personas o más al mismo tiempo, ¿se puede? Porque les decía yo, a ver, seamos justos. Los profesores tienen un alumno favorito regularmente. Los papás tienen un hijo favorito, seamos sinceros, y posiblemente no somos nosotros. Es nuestro hermano mayor, ¿no? Que sí, porque ay, él es el más responsable y va a proyectarme otra vez, ¿no? Perdón, perdón. Pero pues, tus papás también seguramente tienen un hijo favorito. Tú como hijo seguramente tenés o tuviste un papá favorito, un abuelo favorito. Siento que no se le puede dar el mismo amor a todas las personas. Y entonces yo creo que el poliamor para mí, no sé. No estoy seguro. Dice por acá, acá nos amamos todos, así que sí se debería de poder, ¿no? Sí, eso es un condominio league, dice. ¿Qué creen ustedes? Dice, mi opinión es todo es posible si lo crees. Todo está en ti, bebé, dice. El poliamor es estar enamorado de los policías. Dice, si amas a dos personas a la vez, estarías con alguien que también ama a dos personas a la vez. Sí se puede, dice, yo tengo un conocido que vive con sus dos esposas. ¿Eso existe aquí en Guatemala? He escuchado casos de manera internacional, pero jamás lo he escuchado por acá cerca. ¿Qué creen ustedes? A ver, ¿quién está en el WhatsApp?
1: Esa historia que te estás tirando, papá, está así bien.
2: Justamente ahora irrumpes en mi vida con tu cuerpo exacto y ojos que no sé qué. Mano, qué trágico eso va. O sea, conocer al amor de tu vida cuando ya sos el amor de la vida de alguien más.
0: Ay, Dios, ya nos vamos a proyectar otra vez, amigos. Ya basta. Ya basta. Tráigame el cable. Dígale al señor productor que nos traiga el cable. Dice, dígale a la chica que eso es. Que eso es. No ser piel. Ahí lo va a dejar. Dice, ¿qué onda, mi leak? Ni que fuera peli de Crepúsculo, dice. ¿Lo decís por mi outfit o lo decís por lo que está pasando ahí? Ah, no, sí, no. Por lo de Edward y el. ¿Cómo se llamaba el otro? Bueno, no sé. Ustedes deciden, entonces, ¿se vale? ¿Es válido o no? Para mientras, les leo otra de las confesiones que nos mandaron por acá. A ver. Esta está cortita, me gusta. Dice, le dije a todos que renuncié en mi trabajo porque encontré un mejor trabajo. Pero la verdad es que me despidieron por un error que todavía nadie ha descubierto que fue mío. Ok. Bueno, ¿cómo que nadie ha descubierto que fue tuyo? Entonces, ¿por qué te despidieron? Si nadie se dio cuenta que el error lo cometiste tú. Sospechoso. Oigan, por cierto, tenemos un link en nuestras historias de Instagram de NGL en donde ustedes pueden ir a confesarse de manera totalmente anónima. Ahí no aparece foto ni nada. Igual aquí, si nos lo mandan en el WhatsApp, claramente ustedes ya lo saben. Nosotros no divulgamos nada si nos dicen, por favor, anónimo. Pero si se sienten inseguros, igual, si desconfían de mí, están desconfiando de mí, ¿verdad? Lo pueden hacer a través de este link. Dice por acá, aquí va la mía. Soy hombre y tengo un problema con ser fiel. Tengo un problema, ¿no? Mi compa así, ala, no puedo, lo intenté, pero no pude, Milik. Dice, soy hombre y tengo un problema con ser fiel. En mi primer matrimonio fui infiel, en la primera semana de casados. Tanto es mi problema que una de tantas veces fue con mi ex-suegra. Así es, estuve con la mamá y con la hija. Era mi esposa y pues... nunca lo había contado. Y ya voy por mi segundo matrimonio. Órale, mi compa. Vas pero con todo, ¿no? O sea, mi compa no. Le dicen el rencoroso, mi compa. No perdona, pero a nadie, ¿no? Ni a la suegra. A ver, ¿qué más tienen ustedes que confesar? 37 55 9490. Redes sociales NGL. Por donde ustedes quieran, amigos.

0: Les dije que si lo llamábamos, si lo invocábamos, iba a venir. Di hola, amigo. Hola. Di Shazam.
1: Shazam.
0: Ahí está, se apareció, amigos. A ver, entonces, el poliamor, amigos. ¿Ustedes crees que se puede amar a dos personas al mismo tiempo? Amar. Amar, como tal, amar.
1: Yo amo 47 personas en este momento.
0: Yo amo, exactamente. Yo también. A ver, ¿quién más está por acá?
2: Quieron porque despidieron a varios, Lick. Eso está fácil. Despidieron a varios. Y Crepúsculo, a la gran, yo quiero hacer mi confesión en vivo y a todo color. Me gusta Crepúsculo, me gustan las 7 películas. ¡Me sé los diálogos! ¡Wow! Ese chavo la tiene color cromo. Hay un dicho que dice: madre e hija, bendición para la... Terminen ustedes, va.
0: Mira, en mi vida había escuchado eso, pero todo bien. A ver, escuchen esto. Milik dice: buenos días, tengo una confesión. Hace algunos días yo te envié mi confesión de que me habían engañado. Me gusta cuando hay como continuación, ¿no? Ya no me dejan al pendiente. Sí, te envié mi confesión de que me habían engañado hace unos días y pues me había escrito la esposa de él, que era del que era mi pareja. Pero, te soy sincera, yo me enamoré de él. Es un magnífico hombre, pero lamentablemente está casado. Ahora hablamos, dice. Ahora hablamos, estamos viendo si funciona, pero no me siento cómoda. Yo lo amo, pero sé que no estamos haciendo las cosas bien. Por un lado, sé que él es egoísta, pero no sé qué hacer, la verdad. Si dejarlo, pues así, poco a poco, paso a paso, ¿no? Yo sé que él va a elegir a su esposa. Ahora me siento diferente con él. Es como que lo extraño, pero lo rechazo. Me siento incómoda, pero tengo un gran sentimiento hacia él. Pues mira, te lo voy a decir en dos palabras, que no estás pidiendo mi consejo, pero ya saben que aquí, como no somos ni psicólogos ni nada, aquí somos stand-up. No es cierto. Pues está casado. Entonces, ¿para qué le mueves ahí, hombre? Digo, yo no creo que vayas a ser tú la que se quede con ese señor, ¿no? Tan buena estaba la suegra, dice. No se puede, no se vale lo del poliamor. No ama a ninguna persona, dice. Es válido siempre que no se enteren. Ah, bueno. No creo que sea válido ahí, ¿eh? El peor enemigo de una mujer es otra mujer, dice. ¿Lo dices por eso, amigo? A ver, ¿ustedes qué creen? Ah, bueno, antes de ir, tenemos otra confesión. Es que ya casi nos vamos, ¿va? ¿Saben qué? Las últimas confesiones que nos quedan las vamos a leer exclusivamente en el TikTok 949 Radio. Así nos encuentran para que pues ya le demos así un final bonito, un final feliz, así como les gusta a ustedes.

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todos unos campeones ustedes. Gracias por acompañarnos en el Live 949 Radio. Así nos encuentran en TikTok. Ahorita ya no vamos a estar en Live, pues hoy no, ¿verdad? Ya terminamos, pero ¿saben qué? Eso significa que la otra semana les digo aquí entre nos, y es un secreto que nosotros vamos a tener. Ah, no, ¿verdad? El secreto dije que solo para TikTok. Bueno. Bueno, pues ya se los dije, pero tiene que ver con el Live y con las demás personas. Ya les dije. Dice por acá, yo tengo actualización de mi caso pasado. Dice, la confesión que nos mandaron la semana pasada decía que ella estaba ilusionada porque le costaba hacer amigos. Dice, aún así, dice, mi espinita está en que yo tengo pareja y durante este tiempo he pensado en cómo decirle, porque capaz que me decía, amiga, o sea, ni al caso. Y se iba a volver incómodo, dice. O viene el otro extremo, así de, yo sé que no es tu caso, pero que tampoco quiero que pienses que estoy jugando con tus sentimientos y tampoco quiero que me veas así o yo lastimarte si fuese el caso, dice. Ok, es de esta chava que nos decía que sí le costaba como hacer amigos, empezó a conocer a alguien por redes sociales, pero ella tiene pareja, ¿no? Y esta persona pues nada más fue como, ah, un amigo. Ella nada más como amigo, nada más lo vio como amigo. Y dice que ya le dijo a este señor que tiene pareja, o a este chavo, pues, o lo que sea. Literal le dije, tengo una espinita. Y me dijo, ah, bueno, ¿no? Eso es. Eso es todo. Oye, muchas gracias. Gracias por compartir tu anécdota, por compartir también tu confesión, ¿no? Y por estarnos dando updates de qué es lo que va pasando en tu vida. Muchas gracias. Ya saben que todos los jueves son jueves de confesiones por acá. Entonces todo lo que les vaya pasando en la semana lo pueden soltar por acá. 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Esto es música de Rihanna, pero esta sí es de las romanticonas. De las que querés que te canten en algún momento.

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0: ya con desesperación, ¿no? Así, necesito un novio. Esa miscelena a veces se pone bien migajera, la verdad. 8:28 a.m. ¿Están ustedes preparados, listos para el nuevo reto auditivo? Se viene ahorita, así que preparen su WhatsApp, ábranlo de una vez. 37 55 9490. Pongan su pulgar así, flotando justo encima del microfonito, porque necesito que me manden en una nota de voz de qué personaje es, o de qué película, o de qué serie, o lo que sea, es este sonido. Este siguiente sonido. ¿Están listos? Yo creo que un minuto, no, un minuto, va, un segundo. A ver, 3, 2, 1. ¡Ay, señor productor! 3, 2, 1. Ahí está, ese era el sonido, no era mi risa. Eso es todo. 37 55 9490. Me pueden decir la franquicia, la película, el personaje, pero ¿de dónde sale este sonido? A ver, una vez más. Una vez más, a ver si ahora sí se pone pilas el señor productor. Ahí está. Está sencillo, está fácil. Y es la categoría que ustedes me habían pedido. A ver, ¿quién está por acá?
1: Joker de Batman, Milik.
0: 37 55. No, Milik, pero estuviste cerca.
2: A ver, esa es la risa de Chucky.
0: Muy bien, muy bien, muy bien. El Joker dice, no, no, a ver. Oigan, y qué miedo, ¿no? Sí daba miedito esa risa. Y sí, es la risa de Chucky. Para los que adivinaron, miren, 10 de 10. Qué finos andan del oído.
1: El Joker de Batman.
0: No, pero sí pareciera. Oigan, pero ¿en qué película del Joker creen ustedes que hubiera aparecido riéndose así?
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0: Pilas, porque después de esas canciones nos venimos con un nuevo reto. Entonces, afinar el oído.

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0: Son las 8 de la mañana con 45 minutos. ¿Están listos, preparados para el nuevo reto auditivo? Una vez más, 37-55-9490. Preparen sus bocas, sus lindas voces, sus preciosas cuerdas bucales, sus melodiosas voces. Ya dije, ¿verdad? Ya no me sé otro anónimo, dice. Otro sinónimo. A ver, necesito que me digan por una nota de voz, ¿de dónde? ¿De qué película? Serie, caricatura, videojuego, lo que sea, es esta canción, esta melodía. Les voy a poner un segundo. Hoy sí nos vamos a poner estrictos, pero yo creo que está demasiado fácil. ¿Están listos? Una, dos y tres. Ahí está, eso es todo. A ver, yo creo que se adivinan con eso, ¿no? 37-55-9490. Miren, pues, me pueden decir personaje, película, caricatura, serie, lo que ustedes quieran. Nota de voz, eso sí, son las únicas que valen. Yo los quiero escuchar a ustedes, que me digan, mira, es esta, mi lick. ¿Cómo que no lo sabías? Porque yo no lo sabía al principio, ¿saben? Antes de comenzar, regularmente, el señor productor me pone los sonidos para ver si yo los puedo adivinar. Y la verdad es que a veces no los adivino y este fue el de los que yo no adiviné. A ver. Ah, bueno, yo creo que sí, suficientes ya. Ya como para no tener que ponerlo otra vez, ¿no?
1: Mickey Mouse, la casa de Mickey Mouse.
0: Muy bien, sí, a la una.
2: Click, click, click, la casa de Mickey Mouse.
0: A la primera, Milik. 10 de 10 con eso.
1: ¿Es la casa de Mickey Mouse, no?
0: Definitivamente.
1: La casa de Mickey Mouse.
0: A ver.
3: Mickey Mouse, Milik.
0: Además de eso, ¿se saben ustedes la famosa frase, la de... ¡Mosca! ¿Cómo es? ¡Mickey Mouse! La de la mouse herramienta. A ver, ¿quién puede hacerme también esa voz?
4: ¡Yo soy Mickey Mouse!
0: ¡Ahí está, ahí está! ¡Ey, ey, ey!
4: ¡Hola, amiguita! ¡Soy Mickey Mouse! ¡Esto ha sido Mickey Mouse!
0: ¡Muy bien!
5: ¡Es hora de una mouse herramienta!
0: La mouse herramienta era justo. Yo no sé ni qué estaba diciendo.
1: Qué bien, que todo está bien. Nos vamos ya a otro lugar. Qué bien que todo se resolvió.
3: La mosca herramienta misteriosa.
4: ¡Ochuros!
0: Preparados porque todavía tenemos uno más. Oigan, por cierto, y antes, necesito que escuchemos esta canción. Ya saben que ahorita se da eso de que hay que farmear aura, que no sé qué. Antes de todo eso, de farmear aura, de batallas de farmear aura, habían batallas de... Bueno, hay todavía, ¿no? Pero lo que lo empezó, ¿no? Digamos, eran batallas de freestyle, que eran batallas como rapeando, batallas de breakdance, así, de todo, ¿no? Principalmente, y hablando de las de freestyle, todos dicen que comenzó la idea... Que fue cuando, pues, Red Bull, que es de las que organiza de las batallas más grandes, ¿no? Fue como, ¡ey! Después de haber visto esta película, definitivamente tenemos que hacer algo similar. Y ahí fue donde se lanzaron lo de las batallas de los gallos, que ahora, pues, ya evolucionó y todos son otros formatos. Pero todo salió de una sola película, y es la película esta de 8 Mile de Eminem, en donde sale esta canción. ¿Ya la conocían ustedes? Lose Yourself, que sí, como que te prende, como que te hace sentir así. De hecho, la canción comienza con eso, ¿no? Si tuvieras una sola oportunidad, un solo tiro para cumplirlo todo, ¿qué onda? ¿Qué harías?

0: Es una música de Eminem. Oigan, esta canción salió en el 2002 junto con la película que les comentaba. Imagínense que después de esta película se creó el efecto mariposa que hizo que termináramos en estos tiempos viendo a freestylers, a raperos como por ejemplo Asesino, que es de los más importantes, no a nivel latinoamericano, a Johnny Beltrán, que viéramos por ahí a Código, por ejemplo, de Argentina, a De Toque. ¿Saben? Si a ustedes les gusta freestyle, el freestyle, sabrán de lo que estoy hablando. Entonces imagínense, todo eso, toda esa escena enorme nació de una sola película y de esa película se desprende esta canción, música de Eminem, Lose Yourself. ¿Les gusta esta canción? ¿Sí los hace sentir como, órale, pues hoy sí vamos, pero con todo?
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0: Ya, ahora sí, con esa canción ya se sienten preparados para empezar su día. 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

Por hoy, 9:01 a.m. exactamente. Gracias por estar junto con nosotros. Ya hasta me emocioné de estar hablando por aquí. Ya le estoy estorbando a Carlita. Ahorita se viene Carla. Recuérdense, entonces vayan a escucharnos en 949.com.gt. Ahí nos pueden escuchar desde cualquier parte del mundo. Si te vas a ir de viaje a otro departamento, a otro país, a otro continente, a otro planeta, seguramente desde la NASA nos están escuchando ahorita, desde la Luna, ¿no? 949.com.gt. Seguinos en las redes sociales también. Mi nombre es Sergio Ordóñez, arroba Sergio Boros en el bajo mundo de las redes sociales. Vayan a seguirme a mí también, bebés, por favor. Nos escuchamos mañana y que no pare la vida.

0: 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Pepillas de payos, y el grito de Lick. Eso querés almorzar hoy, Lick. Por favor, un pepián de pollo. Buenos días, ¿qué onda? ¿Cómo van? ¿Cómo están? Qué alegre poder saludarlos.
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0: Son las 9 de la mañana con 14 minutos. Hoy me quedo con ustedes hasta el mediodía, como siempre. Mi nombre es Carla de León. Un gustazo poder acompañarlos. Hoy es jueves de Twin Tracks y traemos algunos ya preparados y dispuestos, por supuesto, a oír todas sus sugerencias. 3755-9490. Para que interactuemos precisamente, así que comuníquense por ahí si tienen alguna idea de canciones gemelas que quieran escuchar hoy y para que me cuenten qué onda, cómo va todo, igual y si se van a bajar del carro que no se les olvide, 949.com.gt, por ahí también nos pueden escuchar. Doja y Ziza, Kiss Me More.

0: Desde ayer yo les había prometido que les iba a pasar el link para que votaran en el Mundial de Ibai. Por eso es que desde temprano estábamos hablando de qué, ceviche peruano o pepián. Y el link dijo, no, pepián, mil veces pepiancito. ¡Ah, qué rico! La verdad es que los dos platos son muy buenos, es lo que yo les decía. Si hay alguien que va a votar en el Mundial de Ibai, por ejemplo, ¡qué miedo! Porque de repente hay un ceviche peruano, sí lo han probado, porque es como la comida peruana es muy internacional, como que hay... Pero, y el pepián de pollo tal vez no lo conoce tanta gente, por eso es que es importante que votemos. Miren, pues pueden votar en Instagram, pueden votar en TikTok y pueden votar en YouTube. Para mí que voten en los tres, con todas sus cuentas. Esa cuenta que usan ustedes para estoquear a su ex, esa también úsenla para votar en el Mundial de Ibai. Les prometí que les iba a mandar el link y acá lo tengo, el link de Instagram. Recuérdense que no es comentar, sino que es de irse al poll que pone ahí Ibai y apachar el botoncito de Guatemala, ¿va? Así es lo mismo en TikTok. El único donde no es así es en el YouTube, porque ahí no hay polls. Entonces ahí la onda se trata de darle like. Él puso dos comentarios, uno que dice Perú, otro que dice Guatemala, y hay que darle like al de Guatemala. ¿Quieren que les mande los links? Les voy a mandar los tres, el de Instagram, el de TikTok y el de YouTube, para que ustedes vayan y voten, que no tenemos mucho tiempo. Ayer, la verdad que íbamos perdiendo por bastante, ¿no? Es decir que no, pero ajá, la esperanza es lo último que se pierde. Si todo lo intentamos, ¿qué va? O sea, al final, y esto puede servir, como les decía, incluso para aumentar el turismo y la curiosidad de la gente por nuestro país, así que ¿por qué no?
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0: Interactiva. 3755-9490, me mandan Mundial y yo les mando los links con mucho gusto. Years and Years, Top Low, Desire.

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1: Muy bien, ahorita, perdónenme, estaba un poquillo ocupada por acá, así que no les he podido mandar el link para que voten, pero ya se los voy a mandar. Háganlo, como les digo, de todas sus cuentas, etcétera. Así, hablando ya lo que es, porque esto que vamos a decir aquí, obviamente, no va en contra de Guatemala, no va a influir en el mundial, pero si ustedes dieran así como, o sea, si no estuvieran apoyando a Guatemala, ¿por cuál votarían? ¿Por el ceviche peruano o por el pepián de pollo? Es que son, miren, son cosas como muy diferentes. De hecho, hay gente, por ejemplo, el Lick lo que decía es, mano, yo ni mariscos como. Así que fijo, jamás voy a votar por el ceviche peruano. Y sí, pero no sé, pues, eso es lo que yo les decía. Siento que uno tiene que tomarse la tarea de votar, porque al final, pues, es para apoyar a Guatemala. Y como que hay mucha gente alrededor del mundo. Digamos que la cocina peruana es una cocina que mundialmente es conocida como muy deli, como platos fusionados con sabores bien exóticos, bien latinos. Entonces, como que la gente ya la ubica un poco más que a la cocina chapina. Si ustedes de verdad, o sea, fuera del mundial, les pusieran a escoger entre los dos platos, sí escogerían el pepián, porque el pepián es una cosa muy deliciosa, no vamos a decir que no, y muy ancestral, además, tiene como sabores de cosas muy centroamericanas. Eso es lo que yo siento que tiene de particular el pepián, es muy delicioso. El ceviche peruano es como muy refrescante y todo, muy distinto también. Hay gente a la que no le gusta el picante y por lo regular el ¿cómo se llama? Ceviche de peruano tiene como ají, entonces ajá, puede ser que por ahí, ay, no lo sé. Ustedes cuéntenme, interactuemos al 37559490, que vamos a ir con una canción. En eso les voy a mandar por ahí los links para que ustedes puedan votar. Recuérdense de ir al poll y en YouTube de darle like al comentario que dice Guatemala, comentario que puso Ibai, ¿verdad? No a cualquiera. Y ya después de esto venimos con nuestro primer Twin Track de hoy, porque hoy es jueves de Twin Tracks. ¡Qué alegre!

0: Body to Body se llama la canción. Fueron los BTS que estuvieron por ahí. Ahí alguien me puso, yo lo voy a compartir con mi grupo de ARMYs, los links, mándamelos. Ya te los mandé, sí, compártanlo con quien pueda. Alguien por ahí me puso, no, el pepián de fijo, el ceviche ni me gusta. Está bien, se vale. Por ahí también alguien me comentó que había escuchado como comentarios así como de, ay, todo nada que ver y en todo eso de estar votando por un mundial de comida, ¿qué es eso? Pero me decía esta persona que al final y la visibilidad que se le da al país de manera internacional es importante. Yo es lo que les decía ayer, creo que fue, o anteayer les estaba diciendo eso, que al final como que incluso puede incrementarnos el turismo. O sea, miren, puede que sea una bobada, puede que sea algo que, ay, hombre, es una cosa de redes, basta, bueno, pero subámonos al tren del, ajá, ¿por qué no? ¿Por qué no lo vamos a hacer? ¿Por qué no vamos a apoyar a nuestro país? ¿Saben que siento que hay países que se proyectan mucho internacionalmente como México, por ejemplo, porque su gente siempre está así como, yo a México la defiendo? Hagamos lo mismo con Guatemala, o sea, vamos y apoyemos, ¿y por qué no? Pues, ¿por qué no? ¿Cuánto nos va a quitar hacer un voto? Pues, nada, no nos quita nada que estén ahí mencionando el nombre de nuestro país de manera internacional con uno de los creadores de contenido que son más populares de habla hispana. Al final, de verdad, no nos quita nada. Entonces puede ser que uno no sea mucho gente de redes, puede ser que tal vez vos ni comas pepián, ya sabes, pero ¿y por qué no vas a votar? Banda y vota al final, y esa proyección que se nos da puede llegar a ser importante hasta para ti, puede llegar a generar empleo, puede llegar a generar una mejor economía, o sea, hay mucha tela por ahí que cortar al final, y por algo los influencers son influencers, porque influyen en la gente, te ponen ahí en el mapa, y yo siento que eso al final está cool. Me parece bonito que lo haga Ibai, la verdad. Es un chavo que, ustedes cómo se ha proyectado. Yo estaba viendo la vez pasada un video de cómo fue que él empezó en las redes sociales, así en su cuarto, con una camarita, un microfonito, a llegar a llenar un estadio en Sevilla. Creo que fue que hizo la última velada del año. O sea, al final, el chavo se las puede. Y si puede eso ayudar a nuestro país, pues ¿por qué no? ¿Por qué no? Ay, sí, hombre, hagamos las cosas así, con una sonrisa, con buena energía y ajá. Y va, ya son las 9:34. Ahora sí, nos vamos con el primero de hoy.
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0: Fíjense que nuestro primer Twin Track son dos nombres que están sonando mucho como posibles headliners del Coachella 2027. Dua Lipa y Tame Impala. ¿Qué les parecería a ustedes que ellos fueran los headliners? A mí me parecería maravilloso, la verdad. Esto es New Rules y luego vimos a Tame Impala.

0: Los nombres que ya suenan fijos para el Coachella del 2027 son Dua Lipa y Tame Impala. Por eso es que ellos dos van a ser nuestro primer twin track de hoy. Pero por ahí hay, faltaría un día, ¿va? Porque es un headliner de viernes, uno de sábado y otro de domingo. Entonces, ajá, por ahí están sonando SZA. Por ahí está sonando Radiohead y por ahí está sonando BTS, que también los escuchamos por ahí. Supuestamente Miley también estaba propuesta para participar en el festival. Ella creo que está con un montón de cosas encima ahorita, o sea que saber, mucha, saber si la Miley va a estar por ahí. Ahora ya no le vamos a decir Miley Cyrus, sino que solo Miley en esta su nueva etapa, que además tiene que ver ahorita toda la plata, digamos, la herencia que le quedó, que no es de ella, sino que es para que ella la administre. Pues al final no le heredaron platita, le heredaron trabajo. Lo de Dolly Parton, que ella va a ser la que se encargue de que absolutamente todo el dinero que queda de Dolly Parton, pues se vaya a obras de caridad. Que esta cosa de los libros que Dolly Parton hace, que le manda un libro al mes a tan muchos niños en Estados Unidos, siga ocurriendo y así. Entonces probablemente ella va a decir que no, porque el nombre de ella también está sonando. Radiohead, SZA, Miley y BTS, cualquiera de esos podría ser también. Vamos a irnos con la segunda parte de nuestro Twin Track y luego seguimos hablando del Mundial de Ibai, que ustedes me han hecho unos comentarios por ahí que me han gustado. Ya se los voy a comentar, ya se los voy a leer por ahí.
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0: Tame Impala. Ala, ¿se imaginan oír esto en vivo en el Coachella? Volverse a bailar como esa niñita en tacones gigantes que se hizo viral con esta canción. Ya saben de quién les estoy hablando. Ah, con sus letecitos, cosa más bonita. 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

0: 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La voz de, no sé si se pronuncia así, pero Like Lee, Swedish House Mafia, por ahí. Ah, qué genial, qué genial, qué genial. Alguien me estaba diciendo por ahí que en los comentarios de YouTube, yo les estaba diciendo que tanto en Instagram como en TikTok, para poder votar por el, ¿por el qué? Por el, a la gran, se me olvidó el nombre, el Pepián. Para poder votar por el Pepián en el Mundial de Comidas de Ibai, no hay que comentar, sino que hay que irse al comentario de él, que tiene una encuesta, y votar por la opción que dice Guatemala. Eso es en Instagram y en TikTok. Ahora en YouTube hay dos comentarios, pero esta persona me estaba mandando un screenshot que no le aparece ahí el comentario de Guatemala. ¿Alguien sabe qué onda? Porque yo me metí ayer y de hecho sí estaban pegaditos, ¿no? Perú en uno y Guatemala en el otro. Y lo busqué ahí y cabal lo encontré. Entonces vos le das like. En el YouTube no hay polls, no hay encuestas. Entonces solo le das like al comentario que dice Guatemala y la banderita de Guatemala. Y esta persona me decía que no lo encuentra. ¿Alguien sabe qué onda? ¿Será que estamos haciendo, buscando en un lugar incorrecto? ¿Qué onda? ¿Qué está pasando ahí? Dice, yo y mi cuenta de estoqueo, Pollería Doña Lucha, votaremos. Sí, por eso les digo, esa cuenta falsa con la que miran las historias de su ex, esa también úsenla. ¿Quién va a saber? O sea, ¿quién va a saber? Pollería Doña Lucha también tiene su voto y opinión. Además es pollería, ya sabes. La cuenta falsa que me estoquea mis historias, mano, anda y y vota tú también desde tu cuenta evidentemente falsa. No solo la uses para chutear, también úsala para votar. Vamos a ver qué dice por acá.
1: Yo depende del día, digamos así como hoy que está algo frío, elegiría el Pepián. Si hubiera calor, elegiría el ceviche.
0: Ok.
1: Pero no sé, no he probado un ceviche peruano, entonces... No. Elegiría el Pepián.
0: El Pepián forever. No, sí, obviamente que en el mundial yo también voy a elegir el Pepián. Voy a votar mil veces por el Pepián. Pero sí, tenés razón, yo siento que el clima también depende mucho de cómo uno come, porque el Pepián es un recadito, no es un caldo, pero sí es un recadito. Y entonces así como que cuando hay frito, qué delicioso un Pepián, y ese sabor como a pepitoria tostadita, que tiene así de aftertaste, ya saben. El ceviche peruano, mira, pues es un ceviche que se hace con pescado, entonces a veces le echan otras cosas, pero el original, digamos, es de pescado, pescado. Entonces, además del pescado, hacen una cosa que se llama leche de tigre, que, pues, no es leche, pues, no lleva leche, pero lleva como pedazos de pescado, lo que te sobró, digamos, que ya no le echaste al ceviche, lo echas ahí, limón, cebolla, ajo, y una cosa que se llama ají amarillo. No sé si es ají amarillo, esa es otra receta, pero le echas ají, entonces pica, el ceviche peruano pica un montón, y entonces le ponen encima una onda que se llama choclos, que es como el maíz, pero digamos que no es como el maíz de Guate, sino que es un maíz como súper grande, súper inflado. Le ponen choclos así tostados encima, que en Sudamérica, digamos, es un maíz como, es otro tipo de maíz, digamos, y le ponen camote, porque el camote te ayuda con lo picante que es el ceviche. De eso se trata, es un ceviche de pescado que pica. Digamos, esa es la receta. Así es la onda. Aquí ya puedes cocinar el tuyo propio después de lo que te acabo de decir. Alguien me puso ahí, hey, escuché que dijiste canciones gemelas, ¿qué es eso? Miren, pues, lo que pasa es que los jueves nosotros acá tenemos un segmento especial que se llama Twin Tracks, en donde ponemos dos canciones que tienen algo que las hace gemelas, algo similar. Pueden ser, por ejemplo, dos canciones de un mismo artista. De hecho, el Twin Track que sigue va a ser de unos artistas de los que estuvimos hablando, que queríamos que regresaran, que estaban por ahí rumores de que iban a volver, y ahora ya se confirmó. Entonces van a ser de ellos. El primer Twin Track de hoy, lo que tenía de Twin, digamos, es que eran dos artistas que se escucha por ahí, que van a ser headliners del Festival de Coachella 2027, que es uno de los festivales musicales más importantes del mundo. Entonces, Dua Lipa y Tame Impala, eso tenían en común, digamos, esas dos canciones. La siguiente van a ser dos canciones de un artista, y así, puede ser dos canciones que se llamen igual, puede ser dos canciones de un artista que te gusta, dos canciones, qué sé yo, que tengan una temática similar o que tengan la misma vibra, de eso se trata, y las pueden sugerir ustedes también, por supuesto. 3755-9490, si quieren sugerir sus Twin Tracks, y si quieren pedir los links, me pueden mandar link o mundial y yo se los mando, y si quieren comentar también si a ustedes les gusta más el pepián o el ceviche, también me pueden decir.
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0: Shimsa y Elder Brook. ¡Ah, qué buena rola!

0: Moving to the Sun, así se llama la canción. Hugo y Mael Angel Ultranate. No sé cómo se pronuncia el nombre de esta chava, pero qué vocerrón más hermoso el que tiene. Por cierto, alguien por acá me mandó el tip y el trick para poder votar. Dice, para el comentario de YouTube de Guatemala, ¿qué es lo que tienes que hacer? Presionar la foto de perfil de la cuenta de Ibai y ahí va a aparecer algo que dice su actividad. Entonces te metes a su actividad y ahí te va a aparecer el comentario de Guate, ahí le das like. Alguien, o sea, ya se lo mandé a la persona que tenía la duda y me dijo, ya, al fin sí se pudo. Pero que ajá, vamos bien bajos en votos. Sí, eso fue lo que yo me di cuenta ayer. Fíjense que yo, la verdad es que me dio miedo desde el principio que nos tocó contra Perú porque, digamos, creo que Perú fue el país más votado en todos los octavos de final. Entonces ahorita que estamos en cuartos, o sea, digamos, ellos tuvieron casi 4 millones de votos y nosotros tuvimos 2, o sea, era como la mitad, por lo menos en esa parte. Por eso es que les digo, hasta de la cuenta de estoqueo, hasta de esa hay que votar. Ustedes agarren todos sus correos electrónicos y con todos sus correos me van y me votan en el YouTube, por favor. Porque ajá, o sea, qué triste si perdemos. La verdad es que yo les digo, ella, miren, les voy a mostrar. Michi me mandó una nota de voz, oigan.
1: Yo sí, te soy sincera, fui a Perú y amé la comida peruana.
0: Ajá.
1: El ceviche es bastante rico, sí, tienen mejores comidas. Así como que en Guate, o sea, el pepián es delicioso y depende de quién lo cocine.
0: Ajá.
1: Y yo prefiero mil veces el de tres carnes, que es sabrosísimo. Entonces, sí está como dura la competencia, pero obvio, siempre arriba Guate.
0: Ajá, es que eso es lo que yo les digo. Puede ser que ustedes en su cabeza, en su corazón verdadero, ustedes digan, no, yo sí prefiero el ceviche peruano, la verdad es bien rico, no vamos a decir que no, pero igual y votemos por Guatemala, porque ¿qué? O sea, ¿qué tenemos que perder? Como les digo, ni es siquiera mucho el tiempo que nos va a tomar hacer el voto y ponemos el nombre de nuestro país por ahí en la cuenta de uno de los creadores de contenido más seguidos del mundo, o sea, ajá, es como importante. Daño no nos va a hacer. Daño no nos va a hacer. Mínimo le va a dar a la gente curiosidad. Mientras más lejos lleguemos, digamos, más curiosidad le va a dar a la gente probar el plato de comida y de repente genera más turismo y eso puede ser un efecto dominó muy positivo. Por eso es que yo les digo, uno tiene que subirse al tren y decir, yeah, viva Guatemala, y no importa si en tu cabeza vos decís, no, hombre, qué rico ceviche peruano, porque la verdad es que es lo que les digo. La cocina peruana es mundialmente conocida como una de las mejores y es que es demasiado deliciosa la comida peruana, no vamos a decir que no, pero igual vamos a votar por el pepián, ni modo que no vamos a votar por el pepián. Vámonos con musiquita. Rema y Selena Gómez, Calm Down. Mándenme link si quieren que yo les mande todos los links, ya solo para que ustedes le den tap y voten. 37 55 9490 para interactuar.

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0: Ay, no, y me estoy riendo de mí misma porque ahorita les iba a decir así como, ¿quién para ir a comer comida peruana? Yo diciendo así como, apoyen al pepián, pero lo que se me antojó fue lo otro. ¡Qué risa! Por acá me mandaron una notita de voz. ¡Oli!
1: Hola, buenos días, Carlita.
0: ¿Cómo vas? Ay,
1: el ají de gallina.
0: Cosa más rica.
1: Buenísimo, igual que el ceviche peruano. Tuve la oportunidad de irme a echar un colacito a Perú. Y puchica, bueno el ají, allá es ají de pollo, aquí es ají de gallina, ¿verdad? Porque ya lo he probado, pero sí, buenísimo, hasta el pisco sour, buenísimo, algo cargadito, pero es rico. Ahí a ver si me puedes complacer con la de BTS de 2.0, porfa, saluditos.
0: Me parece, la voy a meter de una en la playlist para que suenen un ratitito. Sí, miren, si ustedes se toman un pisco sour... No se confíen, porque ustedes se lo van a tomar y van a decir, cosa más deliciosa, esto no pega, no sabe, sabe a delicia nomás. Se van a tomar tres y no se van a poder parar, solo como para que tengan cuidado si alguna vez toman pisco, porque es peligroso, es un licor, sí va, es un licor hecho de uvas. Por ahí los peruanos y los chilenos siempre se pelean, así como que ¿de quién es el pisco? Ya saben, el pisco peruano, el pisco chileno. La verdad es que los dos son bien deliciosos, pero ajá, sí, no hombre. Fíjense que iba a tener otro 10 de 10, pero ya que tanto estamos hablando de gastronomías del mundo, del mundial de comidas de Ibai, de que por ahí tenemos que hacer que se vote. Ah, por cierto, alguien por aquí me estaba preguntando hasta cuándo se puede votar. Fíjate que son como 2 días los que se puede votar. Yo para mandárselo a todos mis contactos, dice ahí, tal vez podamos, aunque sea por mínimos votos, nada se pierde con intentar. La esperanza es lo último que se pierde. Total, totalmente. Yo les aseguro que la gente de Perú dijo, pues voy a votar, ¿va? O sea, no estoy viendo qué tanta gente más va a votar. Yo voy a votar y ya con mi voto pues voy haciendo así montoncito, definitivamente. Dice, yo la vez pasada comenté que el pepián está bien sabroso, pero mi abue le daba su toque especial, que toda la familia ahora dicen que yo heredé su receta y eso me da mucho orgullo. Ala, sí, es que hacer pepián, hacer recados guatemaltecos en general, no es tan sencillo como parece. Definitivamente es una tradición ancestral. Esto de los recados nos debería dar muchísimo orgullo, por supuesto que sí. Y que son deliciosos. Miren, la vez pasada tenía una amiga, unos amigos que me dijeron así como que de repente les daban ganas de grabar a su abuelita, ¿saben? Cocinando, porque la veían y decían, Dios, cocina tan delicioso, es como tan, tan bello todo el proceso que ella hace, lo hace con tanto amor que queremos recordar cómo es que se hace. Si ella un día ya no está, nosotros podemos replicar sus recetas en su honor. Y la verdad es que no es mala idea. Ustedes vayan donde sus abues, denles un besito y de ahí les dicen, abuelita, cocíname, yo te grabo, y así se quedan con las recetas familiares, porque eso es algo de verdad muy, muy valioso. Vamos a ir con una canción y empezamos con el 10 de 10, ¿les parece? Las gastronomías más populares del mundo cambian de guía a guía, pero casi todas coinciden. De repente hay una que está en un lugar más alto, otro más bajo, pero todas coinciden en que los 10 países con mejor gastronomía son los que les voy a contar ahorita en un ratito. Que si está Guatemala, ya lo sabrán, ya les voy a contar en un ratito.
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0: Don't go yet, Camila Cabello.

0: No te vayas todavía, hombre, todavía no. Don't go yet, se llama esta canción. Camila Cabello estuvo por acá, buena. Dan ganas como de party esta música, ¿o no? ¿No les dieron? A mí sí. ¿O no?
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0: Yeah, hoy las cosas van a ser el top 10 de gastronomías en el mundo. Como les digo, hay lugares que cambian, depende de la guía que uno está investigando, porque estos, digamos, estas calificaciones, estos top 10, por lo regular están en guías de turismo, ¿no? En compañías que se encargan de eso, como para recomendar comida. De hecho, hay turismo gastronómico. O sea, hay gente que se va por el mundo probando comidas del mundo. ¡Hala, qué vida más genial, o no! Entonces van a todos lados y ajá, a probar comidichi rica. Dice por ahí, ala, yo solo en Instagram voté, sí se puede votar en todas, O sea, si ya votaste en Instagram, como te digo, de tu cuenta de estoqueo con la que miras las historias de tu ex, ahí mismo también puedes votar y después te vas a TikTok y ahí también votas y después te vas a YouTube y ahí también votas. Lo único es que en Instagram y en TikTok se vota en la encuesta que tiene Ibai ahí y en el YouTube no hay encuesta, entonces hay que buscar el comentario que dice Guatemala y a ese darle like. Dice alguien por acá, yo no voy a confirmar o a negar absolutamente nada, no voy a decir que tengo o no cuentas falsas, pero de mis 10 correos yo voy a entrar para ir a votar, dice por ahí, me parece. Tú muy bien, no estás negando ni confirmando absolutamente nada, pero de tus 10 cuentas me parece. Bye, entonces, ¿cuál es el top 10 de las gastronomías mejor calificadas del mundo? En el puesto número 10 está la gastronomía china. Es de las más extensas, de las más variadas del planeta y las técnicas, así como lo que yo les decía del pepián en Guatemala, son milenarias. Definitivamente muy rica la comida china. ¿Saben que en cada país hacen sus versiones de comida china diferente? Yo una vez fui a Cuba y fui allá hay un lugar que se llama Chinatown, un poco como en Estados Unidos, creo que también hay como barrios así como chinos, y fui al Chinatown a comer comida china y me pareció súper loco. Porque uno acá está acostumbrado como a que, qué sé yo, que la cocina china tenga brócoli, pimiento, ese tipo de cosas. ¿Saben qué le echan en Cuba a la comida china? Acelga. Acelgas. Yo así como, ¿acelga en la comida china? ¿Me estás hablando en serio? Pero ajá, es muy loco. Me imagino que ir a China a comer comida, que allá solo es comida, no es comida china, no me tiras, pues ajá, debe ser bien rico. En el puesto número 9, nada más y nada menos que de la que estábamos hablando, con la que estamos compitiendo en el mundial, Perú. Hay mucha biodiversidad en Perú y saben que es muy loco porque siento que en Perú hay mucha comunidad japonesa también. Entonces hay como una fusión ahí de cocina latinoamericana y japonesa que hace que esta cocina sea de verdad muy rica, fusión de culturas, frescura, biodiversidad, eso es lo que la gente califica bien de la cocina de Perú, que está en el puesto 9. En el puesto 8 está Francia, porque Francia es un gran referente de la cocina gourmet, de la alta cocina, además de la pastelería y la repostería, y las técnicas culinarias las califican como muy refinadas, y por eso es que Francia está en ese lugar. Yo creo que yo nunca he comido de esta comida que está en el puesto 10, 9, 8, 7, en el puesto 7. Una mezcla perfecta de influencias otomanas, mediterráneas y de Oriente Medio. Carnes y muchas especias. Comida de Turquía. ¿Alguien de ustedes ha probado la comida de Turquía? Como que sí he probado comida mediterránea, pero nunca he probado comida de Turquía. Ala, debe ser rico. La cultura en sí es como muy encantadora, la verdad. De ahí, en el siguiente puesto, ¿quién está? Alguien muy cercano a nosotros. ¿Adivinen ustedes quién es? De hecho, siento que acá se come mucho de esa cocina también. ¿Cuál creen ustedes que está en el puesto? Perdónenme, el rumor es cierto, aún cuento con los dedos. 10, 9, 8, 7. ¿Cuál está en el puesto 6? ¿Cuál creen ustedes que está en el puesto 6? 2.0 BTS.

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0: Love No Antichi se llama CK, estuvo por aquí con, junto a Joe Boy y Kwame Eugene. Buena canción, qué buena música que hemos estado poniendo. Gracias a ustedes por las sugerencias que siempre nos hacen al 37559490. Varios acertaron con cuál es la gastronomía que está en el puesto número 6. México, patrimonio cultural de la humanidad. ¿Sabían ustedes eso? Que de hecho Guatemala también ya está en ese proceso de convertir el pepián en un patrimonio de la humanidad para todo el mundo. Pues, ¿qué le vamos a decir de la comida mexicana? O sea, qué rico ese taquito, esa torta, esos esquites. Hay tanto en la cocina mexicana, de verdad, que aplaudir. En el puesto número 5 está la cocina india. ¡Uy! Dios mío, tesoro de especias, dice acá, y Lit, que es un tesoro de especias, la comida india. Yo siento que también es bien importante saber, si nunca la has probado, que es una cocina igual que la de México, donde el picante está muy presente. Probablemente no es el mismo picante que en México, porque allá se usan más especias que chiles como para causar esa explosión de sabores en tu boca, pero de que los curries pueden llegar a picar muchísimo, pueden llegar a picar mucho. Tradición también, y tienen como muchos platos que también pueden ser vegetarianos. Así que eso es interesante. Alguien por ahí en el 37559490 me dijo, ¿será que la cocina japonesa está en el primer lugar? No está en el primer lugar, está en el cuarto. Mucha frescura, platos súper icónicos, ¿o qué? O sea, eso del ramen, echarte en tu ramencito, que hay miles de versiones latinoamericanas de ramen también, y de sushi, cosa más deliciosa, probablemente la favorita de un montón, la comida japonesa. ¿Y cuáles son los primeros tres lugares? Eso te lo voy a contar después de esta canción, que además hoy tenemos una invitada especial que nos va a hablar también de comida. Ahí les voy a contar en un ratito. Vamos con una canción, terminamos con el top 3 de las gastronomías mejor calificadas de todo el mundo y venimos con nuestra invitada, ¿sí?
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0: Vamos a irnos con Dara y Bangaranga.

0: Bangaranga se llama la canción. Hoy estamos terminando ya nuestro 10 de 10 de hoy. Las gastronomías mejor calificadas del mundo.
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0: Que por cierto, se me olvidó preguntarles al 3755-9490 cuál creen ustedes que está en primer lugar. Hubo personas que me dieron sus opciones. La japonesa, fijo, no era, ya la dijimos, está en el puesto 4. En el puesto 3 está la gastronomía española, las tapas, la paella. Uy, esos ingredientes, esos jamoncitos. Definitivamente deliciosa la gastronomía española. ¿Saben cuál está en segundo lugar? Y que eso sí me sorprendió mucho. La comida griega, que es muy rica, la ensalada griega. Una cosa deliciosa, el pepino, el queso feta, el tomatito. Definitivamente cocina muy tradicional, sabores muy mediterráneos, los giros, ustedes, cosa deliciosa. Pero ajá, ¿cuál está en primer lugar? ¿Cuál creen ustedes que está en el puesto número uno, que es la gastronomía que a la gente más le gusta en todo el planeta? Se los voy a contar en un ratito, pero antes vamos a conocer a nuestra invitada de hoy. Gabriela, bienvenida, ¿cómo estás?
2: Hola, mucho gusto, gracias por la invitación, qué alegre estar aquí.
0: La verdad que sí, hemos estado platicando de comida porque de hecho Gabriela viene a platicarnos de comida y estábamos hablando, ella es de Taco Bell, y estábamos hablando que Taco Bell se califica como comida tejana, ¿no?
2: Como Tex-Mex americana.
0: 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Que está muy cerca a México, de Texas, y entonces esa fusión que hicieron, delicioso, ¿sí o no?
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0: Ya, vamos a platicar con ella de qué nos viene a contar y ya les voy a contar cuál es la gastronomía que está en primer lugar. Igual ustedes mándenme sus opciones, cuál creen que es, al 3755-9490. Vamos con una canción y venimos con esto que estoy segura que les va a interesar, así que quédense por acá. I Can't Get Enough, Benny Blanco, Tiny, Selena Gomez, J Balvin.

0: más.
1: Hay quien quiere, ¿no? Se llama Benny Blanco, Tiny y Selena Gómez estuvieron por acá y acertaste, Iván. En el primer lugar de las mejores gastronomías del mundo está la comida italiana, muy famosa, ¿no? La pizza, las pastas, productos muy frescos, etcétera. Y la verdad es que lo que les decía, siento que hay muchas combinaciones. Hablábamos de la comida china, como que cada país hace su comida china de distinta forma. Y hablando de las pizzas, o sea, hay hasta pizzas Tex-Mex también. O sea, hay muchas, muchas combinaciones que se pueden hacer por ahí. Hoy estamos con nuestra amiga Gabriela, platicando un poquito porque ella nos viene a contar de algo nuevo que trae Taco Bell. Contanos, Gabriela, bienvenida primero, qué alegre tenerte por acá.
2: Gracias por el espacio, qué bonita radio, estoy muy emocionada de estar aquí.
1: Muchas
2: pues,
1: gracias.
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1: 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Vamos a seguir platicando con Gabriela en un ratito. Nos vamos a ir con una canción y luego volvemos a que nos cuente más detallitos de estas boxes, que qué rico.
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0: Lo tomo todo, yo no te puedo olvidar, bebé, bebé de luz, baby doll, Dominic Fike estuvo por acá. Y nosotros seguimos con Gabriela, que es nuestra invitada por acá, hoy contándonos acerca de estas boxes geniales que tiene Taco Bell. 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
0: Bueno, me parece súper genial. Vámonos con más musiquita hablando de eso.
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0: Vámonos con Burak Jeter, Daniel Tuesday. Buena canción. ¿Qué más ponemos? ¿Qué más agregamos a nuestra playlist comunitaria de hoy? 3755-9490 para que tú nos contes.

0: Muy bien, escuchamos Tuesday por ahí. Ahora nos vamos con el siguiente segmento interactivo de hoy.
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0: Va, los Twin Tracks. Para los que tenían dudas, un Twin Track son dos canciones similares, dos twinsies por ahí. Pueden ser dos canciones del mismo artista o dos con una temática en específico que se llamen igual o que tengan... La semana pasada creo que hicimos una... de bebidas, ya saben, o sea, diferentes bebidas. Y ahí me fueron sugiriendo varias que las tengo en la lista y las vamos a ir incluyendo. Estas que están por acá, me las mandó alguien y me dijo, yo quisiera este Twin Track y me parece que está genial. Javi, un abracito para ti. Me dijo, estas canciones, el Twin Track se va a titular La Época Dorada del EDM. Y yo dije, ah, no, pues tiene razón, están muy buenas. Además, los dos DJs, su nombre empieza con A. Eso también los hace twins. Así que gracias a Javi por este Twin Track que nos sugirió. Vamos a irnos con la primera canción que forma parte de él. Aleso y Top Low, Heroes.

Ahí estuvo nuestro twin track sugerido por Javi, que se comunicó al 3755-9490. Saluditos para ti, Javi. Qué buena onda que te lo disfrutaste. Ya mandó así su sticker de corazoncito. Me alegra un montón. La era dorada del EDM se llamaba este twin track. Heroes de Alesso con Tove Lo y This Is What It Feels Like. Qué buenas rolas, la verdad. Armin Van Buuren y Trevor. ¿Cómo se llama? Trevor Noah. No, ese es un actor. Saber qué Trevor es esto, es que solo Trevor dice ahí, no sé si es un brother con un otro apellido. ¿Quién es? ¿Quién es? Ya son las 10:58. Fíjense que alguien me dijo, estás hablando de canciones gemelas, oí esta. Y me mandó esta canción y esta sí es lead gemela de otro tema muy conocido. Se las voy a poner y ustedes a ver si la reconocen, porque no es exactamente igual, pero o sea, de fijo, la otra canción viene de esta, pues. O al revés. Esta es de Jal y Gabriela Richardson, se llama 100 Miles, pero oigan el ritmo. ¿A cuál canción les recuerda? A ver si ustedes adivinan cuál es.

0: Me siento que hasta la coreo. ¿Cuál sería primero? ¿La otra que ya conocía? O esta que acabo de oír por primera vez. ¿A cuál canción les recuerda? 37559490. Vamos a ver si adivinan. A ver si de verdad es tan gemela que ustedes dicen, no, hombre, esa es igual a esta. Yo siento que sí. Yo siento que sí se parece un montón. Pero, ajá, no sé. La persona que me la mandó me dijo, a mí me gusta más 100 Miles que esta otra, que no les voy a decir el nombre. Se imaginan que decía, se me salía, puro mi cerebro traidor. Iba así como, adivinen cuál es. Y les decía ahorita cuál era. Ah, la verdad, soy capaz, mano, soy capaz.
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0: Por ahí me estaban sugiriendo algo de Zara Larsson. Con mucho gusto, Midnight Sun se llama esto.

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10: Hola, soy Keila Castillo. En los próximos segundos te presentamos los hechos más importantes que marcan la agenda de hoy.
11: Les saluda Alexis Ponce.
10: Arévalo refuerza vigilancia sobre obra pública. El presidente Bernardo Arévalo solicitó a la Contraloría General de Cuentas auditorías concurrentes en la ejecución de obras del presupuesto para frenar especulaciones sobre su uso. Explicó que este mecanismo permite detectar irregularidades desde el inicio de la obra y detener el proceso de inmediato. El mandatario descartó contrataciones irregulares y afirmó que las acusaciones carecen de pruebas.
11: Avanzan estudios técnicos al puente del periférico. Autoridades realizaron estudios integrales al puente del periférico a la altura del Aguilar Batres, cuyos resultados se esperan la próxima semana. Los trabajos realizados de madrugada buscan determinar el estado del concreto, el acero interno, el avance de una fractura ya identificada en una viga y posibles fisuras ocultas. Futbolista argentino habla sobre la despedida de Messi. El defensa argentino Alan Franco de los Tigres de México aseguró que Argentina no estaba preparada para el retiro de Lionel Messi de la selección. Franco calificó la noticia como dolorosa y reconoció a Messi como el mejor jugador del mundo. El astro comunicó su adiós de la albiceleste el lunes pasado, generando reacciones en el fútbol mundial.
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0: Ferrari, James Hype y Miggy de la Rosa estuvieron por acá.
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0: Ustedes, uno de los videojuegos más esperados de toda la historia, diría yo. Y los van a castigar por ghostear, ¿sabían ustedes eso? A mí me dio mucha risa leer eso en el nuevo GTA 6. Es como una de las cosas que van a estar como, que van a ser importantes, digamos, dentro de este juego. Fíjense que, bueno, no sé qué opinan ustedes de ghostear. ¿Ustedes han ghosteado a alguien alguna vez o los han ghosteado a ustedes? Yo siento que ghostear es una sensación bien fea. ¿Saben que ayer justo me estaba haciendo las uñas con la chava que me hace las uñas ahora? Y yo le decía que es bien loco porque la chava que me hacía las uñas antes me ghosteó y yo decía así como, se los juro que he pasado muchos años preguntándome por qué nunca me volvió a hablar, por qué nunca me volvió a escribir, o sea, responder que está bien si ya no quieren trabajar contigo, como que esa es una decisión de cada quien, sobre todo cuando estás prestando servicios, de repente te sentís cómodo, de repente te queda muy lejos, o sea, uno lo entiende, pero cuando la gente te ghostea a ustedes, a uno le queda un signo de interrogación en el cerebro de no poder explicar por qué eso está pasando. Siento que es, que puede parecer que no lo es, pero ghostear es bien violento. O sea, en el sentido en el que, ajá, tu cerebro se queda así, como con un estrés horrible de pensar por qué. O sea, pasan los años, por ejemplo, y yo con esto que ni siquiera estoy hablando de ghosteo de una relación, que eso debe ser mucho peor. Pero ajá, me pregunto por años así como, ¿por qué será? O sea, ¿será que le empecé a caer mal? ¿Será que es porque canto mientras están haciéndome las uñas? No sé, pues, ¿va? Pero te quedas con la curiosidad para siempre decir, ¿por qué será que ya nunca me volvió a hablar? Me gustaría por lo menos saber, tener ese cierre. Pues fíjense que el GTA 6 está muy como muy loco. Ahora la relación de Jason y Lucía, que son como protagonistas de este juego, o papeles muy importantes, digamos, va a poderse como... Ustedes saben que todas las relaciones es como algo que se trabaja día a día, no es nomás como que, ay, te quiero y ya, ahí está. O sea, también es como sembrar una plantita e irla regando, e irle dando amorcito. Pues algo así va a ser la relación de estos dos en el juego de GTA 6. Entonces va a valer, digamos, como para contar el bonding que ellos hacen, cuánto tiempo pasan juntos, a dónde van y las pequeñas cosas que ayudan a que su conexión se haga más fuerte. Entonces, ¿qué quiere decir? Que te bajan puntos. Por ejemplo, ustedes van caminando y le podés dar así como la opción dentro del juego de agarrarse la mano. Eso es lindo porque es así como un contacto, etcétera. Pero si de repente esta persona te manda un mensaje de texto y vos la ghosteas o la dejas en visto por un montón de tiempo, te bajan puntos por ghostero. ¿Cómo se dice la gente que ghostea? Ghostero. Pues si no existía el término, nos lo estamos inventando en este momento. Pero ajá, por ghostero te pueden bajar puntos en el GTA 6. ¿Ustedes qué opinan? ¿Les gusta este feature que va a tener este videojuego ya en noviembre sale? ¿O no mucho? ¿O ustedes dicen así como, ah, prefiero ghostear, huir? La verdad es que un mensajito puede mandarle a la persona y decirle, mira, la verdad es que no, ya en él. No sé, pues eso me refiero no en el juego, pero en la vida real. En la vida real no hay que ser ghosteros, no hay que ser así, no sean mala onda. Va, por cierto, alguien se comunicó por aquí al 3755-9490 y me dijo que la canción que les puse se parecía a la de September Song. Me puse a oírla porque dije, ¿será? Sí tiene un aire, fíjate, tenés razón, tiene un aire, no me había dado cuenta. Pero la canción con la que es súper twinsy es esta y alguien sí acertó. Alguien me puso... Liron de Major Lazer, se parece, pero es mejor la que tú estabas reproduciendo. A ti también te gusta más esa. Saludos, Noemí.

Ya van dos personas que me van diciendo que la otra canción les gustó más que Lennon. Yo siento que Lennon es una rolotota. Moe tiene una voz hermosa. Y la combinación de estos dos DJs, que siento que son como muy populares, Major Lazer y DJ Snake, creo que la de Lennon es buena. Yo siento que es buena. Pero sí, la otra estaba bien genial. Tenía como un rapcito así, ajá, catchy. Estaba buena, definitivamente que sí. Oigan, ustedes ya vieron nuestra página. Si todavía no, les recomiendo que se vayan para ahí, 949.com.gt. Desde ahí nos pueden escuchar en vivo. Ustedes ya vieron, ya les había contado que la Miley va a tener su propia Barbie. Ayer vi la de Lenny Kravitz. Lenny Kravitz va a tener su muñequito, pues, marca Barbie, porque obviamente no va a ser una Barbie. Pero está bien genial el de Lenny Kravitz. Whitney Houston y Kylie Minogue. Ah, la de Kylie también está bien hermosa. ¿Quieren verlas? Están ahí en nuestra página, 949.com.gt. Hay por ahí algo de Harry Potter que ya tiene nuevo tráiler. No sé si ya lo vieron. A mí me gustó un montón. Me gustó. Algo por ahí de zombies, algo de Harry Styles y Zoe, que ya están planeando por ahí su boda. Algo del Xbox, algo de BTS, algo de Ariana. Y por supuesto, escucharnos desde cualquier parte del mundo, 949.com.gt. By the way, mañana nuestro 10 de 10 es de canciones. O sea, a las 10 de la mañana siempre tenemos este segmento en el que les decimos 10 cosas random. Hoy fue el top 10 de gastronomías del mundo. Por ejemplo, mañana van a ser 10 canciones. Y el título del 10 de 10 va a ser Septiembre con S de... Y ustedes nos dicen sus sugerencias. Entonces, ya subimos una historia por ahí a nuestro Instagram, que somos @949radio en todas las plataformas, para que ustedes vayan a dejar sus sugerencias por ahí de qué canciones les gustarían que formaran parte de nuestro 10 de 10 de mañana. Por supuesto que yo tengo unas preparadas, pero nada está escrito en piedra. Yo aquí quiero oír qué me dicen ustedes, que nuestra playlist es comunitaria, así que yo quiero saber cuáles canciones les gustaría a ustedes escuchar para que esas formen parte de nuestro 10 de 10 de mañana. Piénsenselo, Septiembre con SD, y ustedes deciden cuáles son las canciones que van a formar parte de nuestro 10 de 10, ¿les parece? Vamos con musiquita entonces. Por acá viene Linkin Park, The Emptiness Machine.

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Aaron se llama la canción. Malcolm Todd estuvo por acá en la playlist comunitaria que nos vamos armando por acá en 949. Alguien por ahí me estaba preguntando, pero tú, ¿qué onda? ¿Si has gosteado a alguien o no? De repente ahí, qué sé yo, algún familiar, algún compañero, algún oyente. Mira, o sea, yo siento que no va. Pero de repente uno está como con esa convicción y de repente alguien se siente gosteado por uno. Yo siento que yo no he gosteado nunca a nadie. O sea, de gente cercana, pues. Porque, por ejemplo, también hay gente de repente que te escribe así como, no sé, ¿verdad? Señores románticos, les dice una amiga, que te escribe cosas a los que no les contestas, ¿verdad? O sea, solo así como, va, ok, y ya. O sea, me ha pasado con gente desconocida, por ejemplo, que ni sé quiénes son, no sé si me quieren estafar, no sé qué onda. Entonces ahí como que hay muchos mensajes que no respondo, que no me parecen como mensajes seguros, digamos. Pero alguien de tu vida, yo siento que gostear cuenta cuando es alguien de tu vida, cuando es alguien, una persona a la que querés o con la que estás viendo qué onda, saliendo o algo por el estilo, o es tu amigo y simplemente ya no le volvés a responder ni las llamadas ni los mensajes nunca y no le das una explicación de por qué no querés seguir hablando con esa persona. Es muy cruel, la verdad es que es muy cruel. Yo nunca he hecho eso, como que cada vez pasa más el tiempo y yo aprendo como a soltar a las personas un poco más fácil de lo que me sucedía antes, digamos, que me costaba muchísimo soltar a la gente. Como que digo, bueno, tal vez esta persona ya cumplió su ciclo en mi vida y la tengo que dejar ir por mucho que me duela, y lo hago. Y siempre digo por qué, ¿sabes? Lo explico. No es como que nunca más te vuelva a responder, pero siento que hay mucha gente que sí hace eso. Y es un dolor y una angustia en tu corazón que se queda ahí. Yo por eso los invito. A veces es complicado porque requiere mucho valor decir, ¿sabes qué? Ya no quiero seguir hablando contigo, no es como tan sencillo, pero es mucho mejor incluso si lo haces por mensaje de texto, si le mandas un correo electrónico, un PDF a la persona, porque te da como muchos nervios decírselo de verdad a la cara o en vivo, pero por lo menos dar una explicación, como para no dejar las cosas ahí en el aire, ¿no? No hay que ser ghosteador, dice por ahí. Y les decía, porque me preguntaban acá en la radio, les digo, bueno, no me da tiempo de contestarle a todo el mundo todos los mensajes que envían, digamos, al chat de la radio. Los trato de leer todos en lo absoluto. No siempre da chance, trato de hacerlo, pero a veces les contesto al aire, a veces tomo en cuenta su sugerencia, por ejemplo, de canción y la pongo dentro de la playlist, cosa por el estilo. Ponerme como a escribir, digamos, a chatear con todos, eso sí no da tiempo, porque además estamos por acá trabajando y haciendo otras cosas, ¿no? Entonces, como que no da tanto chance, uno trata. Pero en tu vida personal, yo sí siento que es súper mala onda ghostear. Dice, es muy feo no contestar, yo nunca he ghosteado a nadie, no hay que ser así. Ajá, sí, tenés toda la razón. ¿Ustedes qué opinan? ¿Han ghosteado a alguien? Y si ustedes están a favor del ghosteo, mi cerebro traidor. Ajá, díganme por qué, ¿cuáles son sus razones? Porque yo siento que ghostear es súper mala onda, pero no sé. 949. Vámonos con 12 to 12, Somber por acá. Ya son las 11:29, ya casi me voy. Ustedes, está re nublado. Yo siento que hoy sí va a llover.

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1: Ustedes, estaba viendo una publicación ayer que decía que al final, después de tantas temporadas en Los Simpson, habían revelado cuál Springfield era donde vivía Homero y su familia, que era en Oregon. Lo revelaron en un capítulo donde están como haciéndole una entrevista a Homero, pero bien loco, porque Homero, es que yo no he visto Los Simpsons en mucho tiempo. De hecho, saben que hay gente comentando en este post diciendo así como, ay, después de la temporada no sé cuál, ya ni existen Los Simpsons. Ya no son lo mismo, yo no voy a decir que no, pero siento que son tan icónicos que Los Simpsons siempre van a ser Los Simpsons. El caso es que Homero está así como siempre con sus dos pelos arriba, pero con una barba toda canosa. Como no tengo idea de qué es lo que está pasando, no sé por qué tiene barba, no sé si hicieron como un vistazo al futuro, que a veces lo hacen, o qué onda. Pero fíjense, ¿saben ustedes cuántos Springfield, así súper random este facto, hay en los Estados Unidos? Imagínense eso, hay 35 estados en los Estados Unidos que tienen una localidad que se llama Springfield. Sumándolos todos, hay más o menos entre 67 y 41 pueblos o ciudades que se llaman así. Es muy, muy loco. De hecho, Matt Groening, que fue el creador de Los Simpson, definitivamente ya declaró, lo dijo en entrevistas, que usó ese nombre porque él sabía que en su país eso era súper común, súper común. Entonces, por eso se llama así. Pero en donde están Los Simpson era en Oregon. ¿Ustedes eso ya lo sabían o es verdad esto que estaba diciendo esa publicación, que hasta 39 años después lo aclararon? Yo tenía una idea de haberlo escuchado en algún momento. ¿Dónde era? Ya no me acordaba dónde era, pues no sabía que era en Oregon, pero... Ajá, ¿ustedes se recordaban? ¿Ustedes son fans de Los Simpson? Me lo pueden contar al 3755-9490.
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1: Vámonos con musiquita.
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Work all day and then I wake up. Uf, esa frase dice tanto. Trabajo y trabajo y trabajo todo el día y entonces despierto a ser yo quien soy. Uy, hay mucha gente que esa es la realidad, porque tenemos trabajos en el, pues porque necesitamos ganar dinero, ganarnos la vida, pero no un trabajo que nos disfrutamos tanto. La verdad es que trabajar en algo que te gusta es una fortuna a ustedes enorme. Y esa frase siempre me pegó mucho, de Oliver Tree: work all day and then I wake up. Uno se despierta no solamente después de dormir, ya saben, hay muchas formas de despertar. Ah, buena canción, ya son las 11:44. ¿Cómo así? Que ya me tengo que ir, pero antes vamos con el último de hoy. Twin tracks. Les traigo preparado esto con una noticiaza. Desde hace rato que habíamos estado esperando, ellos dijeron que iba a pasar, pero creo que nadie les creyó, que los Måneskin volvieran. Ya lo confirmaron, ya está confirmadísimo que esta banda italiana, que está por ahí liderada por Damiano David, va a volver para actuar en el Festival de San Remo 2027. ¡Imagínense eso! ¡Qué súper alegre! Esto se va a llevar a cabo ahí en un teatro que se llama Ariston. O Ariston, no sé cómo se pronuncia. Pero el caso es que por ahí van a estar en el San Remo 2027. Ya confirmado, Damiano David, Victoria De Angelis, Thomas Raggi, Ethan Turchio. No sé si así se pronuncia. Es Turchio, tal vez, va, porque es italiano. Pero ajá, ellos, estos talentosísimos músicos van a juntarse de nuevo. Siento que cada uno tenía sus proyectos en solitario. Damiano David definitivamente es un cantante super power, super poderoso. Ay, sonó a chica super poderosa, ¿va? Me lo imaginé así con los ojotes y no sé qué. Pero el caso es que siento que cada uno podía hacer una carrera bien genial solos, pero juntos tienen una energía tan bonita, los Måneskin. Así que qué buena onda. Hoy vamos a oír dos de sus canciones que no escuchamos usualmente: The Loneliest y Gossip de Måneskin junto a Tom Morello. Esas son las canciones que forman parte de nuestro último Twin Track de hoy jueves. Y ya con eso me despido.

0: 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Ustedes, esa canción, o sea, esa frase, pues, esa línea, no que la canción se parezca en nada, pero esa línea es de otra canción. A ustedes no les recuerda, así como... Y después me puse a pensar, ¿será que esa canción en la que yo estoy pensando, Don't act like you forgot, es como la primera que dice esa línea? ¿O será como...? Porque yo he oído, por ejemplo, a veces canciones que tienen líneas que son frases como populares que dijo algún artista, algún escritor, y las meten dentro de sus canciones, pero tú las conociste por la rola, entonces no sabía, digamos, que era una frase, qué sé yo, de Kurt Cobain, ¿verdad? Thank you for the tragedy, thank you for the drama. Hay una canción que dice eso, yo después me enteré que esa era una frase de Kurt Cobain, pero la oí primero en la canción. Y ajá, no sé si esta de Don't Act Like You Forgot es solo de esta canción. Bueno, obviamente no es solo de esta canción, de la que yo estoy pensando, no de Gossip, que es la que acabamos de escuchar en nuestro twin track de Måneskin, sino de otra. Ya saben de cuál les estoy hablando. ¿Será que es una frase, no sé, como popular o de algún refrán o algo por el estilo? Si alguien sabe, cuéntenme. 3755-9490. Antes de despedirnos,
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0: Saben que quería aprovechar a compartirles un artículo que me encontré por ahí en un carrusel de Instagram que me pareció muy lindo, porque Ivette, te mando un abracito, Ivette, me pidió una canción y me puso, sabes que mi corazón está muy lastimado y esta canción de verdad me sube mucho el ánimo. Primero que nada, te mando un abracito, espero que todo vaya pasando poco a poco. Sabes que el corazón es más fuerte de lo que uno piensa. Uno a veces tiene el corazón todo roto y aún así, así seguís funcionando. Tú podés un día a la vez respirar profundo, abrazate. Sé compasiva contigo misma, porque a veces nos exigimos muchísimo, incluso teniendo el corazón roto, y la verdad es que no siempre se puede. También hay que abrazarnos y cuidarnos a nosotros mismos. Pues me encontré esto que yo dije, ya que Ivette me dijo esto, se los voy a compartir. Tu playlist te puede salvar la vida. Esto es de Sopitas, me encanta Sopitas.com. El caso es que ellos estaban hablando de esto precisamente porque estamos en septiembre y es el mes sobre la concientización de y la prevención del suicidio. Y entonces ellos decían que la música, según un montón de estudios, es prácticamente como un gimnasio neuronal, que darle play a tu rolita favorita no solo te pone de buenas, sino que es prácticamente como medicina preventiva. Reduce un 39% el riesgo de demencia. Así que, ajá, oír tu música, o sea, no es puro capricho, de verdad le ayuda a tu cerebro y a tu alma también. Como que la música que te gusta frena el cortisol, que es la hormona del estrés, y te libera dopamina, y eso hace que tu cerebro se sienta mejor. Son sustancias que al final tu cerebro definitivamente que necesita. Entonces, ajá, hay que darnos permiso de escuchar nuestras cancioncitas, hay que apapacharnos a nosotros mismos, ayudarnos a través de la música. La música es bien poderosa, ustedes, bien poderosa. Puede ser hasta un mantra las canciones que escuchamos. Hay algunas que yo se los he comentado que siento que es como cosas que te puedes decir empezando tu día frente al espejo y que te ayudarían a estar mejor. Así que Ivette, te mando un abracito y por supuesto que vamos a poner tu canción para ese corazoncito que ahorita no está tan bien, pero que un día a la vez va a ir mejorando, ahí vas a ver.

0: Confío.
1: Que esta cancioncita que te gusta tanto haya sido una curita para el corazón. Tan bonitas las canciones curitas para el corazón. Abracito para ti. Bueno, chicuelos, ya me voy. Ya es tarde. Ya falta un minuto para las 12. Ya viene Tina, va a venir así como ya. Ya es mi programa. Ya, ya me voy. Me complació mucho, me gustó mucho poder acompañarlos esta mañana. Gracias por todos sus mensajes, por su interacción. Buenísima onda, les mando un besote y todo lo mejor. Si van a salir, ahí salen con mucho cuidado. Ahí y sacan su sombría, porque hoy sí va a ser tardecita de lluvia, for sure. Mi nombre es Carla de León y vuelvo mañana a las 9 de la mañana por 949 Interactiva. Igual y nos podemos seguir encontrando en las redes sociales. Yo estoy en Instagram y en TikTok como Carla Voz, Carla con K y Voz de la Voz Humana, VOZ. También pueden seguir a la radio, que ahí siempre andamos compartiendo historias. Si quieren participar en el 10 de 10 musical de mañana, que son canciones que empiezan con la letra S como septiembre, pueden ir a votar ahí a nuestras historias. @949radio. Nos llamamos en absolutamente todas las plataformas. Ya viene Tina para acompañarles, así que ustedes sigan la pasando bonito con la música que les gusta de 949. ¡Mua! Besito y hasta mañana.
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1: Rihanna lo dijo primero, me puso alguien ahí. Ajá, es a eso voy. ¿Será que sí esta es la primera? Yeah, yeah. Be better have my money. Con eso me despido. Bye.

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13: Hola, soy Keila Castillo. En los próximos segundos te presentamos los hechos más importantes que marcan la agenda de hoy.
14: Le saluda Alexis Ponce.
13: Arévalo anuncia Consejo para Fortalecer la Ciberseguridad. El presidente Bernardo Arévalo anunció la creación de un Consejo Nacional de Ciberseguridad que integra a las máximas autoridades del Estado dentro del Sistema Nacional de Seguridad. La gobernanza quedará bajo el Ministerio de Gobernación, que ya cuenta con un viceministerio especializado. Arévalo indicó que no se creará una nueva institución, sino un mecanismo de coordinación en discusión en el Congreso.
14: Ejecutivo presenta presupuesto de 192 mil millones de quetzales para 2027. El gobierno presentó el proyecto de presupuesto para el año entrante, un incremento de 13.8% frente a 2026. El ministro Jonathan Mencos expuso el plan en el Palacio Nacional. La propuesta destina más del 46% a inversión social y plantea un crecimiento económico del 4% sin crear nuevos impuestos. Se proyecta 6 semanas para el puente Bailey en el Guijo. La ministra de Comunicaciones Norma Cea informó que el bypass del kilómetro 111 en la ruta al Atlántico fue habilitado en 6 días. Explicó que se necesitarán 3 semanas para desmontar la estructura dañada y otras 3 para instalar un puente Bailey provisional.
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2: Hello, interactivos, ¿cómo vamos? Buenas tardes. Ya listos, preparados para nuestro jueves de K-Pop. Bueno, jueves de K-Pop, al fin, el día más esperado por acá. Así que, ¿listos? ¿Alguna canción de K-Pop que necesiten escuchar? Comuníquense a nuestro WhatsApp. Bienvenidos.
3: Mike Wilmer.

12:19, es nuestro KJ en 949 Interactiva, ya recibiendo sus propuestas musicales a través del WhatsApp 37559490. ¿Quién va a ser nuestro idol destacado de hoy? Vayan enviando propuestas también para el idol destacado. Yo ya tengo a alguien en la mira, pero de igual forma ustedes también pueden aprovechar y mandarlo a través del WhatsApp. ¿Alguna vez te has preguntado por qué es tan difícil ser un idol? ¿O qué es lo que pasa detrás del escenario? Todo esto, el fenómeno del K-pop. Años de preparación, disciplina, construcción de una identidad antes de que el mundo conozca sus nombres. Y quizá por eso BTS es mucho más que una banda. También es una puerta de entrada a una cultura que hoy millones de personas quieren conocer. Entonces, por ejemplo, en Corea del Sur, convertirte en una estrella del K-pop no es nada fácil como crees. No es como tu cara bonita, que sepas cantar, bailar, moverte y todo. No, la verdad es que antes de llenar estadios, quienes aspiran a convertirse en idols pasan años de años preparándose canto, baile, idiomas, performance y muchísimo más. Y aparte de eso, pues sí necesitas también tener esa personalidad, el conectar con la audiencia. Pero más adelante te voy a seguir contando de esto. ¿Qué tan difícil es ser un idol? Quédate con nosotros en nuestro KJ.

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Bueno, 12 con 24 minutos en 949 Interactiva. Listo, felices, contentos. Recuerda que también puedes escuchar nuestro KJ en 949.com.gt. ¿Qué tan difícil es ser un idol? ¿Por qué es tan difícil? ¿Por qué es tan cansado? La verdad es que ser idol parece el trabajo soñado, porque escenarios, fans, viajes, outfits increíbles, pero detrás de eso hay demasiada perfección. Puede haber años de entrenamiento, mucha presión, cero margen para equivocarte. O sea, no puedes equivocarte. No puedes, te dan reglas o nada, no sé. Pero antes de debutar, por ejemplo, muchos trainees pasan años entrenando cante, baile, idiomas, compiten constantemente por un lugar que ni siquiera tienen garantizado. O sea, el que te prepares y que ya seas todo, ya estés como que listo, no me equivoco, no quiere decir que te vayan a meter a una banda o algo así, no. La verdad es de que cuando finalmente debutas, la exigencia no desaparece. Llegan coreografías muy intensas, grabaciones, promociones, giras, la exposición brutal en redes sociales. Además que la imagen pública puede estar sometida a reglas sobre dieta, apariencia, relaciones, comportamiento. Alguien me decía, y bueno, las ARMYs sabrán de esto, yo les preguntaba, ¿por qué no he visto a alguien de BTS con novia? Entonces, alguien me decía de que como que sí tienen prohibido, no sé si la palabra es prohibido, tener relaciones amorosas mientras estés en tu onda, en tu mero mosh, ¿verdad? Pero sáquenme de esa duda. ¿Pueden o no tener alguna relación amorosa o solo se tienen que concentrar a lo que van a ser artistas y ser idols? Ahí me sacan de esa duda, porque sí es extraño, o sea, casi no. Y si te ven con alguien, pues ya empiezan como a tirar hate, ¿no? Pero bueno, continuamos con más en 949 Interactiva. Vámonos rapidísimo. Esto es Queen Card.

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1: Ok, ya me están contestando por ahí. ¿Puede un idol tener o no tener pareja? ¿Tu idol favorito puede tener novia o novio? Bueno, la verdad es que sí, pero probablemente no te vas a enterar. Porque en el K-pop han existido las famosas No Dating Rules, especialmente durante las primeras etapas de la carrera. Y algunas agencias, al parecer, han impuesto como que restricciones sobre relaciones. Aunque, pues esto no significa que todos los idols tengan prohibido salir con alguien, ni que exista una regla universal para toda la industria, pero sí tienen como que ciertas reglas. ¿Por qué? Por la imagen. La imagen del idol también forma parte del negocio, y para ciertos fans existe una conexión emocional y hasta una fantasía romántica con el artista. Díganme ustedes a cuántos, no sé, yo he escuchado muchas ARMYs, mi esposito J-Hope, mi esposo no sé quién, y cosas así, ¿no? Entonces, esa fantasía romántica con el artista sí existe, y cuando aparece una pareja real, algunos sectores del fandom pueden reaccionar bastante mal. Me ponían en el WhatsApp: hola Tina, siento que no es prohibido, pero recuerda que las coreanas son muy tóxicas con los idols, y más los idols hombres, entonces creo que sería algo que ellos quisieran evitarse, y tal vez en algún momento la han tenido, tal vez sí, pero ya saben cómo mantenerlo en privado. O también como los rumores de Suga con una actriz. Ala, sí, recuerdo muy bien ese episodio. Así que no es prohibido. Y alguien también me decía que sin duda alguna le habían vendido el alma al diablo los idols, porque sí, les exigen demasiado. Sabemos que ellos pueden tener pareja, pero tanto la exigencia del fandom tóxicas como del propio trabajo de ellos, que es la imagen. Y no falta los que aprovechan de esto para ponerlos en mal. Entonces, soy ARMY, también sé que ellos pueden y tienen su vida privada ahí, y así que debemos respetar. Vaya, vaya. Al final son personas, exacto. Es algo, siento que es muy anormal, dice. Ok, ya se me llenaron bastantes mensajes. ¿Puede un idol tener novia o novio? Sí, la verdad es que sí, hay muchos fandoms tóxicos, por así decirlo.

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1: 15 minutos y llegamos ya a la 1 de la tarde en 949 Interactiva. Aquí recibiendo sus mensajes, recuerda también escucharnos en línea en 949.com.gt, nuestro WhatsApp 3755-9490. La lámina de mi casa está que truena con esta progra tan buena de K-Pop, nos dicen en el WhatsApp. Pues que truene, y ya viene la lluvia también. Ya si viene la batalla de los idols, va a tronar más definitivamente, así que ¿a quién vamos a poner a competir?
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1: Es nuestro jueves de K-Pop. Todos los jueves de 12 a 3 de la tarde tenemos una cita con el K-Pop. Definitivamente ya intentando, pues, complacer a todos. Ya se viene la batalla de los idols. Estén pendientes a quienes vamos a poner a competir. Aquí siguen con el tema de, ¿se puede un idol tener una relación o no? ¿Pueden tener novias, novios, los idols? Yo creo que hay algunas fans que se olvidan de que ellos tienen sentimientos también y en algún momento ellos quieren tener una pareja. Gracias por tu mensaje. Y es que sí, suele pasar de que tienen ganas, tienen ganitas ahí de sentirse apapachados y de apapachar y todo este rollo. Pero no, no lo pueden hacer público por reglas, reglas de las agencias. Y también porque sí se han visto fans muy tóxicas que, no hombre, sí, sí juegan feo también. Así que déjenlo ser, son humanos. Stacy en la programación, esto es Bebé.

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12: Hola, soy Keila Castillo. En los próximos segundos te presentamos los hechos más importantes que marcan la agenda de hoy.
13: Les saluda Alexis Ponce.
12: Transportistas anuncian alza en tarifas de pasaje. El sector de transporte agrupado en Unitransgua decidió poner fin a los bloqueos tras fracasar en el Congreso las iniciativas para exonerar o reducir impuestos al combustible. El presidente Marlon Prera señaló que la falta de respaldo ciudadano llevó a desistir de las protestas, pero advirtió que los costos operativos obligarán a incrementar el pasaje y los fletes.
13: Inversión social supera el 46% del presupuesto 2027. El proyecto de presupuesto 2027 contempla 27.898 millones de quetzales para educación y 18.615.5 millones para salud, dentro de una inversión social que superará el 46% del gasto total. Se incluyen 3.985.7 millones para alimentación escolar, 10.239 millones para pensiones de clases pasivas y 2.443.5 millones para el adulto mayor. PNC captura 11 presuntos estafadores inmobiliarios. La Policía Nacional Civil informó sobre la captura de 11 presuntos integrantes de una estructura vinculada con fraude inmobiliario y estafa, 10 en Chiquimula y uno en la zona 10 de la capital. Los detenidos son señalados de falsedad ideológica, estafa, usurpación agravada y asociación ilícita por presuntamente vender inmuebles ajenos y simular préstamos con garantías y documentos falsos.
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2: Arrancamos con la batalla de los idols. ¿Estás listo? ¿Estás lista? ¿Preparada para votar? A través del WhatsApp 37559490. Me encanta. Ok, bueno, vamos a arrancar esta batalla de idols con dos canciones muy pedidas. Y vamos a iniciar con... No hay batalla de idols sin Aespa, me decían. Bueno, si quieres Lemonade, opción número uno, quiero escucharte tú. A través de notas de voz. Lemonade, opción uno, contra. Ajá. Bueno, ahí está la Macarena coreana, pues. ¿Qué quieren escuchar en esta batalla de idols? 37559490, opción 1 por Aespa, opción 2, Le Sserafim. Ok, vamos a ver sus mensajitos. Yo ya los estoy leyendo y estoy haciendo mis sumas mentales. Me cuesta, es que se me satura esto. Aespa. Ah, vamos por Aespa. Ok, ¿quién más? Hola, me encanta la Macarena. La uno también, y a ver qué dices tú.
3: Señora Corea, hello. Lemonade, por favor, ah. Macarena, no.
2: Le Sserafim, dicen por acá, ok, ¿qué más? La uno, la uno, la uno. Y la opción número uno, la opción ganadora, Lemonade.

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0: Y en esta batalla de los idols... Bueno, pues continuamos. Vamos a hacer una batalla cumpleañera, porque sabemos de que hace unos días Jungkook estuvo de cumpleaños. Así que vamos a poner dos canciones de él y tú decides cuál colocamos. Esto es 3D de Jungkook. Opción número uno, 3D Jungkook contra Please Don't Change de Jungkook con DJ Snake. ¿Cuál se te antoja más en esta batalla de idols? Batalla cumpleañera. 37559490. ¿A quién eliges? ¿A quién le das tu voto? Las dos. Es que si no me jalan aquí las orejas y ya mucho Jungkook, me dicen. Ok, vamos a ver. Hola, ponete por favor la de... Ah, con la de DJ Snake, ok. ¿Qué más? La 1, 3D, ok. Las dos, por favor. Please don't change, me dicen. Pueden mandar nota de voz. Entiendo que en sus trabajos no les dejen mandar nota de voz. Está bien, me pasa igual. La 2, porfa, con DJ Snake. La 2. Ok, vámonos pues. Vamos entonces con la canción ganadora. Esto es Please Don't Change. Por favor, no cambies. La canción ganadora.

Y ya me están contando que esta canción de Jungkook, la de Please Don't Change, se las dedicó a las ARMYs porque les dijo, por favor, nunca cambien. Eso fue, si no estoy mal, antes de meterse a lo de militar, ¿verdad? Por eso se las dedicó. Ay, qué bonito cuando te dedican canciones.

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2: Muy bien, seguimos con la batalla de los idols. Y me preguntaban si podíamos poner a competir a Idol. Give me that love. Bueno, esta es la primera opción para esta batalla de idols. Si quieres que gane esta canción, pues empieza a mandar tus notas de voz. ¿De qué quieres? Opción 1 con Give Me That Love de Idol. Y hablando de Idol, la vamos a poner a competir con los Saya Boys. Luego los famosos Saya Boys. Así que rapidísimo, 37559490. Tú me dices a quién le vas. Bueno, con Your Idol de los Saya Boys. Vámonos entonces, ¿cuál quieres? ¿Qué dice el público? A ver, pues, ¿quién me propuso a Idol? ¿Dónde está? ¿Dónde está tu voto? Tu nota de voz. A ver. Hello, buenas tardes.
3: Opción 2.
2: Opción 2. Con Your Idol. Con muchísimo gusto. También aquí me dice opción 1. La 2, porfa. Keeping you in check. Keeping you obsessed. Opción 2. ¿Quién más? Ahí está. Opción 2. Los Saya Boys. Porfis con los Saya Boys. Ok. Ay, andan ahí pendientes de los Saya Boys. Vámonos, pues.

0: Bueno, esta canción no la quisieron. No la quisieron, no ganó. No ganó la Macarena coreana, así que no la vamos a poner. Seguimos con nuestra batalla de idols. ¿Estás listo para agarrar tu teléfono y votar? Bueno, listo, preparado.
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0: Y en esta ocasión me piden a competir a Lisa. Esto es Money de Lisa. Lisa, Lisa, Lisa.
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0: Opción 1, pues.
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0: Contra.
3: This is a
0: Spaghetti, Le Sserafim con J-Hop.
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0: ¿A quién le vas a dar tu voto? ¿Quién es tu idol favorito? 37559490. ¿Tenés ganas de un Spaghetti? ¿O querés money? Billete. Bueno, a ver, pues Spaghetti. ¿Qué dice por acá? Hello.
4: Hola, opción 1.
0: Opción 1.
4: Ah. Opción 1.
0: Okay.
4: Gracias.
0: Muy bien, con gusto. Lisa, Lisa. Escuchemos.
4: Gracias.
5: Señora Corea.
0: Hello.
5: La opción 1 siempre por Lisita.
0: Ah, por Lisita. Vaya, vaya, vaya. ¿Y entonces?
4: Opción 2.
0: Ok, opción 2. Opción 1, billete, quiero pisto, dice. Todos, todos. Ok, vamos con la canción ganadora. En esta ocasión, gana Lisa.

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2: Definitivamente solo puede haber un ganador. Solo nos puede haber uno. Y pues vámonos con las siguientes propuestas que ustedes me hacen. Aquí se viene Mamacita. Me encanta ese toque de jazz que le dieron a esta rolita. Hace un rato vi un meme que decía: no importa que uno tenga 40 o 50 años, siempre me va a encantar la música de Super Junior. Así que sé que hay muchos fans de Super Junior escuchando el KJ. Y se viene Mamacita con opción número uno. Y la opción número dos se viene Stray Kids con Maniac. Este tiene como un toquecito hindú. 37559490, ¿a quién le vas? ¿Super Junior o Stray Kids? Stray Kids, dice por acá. Hola, ¿qué tal?
3: Hola. Hello. Opción 1.
2: Opción 1.
3: Opción 1.
2: Ah, ok, muy bien. ¿Quién más aquí? ¿Qué dice? ¿Qué dice? Hola.
4: Stray Kids.
2: Stray Kids, ok. Bueno, tengo por aquí, si no estoy mal, ya sé quién ganó.
5: Stray Kids, por favor.
2: Ahí está, listo. Sí, ganaron los Stray Kids con Maniac. Disfrútalo.

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1: Ok, continuamos con nuestra batalla de Idols Maniac de Stray Kids. Ya casi terminando la batalla de los Idols en 949 Interactiva. Y pues listo para lo que se viene. Esto se va a poner bastante, bastante interesante. Se vienen las Cat's Eyes. Esto es Touch de Cat's Eye, opción número uno. Y te digo que esto se va a poner bastante bueno porque la canción que se viene también la pidieron. ¿Quién gana en esta batalla, BTS o Cat's Eye? Dicen que esta canción de Dynamite es como con una curita al alma. 37559490 BTS. Nos dicen a través del WhatsApp, ¿qué dices tú?
2: Ay, aunque yo sé que probablemente ya no va a ganar.
1: No pues.
2: Pero Cat's Eye, por favor.
1: No sé, no perdamos la esperanza, no sé. Yo veo muchos corazoncitos azules saturando WhatsApp. Hola BTS, por favor, por favor. Escuchemos, hola.
3: Por supuesto que BTS.
1: Eso. Hello.
4: Hola.
1: Hola.
4: Buenas tardes.
1: Buenas tardes.
4: Voto por Cat's Eye.
1: Ay, Touch. Okay. Me encantan que manden nota de voz los niños. Están presentes saliendo del cole, supongo yo. Por favor, BTS, esto se está poniendo loco, de locura, el WhatsApp. Así que bueno, vamos a hacer algo. Vamos con la canción ganadora, porque sí se saturó bastante de morado mi WhatsApp hoy, así que...

0: Perfecto, vamos a ir a una pausa rapidísimo y continuamos con más de nuestro KJ. Pendientes porque ya se viene el Top 10 K. ¿Quién estará en el puesto número 1? Recordemos que Cat's Eye la semana pasada estuvo en el puesto número 1, pero sí hubo movimiento, así que esperemos qué pasa.
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2: Vamos con la última batalla de los idols. Así que mientras estás almorzando, mientras estás comiendo, yo sé que tú estás ahí pendiente del teléfono. Se viene J-Hope con Mona Lisa en opción número uno.
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2: Bueno, y me pidieron a Just B dentro de la programación. Esto es Chest. ¿A quién le das tu voto? Opción 1, J-Hopcito. Opción 2, Just B. 37559490, la batalla de los idols. ¿Quién ganará en esta batalla? Vamos rapidísimo al WhatsApp. J-Hope. Opción 1, J-Hope. ¿Qué dices tú? Hola.
4: Yo bueno, Tina.
2: Con muchísimo gusto. Vamos a ver, J-Hope, si todos quieren a J-Hope. J-Hope in the house.
5: Opción 1, por favor.
2: Gracias, chiquillos. Gracias. Buen regreso a casa.
5: Opción 1.
2: Bueno, ya no se diga más. Gana J-Hope. Ok, vámonos entonces con Mona Lisa en la batalla de idols.

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2: Así como existe el rey del pop, existe el rey del K-pop. Ustedes me dirán, G-Dragon va a tener su propio documental en Disney Plus. G-Dragon, que es integrante de Big Bang y una de las figuras más influyentes del K-pop, va a estar a punto de llevar su historia a la pantalla. Y según reportes, Disney Plus se encuentra como que trabajando en un documental dedicado a G-Dragon, que va a recorrer su trayectoria, su carrera como solista, su impacto en el K-pop, su historia junto a Big Bang. Y pues de acuerdo con otra información también, al parecer el equipo de producción ya comenzó a contactar a personas cercanas de G-Dragon desde julio de este año. Así que no hay una fecha exacta todavía, pero de que va a haber algo, va a haber alguito ahí. Esto es a cargo de G-Dragon, Home Sweet Home.

0: Bueno, pues con esto terminamos nuestra programación de K-Pop, porque ya se viene el Top 10 K, ya se viene lo mero bueno, ya vamos a saber quién está en el puesto número uno, quién salió, quién se mantuvo. Hay una canción que entró o dos. Bueno, ahí vamos a estar ahí pendientes. Pendientes ustedes también de la programación de 949 Interactiva. Ya regreso.
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0: Muy, pero muy buenas tardes. Arrancamos nuestro conteo, conteo oficial de K-Pop. ¿Qué es lo que está sonando a nivel global con el K-Pop? Aquí lo vas a averiguar, aquí lo vamos a averiguar. Así que bienvenidos, soy Cristina Cobar y esto es el Top 10 K, arrancando con la posición número 10.
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0: Y baja de la 8 a la 10. Iconic by Mistake, Le Sserafim, Illit y Cat's Eye están cada vez más cerca de salir.

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1: Top 10 K. Seguimos avanzando en nuestro Top 10 K. Y vaya sorpresa, porque tenemos un artista nuevo en la programación. No es tan nuevo, la verdad, no es nuevo. Pero la rola, sí. 20 años y todavía siguen haciendo ruido. Estoy hablando de Big Bang. Está demostrando que algunas leyendas del K-pop simplemente, pues, no pasan de moda. Y fue el pasado 19 de agosto que Big Bang lanzó este sencillo, Big, que es un sencillo para celebrar sus 20 años desde el debut. Y sí, es importante porque llega más de 4 años después de Still Life, que fue su anterior lanzamiento como grupo. Y actualmente, pues, le está yendo bastante bien. Les está yendo bastante bien. Con ustedes, Big, de Big Bang, en la posición número 9.

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1: Momento de saber quién se encuentra en la posición número 8, que baja de las 7 a la 8. Estoy hablando de Elite con It's Me. Who's your bias? 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Bueno, vámonos entonces rapidísimo. ¿Quién es tu bias? Siempre te hago esta pregunta cuando suena esta canción, pero pues, ¿quién es tu bias? Cuéntame a mí.

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2: 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Realmente el K-pop puede llegar a llenar estadios, romper récords, dominar playlists, pero algunos idols también están usando ese poder para algo mucho más grande, que es ayudar a cambiar vidas. ¿De qué estoy hablando? Que uno de los casos más conocidos es de Siwon de Super Junior, quien es embajador de buena voluntad de UNICEF para Asia Oriental y el Pacífico y ha participado durante años en iniciativas por el bienestar de la infancia. También está BTS, que en el 2017 también lanzó junto a UNICEF la campaña Love Myself, en donde promovían el amor propio, la protección de los niños, de los jóvenes, y esta iniciativa que además consiguió recaudar millones para el trabajo de UNICEF. Y por último, Kim Jong-jong, que también participó el año pasado en Project Blue, que viajó también a Filipinas para conocer a niños en situaciones difíciles y poder llevar un mensaje de esperanza. Tres artistas, tres historias y una misma idea. La fama puede servir mucho más que conseguir likes, ¿verdad? Cuando un artista mueve a millones de personas, también puede mover muchísimos corazones y recursos. Vamos con la siguiente casilla. ¿Quién estará en la posición 7? Y en la posición número 7 baja. ¿Baja de las 6 a las 7? Normal, de BTS.

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1: 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Continuamos con nuestro Top 10K. Ahí se fue hablando de Super Junior con Mr. Simple. Ok, bueno, ¿quién estará? ¿Quién estará en la siguiente posición? Nos toca la casilla número 6. Y en esta posición baja, en esta ocasión de la 5 a la 6, APT, Rosé y Bruno Mars. ¿Será que ahora sí ya va para abajo, para afuera?
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0: 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Y sorpresa, sorpresa, si eres fan de Enhypen, pues ¿qué crees? Hay música nueva. Música nueva en nuestro conteo. Estoy hablando de Bloody Paradise, el más reciente sencillo de Enhypen, que utilizó incluso un barranco como escenario para realizar ahí el video y todo el rollo. Está bastante interesante, así que pues vamos a darle la bienvenida. En la posición número 5, Enhypen, Bloody Paradise.

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1: Ballet pero con tenis. Y es que Jennie de Blackpink acaba de demostrar que la moda también puede desafiar la gravedad. ¿Qué está pasando con esto? Pues que Jennie lleva su alianza con Adidas Originals al siguiente nivel. Ya no solo es embajadora, sino que ahora está participando en el diseño de una colección inspirada en el ballet. El deporte que la verdad es que es algo que se ve tan, pero tan futurista. Me encanta la estética futurista. Así que es un concepto muy interesante. Functional Grace. Y también reinterpretó clásicos de Adidas y creó prendas que mezclan esa delicadeza con actitud deportiva. Me encantó. Me encantó. 100 puntos por este diseño. Vámonos entonces, aprovechando que estábamos hablando de Jennie de Blackpink, le vamos a dar su espacio. Le vamos a dar su espacio en este. No está dentro del Top 10 K, pero para disfrutarla en el conteo. Esto es Like Jennie.

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2: Continuamos con nuestro Top 10 K. ¿Saben quién más bajó esta semana de casilla? Nada más y nada menos que Cat's Eye con Hooty Fruity, que hoy la encontramos en la 4. Baja de la 3 a la 4. Hooty Fruity de Cat's Eye. Disfrútala.
0: Número 4.
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0: 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Bastante movimiento en nuestro Top 10 K. ¿Quién estará en la posición número 3?
2: Este es.
0: La semana pasada, Golden de las Huntrix le encontrábamos en la posición número 4. Creo que es la posición más baja que ha estado. Pero hoy vuelve a subir. Vuelve a subir a la 3. Así que aquí está Golden.

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2: ¿Quién será nuestro idol destacado de esta tarde? ¿Sabías que RM de BTS podría ser el típico amigo que te explica una canción y termina dándote una clase de literatura al mismo tiempo? Pues Kim Namjoon, líder de BTS, reconocido como RM, la verdad es de que sí, se le atribuye un IQ de 148 y durante su etapa escolar estuvo dentro del 1% superior de Corea del Sur en los exámenes de acceso a la universidad. La verdad, se dice, y pues no sin él se dice, RM es como que es considerado el idol más inteligente de todo K-pop, de todo. Y hoy pues le vamos a dar este espacio como el idol destacado. Y aparte, algo que me encanta es de que aprendió inglés con ver la serie de Friends. ¿Cuántos no han aprendido inglés viendo Friends o viendo alguna serie? ¿O cuál es tu serie favorita que digas, ay, aprendí algún idioma viendo esta serie? Así que pues ahí te lo dejo entonces. El idol más inteligente del K-pop, RM. Vámonos, por cierto, con... Tengo esta canción. Algo de BTS o de RM. Vámonos, bien.

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1: Y porque así lo sugirieron ustedes también, que me dijeron que por favor fuera el idol destacado, que esto y que el otro, con mucho gusto. Pues ahí está, para que vean que sí les ponemos atención, que les damos espacio. Así que vamos a irnos rapidísimo con algo de... Pues también me dijeron, ponete algo de RM o BTS. Vamos con Wildflower.

posición número 2, ahí se queda Cat's Eye con Animal. Y vaya sorpresa, porque se recuerdan, la semana pasada estaba en el puesto número 1, pero no. Vino ARMY y dijo, momento, esto no puede estar pasando. Y pues los reyes del número 1, estoy hablando de BTS con Swim, que regresan a su posición, suben de la 2 a la 1 con esto que es Swim. Me despido de una vez, que tengan un excelente jueves con cara de viernes, nos escuchamos mañana, chao.

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0: Muy, pero muy, muy, muy, muy buenas tardes a todos y todas. ¿Cómo están? ¿Cómo la están pasando? ¿Qué tal el tráfico? ¿Qué tal el tránsito? ¿Cómo están? ¿Cómo van, hombre? Bienvenidos y bienvenidas a 949 Radio. Mi nombre es Andrea Henry. Es un gusto, un placer poder estar con ustedes hoy aquí a través de 949. Verán. Bueno, ¿qué tenemos para hoy? Miren, se viene un programa sasasazo. Hoy Justin Bieber nos hará regresar el tiempo con su nuevo lanzamiento. También descubrimos quién es el rey oficial de TikTok. Y por supuesto, amigos y amigas, Lester Martínez, ¿podrá pelear con Canelo, sí o qué? Eso y más hoy aquí en 949. Bienvenidos. 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

0: 949, ¿cómo van? ¿Cómo están? Ya son las 3 de la tarde con 10 minutos y dicen por ahí que el tráfico está, Dios mío, bombastic, fantastic. Ay, no. No, todo va a estar bien. Bueno, ya saben que pueden escucharnos en línea a través de no949.com.gt. Ahí te conectas a la página web y vas a poder conectarte todo el día, todos los días, para siempre y por siempre. ¿Ok? Ok. Bueno, amigos y amigas, las mujeres, a nosotras las mujeres también nos encantan los cuentazos. Así, ay, ay, ahí está. Golpe, hombre. Tírelo. Otra vez, ahí está, otro, gracias. Muy bien, gracias. Entonces, como les decía. Bueno, los golpes en la cara, pero no para pelear, hombre. No, no, no, o sea, que alguien más pelee, que alguien más pelee. Estoy hablando del box, no estoy hablando de venir y agarrarnos a cuentazos en la calle. Nada, nada, nada. La cuestión aquí es la siguiente, ¿ok? Dos eventos importantes se vienen. Bueno, no dos, la verdad. Primero que nada, la NFL va a empezar, pero eso lo vamos a hablar en un ratito. Ahora, Lester Martínez, ¿va a pelear sí o no contra el Canelo? ¡A la madre! Miren, pues yo les voy a contar qué está pasando realmente detrás de esta pelea, que todo el mundo está diciendo, sí, que Lester ahora se va a agarrar a cuetazos con el Canelo, que no sé qué, que no... No, no, amigos, no hay nada confirmado. O sea, primero que nada, es un sueño que tiene Lester, ¿sí? Segundo, ahorita pues ya... Canelo Álvarez ganó su combate, tendría que ganar su combate en octubre, que es ahorita el 31 de octubre, si no estoy mal. Y ya luego de eso, tienen que pasar un montón de cosas más, ¿sí? Ahí les voy a contar qué es, cuántas peleas más deberían de pasar entre Lester Martínez y otros competidores, otros boxeadores, para que él pueda llegar y decir, ok, ahora sí, Canelo, agarrémonos a cuentazos.
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Tipsy, qué ganas de salir a echarse unos traguitos. Bueno, seguimos entonces ahora, sí les voy a seguir contando cómo está el chisme de Canelo y Lester Martínez. Entonces, a ver, ¿va a pasar? Puede que sí, puede que no. En teoría, va a pasar en los primeros meses del 2027. O sea, falta un montón. Primero que nada, Canelo tiene que pelear este próximo sábado 31 de octubre, ¿ok? Va. Luego de pelear 31 de octubre, vamos a ver qué va a pasar con él. Ahora, ¿qué va a pasar con nuestro amigo? Así va. Con nuestro amigo Lester Martínez. Va. Lester Martínez tiene varias como que razones por las cuales no todavía. O sea, tiene que esperar a que le asignen una nueva pelea, ganar esa pelea, y luego de ganar esa posible pelea, ya entraría la conversación de que sí o sí va a pelear contra Canelo Álvarez, ¿ok? Contra el Canelo. ¡Ay, Dios! Mientras tanto, la pelea de Canelo es el sábado 31 de octubre. No se la van a perder, hombre. Se va a estar buena. Va a estar buenaza. ¿Contra quién es? Es Costa. Costa. Contra Christian Mbili. Mbili. Es que es así. M-B-I-L-I. Mbili. A mí me encanta ver box. Miren, pero me pongo nerviosa. Me gusta. Me disfruto más el box que una pelea de UFC. Es que la UFC sí hace madrazos. Eso sí es muy duro. Ya me empieza hasta a mí me duele ver la pelea. Y, ay, no, esa patada sí le dolió. Ay, ay, ay. Se pone muy intenso, la verdad. Pero bueno. Hola, Andreita, ¿cómo estás? ¿Eres tú? Sí, soy yo. Ay, me fallaron los ojos. Yo había escuchado que habías dicho, no. Dije cuentazos o pencazos, dije. Andrea, ¿cómo me gustan los sonidos de efectos que tienes? Siento que ahora necesito escuchar ese, el de los grupos. Ah, espérese, el de los grupos ya viene. Siento agitado al Canelo, agüitado al Canelo, perdón, contra nuestro gallo. Ay, yo quiero que gane. O sea, si se da, ¿ustedes creen que de verdad Lester le puede ganar a Canelo? Así de verdad. Hola, buenas tardes. Septiembre con S, ¿será que me puedan poner algo de Michael Jackson, por favor? Andrea, buenas tardes. Eres tan amable de unos temas, Electric Love de Bourne o Mr. Brightside de The Killers. Gracias, Walter. Esos temas me llegan. Gracias. Hola, Andrea. Saluditos. Soy Michelle de Comalapa. Soy Army. Bienvenida a este turno. Ya te había escuchado en el turno de la noche. Algo de BTS. Espero no aburrirte. Siempre pido BTS. A la gran. Ya llegó la flaca con más flow. Buenas tardes. Se viene pues más música.

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Ay, qué hermosa canción, porque es tan triste. Ah, no se va a caer, no. Y ahora sí ya se acabó. Bueno, para mí, ahí está, ya, gracias. Está triste esa canción. El amor. Pero bueno, en fin. Hablemos ahora de lo que estábamos hablando. Deportes, amigos, deportes. Sí. Miren, por cierto, exactamente. Quedan nada más y nada menos que 1, 2, 3, 4. A ver, 1, 2, 3, 4, 5. En 6 días. 6 días arranca la temporada de NFL. Yo no sé ustedes, pero yo estoy segurísima que aquí miran mucho, mucho fútbol americano. A mí me encanta, soy refan y tengo mi equipo, pero se los voy a decir al final. Mientras tanto, quiero saber cuál es el equipo favorito de ustedes y quién creen que van a ganar esta temporada. Que por cierto, el Super Bowl va a ser el 14 de febrero, para quienes no lo sabían. Es el Día del Amor y la Amistad. Qué hermoso regalo de Cupido. Yo ya estoy ansiosa por ver a mi equipo jugar y que gane el Super Bowl, que ya es ganador del Super Bowl. Solo ahí les voy a dejar la pista. Mientras tanto, quiero saber, ¿ustedes van a ver la temporada de NFL? ¿La ven por la trama nada más? ¿O dicen, no me importa? No, yo soy más de foot. Soy más de tenis, soy más de... ¿De qué deporte son ustedes, de verdad? Dice, hola Andrea, mi equipo son los 49ers de San Francisco. ¿Será que van a ganar? ¿Será? ¿Será? Bueno, ustedes ahí siguen opinando al 3755-9490. Ahí escriben su equipo y a ver si gana o no gana, ¿va?

Va, hoy si no interrumpí la canción, que conste, hoy sí, ahí está. Sunflower, una complacencia que me han pedido a través de el WhatsApp 37559490. Ya nos están escuchando en línea. Quiero saludar a toda la gente que está escuchándonos en línea. Ya saben que pueden conectarse a través de 949.com.gt. Entonces, ¿dónde están los NFL lovers? ¿Cómo van? ¿Quién va a ganar? ¿Quién va a ganar el Super Bowl la próxima? Bueno, esta temporada que arranca el otro miércoles, que yo estoy muy ansiosa porque ya hoy empecé ya con la funia. Miren, ya saqué mi uniforme, ya saqué mi camisola, ya saqué también hasta la cosa para agarrar las cosas calientes. Tengo mi gabacha para cocinar. Tengo mis stickers, tengo todo. Lente, sudadero, pantuflas, pants, todo. ¿Qué quieren de mi equipo? Les voy a decir cuál es mi equipo, pero voy a leerlos ustedes primero. Dice, yo no sé de la NFL, pero me da curiosidad. ¿Me harías una introducción a qué es, porfi? Solo sé que se tiran entre ellos y tienen que tirar el tipo balón hasta el otro lado. Que no es que, mira, pues, la NFL es esto, fútbol americano, ¿ok? Son 32 equipos. ¿32 equipos o 34 equipos? Creo que son 32 equipos, 34 equipos. Ahorita me estoy confundiendo. Bueno, 30 y pico equipos, ¿ok? 32 o 34. Y están divididos en dos grupos, ¿sí? Está la americana, que es la American, la AFC y la NFC, ¿ok? Son dos conferencias, ¿ok? Entonces, ya luego de esos grupos, entre grupos juegan todos contra todos, pero los mejores pasan siempre los mejorcitos, los dos primeros, ¿va? Pero bueno, en cuanto al orden, no importa. Lo que importante es que en el juego tienen que anotar, tienen que llevar el balón hasta el otro lado de la cancha. Tienen 4 oportunidades para hacer 10 yardas. Si avanzan 10 yardas, otra vez tienen otras 4 oportunidades. Y así se van, hasta llegar a la zona de anotación, en resumen, ¿ok? Bueno, es jueves, va a verse o no va a verse, romantiqueo. Hola, ¿me puedes poner algo de BTS? Ellos sanan mi corazón roto. Hola, ¿quién tenemos por acá? Buffalo Bills con todo. Gracias por la complacencia. Vamos a ver acá. Dice, the very best. Yo le voy a los Bills. Yo le voy a los 49ers. Va, yo les voy a decir a quién le voy. Aunque no me lo estén preguntando. Aunque a nadie le importe. Yo le voy a los Seahawks. Los últimos ganadores del Super Bowl. ¡Ay! Ellos ganaron y este año van a volver a ganar. Bueno, el otro año.

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2: ¿Cómo van? ¿Cómo están? Ahora sí, miren, ¿cómo así? Ya llegamos. Ya llegamos a ese momento donde yo necesito que ustedes me ayuden a reportar el tránsito y que digan, hola, buenas. Ya vine ya. Aquí estoy. Vengo a aportar. Vengo a decir. Vengo a hacer. Pero para que eso suceda, por favor. ¿Dónde está? Aquí está. Buenas tardes.
3: Buenas tardes, grupos. ¿Por qué ya nadie hablar en grupos? Grupos estar muy apagado. Mandar sticker, reportarse a grupos.
2: Grupos, ¿dónde están? Por eso necesito que en este momento empiecen a reportar el tránsito para poder ayudar al amigo, a la amiga que está a punto, a puntísimo de salir de la oficina de la U, de donde sea, de su casa, para ir a mandadear. Todavía está ahí, estás atascado en el tránsito, por eso necesitamos hacer el reporte. ¿Es juez? No es juez. A ver, hola, ¿cómo están?
4: Buenas. El tráfico de aquí de la avenida Petapa está libre, Atanasio también. Por favor, complaceme con la canción de BTS de Swim, porfis.
2: Buenas tardes, grupo. Ahí se quedó la nota de voz todavía sonando.
5: Buenas tardes, grupos. La Roosevelt, como siempre, con tráfico. Aquí, a la altura de Escalas.
2: Ay, no, Escalas. Hola, Andrea. Estamos aquí en el periférico. Está atascado hasta la auxiliar. ¿Qué? Ay, no, mucha.

0: Voy a hacer un comentario que probablemente me van a funar, pero Maroon 5 junto con Megan Stallion es lo que acabamos de escuchar, ¿verdad? Mi comentario hoy es acerca de Maroon 5. ¿Por qué? ¿Por qué todo el tiempo, en todos los videos, tiene que salir nada más Adam, ay, cómo se me olvidó el apellido ahorita. ¿Cómo se llama ese hombre de Maroon 5 ahorita? Pero bueno, solo el Adam sale en todos los videos solo sale él, solo él, y él es la cara. Y él es el modelito y me cae mal porque le quemó el rancho a su esposa, por cierto, chisme. Pero ya fue, ya fue, ya fue, ya fue, ya fue. Bueno, Periférico de la Miau dice aquí, hola, hola, Andrea, Adam Levine, ahí está, Adam Levine. Uy, se me cae tan mal.
1: Habemos grupos, habemos grupos. Onta mi camello. Hola, hola, ¿cómo estás?
0: Hola.
1: Pues solo para reportarte que en la entrada del periférico hacia la CA 9, hacia la calle Martí, se encuentra ya atascada. Lastimosamente hay tráileres que están haciendo doble fila y eso tiene totalmente detenido desde el puente del incienso. Ay.

Y no, aquí me mandan otra foto también del periférico. Dios mío. Hola, Andrea, qué gusto tenerte, que todo te salga súper. Y sí, yo ando de Uber y hay tráfico horrible. Yo también quiero un olas así bien sexual. Yo no, mando saludos, olas sexuales. ¿Qué les pasa? Hola. No puedo, no soy de esas, no soy de esas, lo siento. Bueno, al regresar les traigo noticias. Justin Bieber. Justin Bieber, le puedo gritar y decirle: Justin, toma todo mi dinero. ¿Por qué? ¿Por qué? Ahí les voy a pasar el chisme.

0: I just want to música de BTS, Swim para complacer. ¿Cómo van entonces? Ahora sí, amigos. Money, money, money. Take my money. ¿Por qué? Porque quiero comprar. Eso. Ah, no, pero necesitamos una más así, más de... Vamos a ver, vamos a adelantarla. En alguna parte dice money, money. Me gusta más esta de Rihanna, la verdad. Vamos a ponerla acá. A ver, Rihanna, por favor, ven a salvarla. Yeah, yo. La la. ¿Por qué? ¿Por qué vamos a hablarte de dinero? Miren, check my money. En este espacio les voy a contar de productos que yo quiero comprar. Yo no sé si ustedes, tal vez sí, tal vez no, pero es lo ultimísimísimo. Ok, miren, en esa lista ya tengo el iPhone, el que se dobla, ¿verdad? Ese quisiera yo. Pero, lo más reciente, que ahorita estoy de verdad ahorrando, porque yo sí soy adicta a algo, es a la música. Y es que ahorita Justin Bieber nos regresa en el tiempo, porque acaba de lanzar, mas no está aún en el mercado, pero ya anunció que va a lanzar un MP3. ¿Qué? Miren, de verdad, que se lleven... Tómalo todo. ¿Cuánto necesitas? Va a sacar un nuevo MP3 del cual... La esposa, Hailey Bieber, ya había estado usando unos audífonos ahí mero raros, con este aparatito mero raro, y va a estar en el mercado, y yo sí quiero mi MP3 de Justin Bieber. Yo, no, ¿ya lo vieron? ¿No lo han visto? Si no lo han visto, se los paso.
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0: Ay, casi me agogo. Bueno, tenemos un montón de mensajes, pero la noticia que les acabo de lanzar es el MP3. Ahora sí les voy a contar todas las como que características de este diseño nuevo que Justin Bieber va a sacar un reproductor MP3 portátil con estética así muy 2000, ¿ok? Presentada como parte de la nueva división de Skylark Audio, que es como su marca después de haber tenido Drew House. ¿Se recuerdan de Drew House? Era como ropa y accesorios y cosas así. Ahora tiene Skylark Audio. Oh my God. Ok. Bueno, el formato es compacto. Miren, parece un Tamagotchi. A mí me encanta. Yo tengo mi Tamagotchi, todavía ya se murió. Pues la batería igual se desvivió porque no lo cuidé bien. Me di cuenta que tenía más tiempo cuando era niña. Ya ahorita a estas edades ya no tengo tiempo para cuidar un Tamagotchi. Va, ahora eso, número uno. Número dos, tiene audífonos con cable. Sí, muy retro, súper retro. Y aparte que tiene audífonos con cable, los audífonos, el cable tira luz. O sea, digamos que ustedes compran uno celeste, les va a tirar luz celeste. Tienen uno rosado, les va a tirar luz rosada. Y así, ¿ok? Todavía no hay una fecha de lanzamiento, nada. Solamente hay como que un prototipo hecho, que pues ahí está, lo estoy viendo y está muy demasiado cool. Por eso yo le digo a Justin, take my money, please, take my money. Toma todo. Todo mi dinero lo puedes tomar en ese nuevo MP3, porque de verdad, ala, yo lo quiero. 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

0: Tienes un mensaje. Hay un montón de mensajes a través aquí de nuestro WhatsApp. A ver qué está pasando. Hola, hola. Accidente periférico por colonia El Esfuerzo. Uy, está heavy, mucha. Buenas tardes. Reporto desde la 10ª avenida con dirección a zona 1. ¿Qué? ¿No han almorzado estos por esto del retén? ¡A la madres! Complaceme con This Summer de Maroon 5. Ok. Excelente canción de Muse. ¿Cómo estás? Me alegra mucho escucharte. ¿Puedes pasarme una foto de cómo es ese MP3 y los audífonos, porfa? Con gusto. Ahorita mismo te la paso. Ay, pásalo para ver, así lo compro también. ¿Verdad? Que todos queremos. Andreita, un gusto escucharte. Solo para informarte que en el Bolívar Liberación de ambos sentidos está hasta el case. Hasta el case. Y cuando empieza el paso del nivel de los próceres buscando la 20 calle o el Boulevard de los Próceres buscando carretera Salvador, hay un motorista que tiraron. A la madre, mucha. Qué caos hay en la ciudad. Dios mío, pero no importa, no pasa nada. Aquí nos vamos a acompañar con música.
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Bueno, buena música para que no se duerman ahí en el tráfico. Buenos días, así va, por si se están quedando dormidos. Buenas, ¿cómo están? ¿Ya amanecieron? Por favor. 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Ya se vale, hombre, es jueves.

Entremos en un debate real a continuación y es que, miren, encontré un estudio, como ustedes saben, a mí me gusta mucho leer cosas así, datos que digo, no me sirven para nada, pero bueno, así es la vida y les quiero enseñar, ¿ok? Vamos a entrar en debate. Este es un debate real. Me imagino que aquí todos se bañan, ¿verdad? En algún momento del día se han de bañar, ¿ok? Si no te bañaste hoy, tenemos que hablar muy en serio, en privado. Ahora, yo sé que se bañan, pero los que ¿se bañan de día o se bañan de noche? ¿Qué es mejor, bañarse de día o bañarse de noche? Porque según la ciencia, este es un debate real. Quiero saber sus argumentos y yo les voy a decir después quién está en lo bueno y quién está en lo malo. O tal vez son los dos, que todo esté bien, que todo está perfecto. Si se bañan de día o no, la verdad es que es mejor bañarse de noche o la verdad es que no importa. La pregunta de hoy es, y entramos en debate real, amigos y amigas, los universitarios, ¿a qué hora se bañan? Los que se levantan temprano para ir a trabajar, ¿a qué hora se bañan? ¿Ah? ¿De día o de noche? Es debate real. Y quiero saber sus argumentos. Nada que es mejor bañarse de día. ¿Por qué? ¿Por qué? Quiero saber por qué. Nada que, porque sí. No. Esa no es una buena razón. ¿De día o de noche? ¿A qué hora es mejor bañarse? Porque hoy la ciencia, con factos reales, se los va a comprobar si es de día o de noche o si no importa. Pero la cosa es bañarse, va, porfa. Aunque sea en el bidet, échense agüita.

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5: 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Entonces, amigos y amigas, el debate de hoy, el debate. Peleemos. De día, me baño a las 3:30 AM, voy más fresco, no sé si entra a la hora dormido. Bien, buen olor para ir a trabajar y en la noche para dormir relajado antes de ir a la cama. Ok, ok. Dice, hola, de noche. Uno se baña de noche, te ayuda a relajarte y a dormir mejor. Pero de día porque activa tus células. Yo prefiero la madrugada mañana, ok. Bueno, si no salgo, me baño por la mañana. Si salgo temprano, por la mañana. Si regreso temprano, pero sudado, por la tarde también. Si me dan ganas, por la noche también. Lo que sí es imperdonable es, uno, salir sin bañarse, dos, no bañarse un día, y tres, solo cambiarse de ropa después de despertar. Va, pero tiempo, ojo, a eso es lo que voy. Hay personas que se bañan un día antes y luego regresan a su casa al día siguiente. O sea, a ver, tiempo, a ver. Me baño en la noche, me voy a dormir, me levanto, me lavo la cara y me voy a trabajar. Y luego me baño otra vez en la noche cuando regreso. O sea, eso hacen un montón de personas. Hola, la mejor hora para bañarme es en la noche. A mi esposa no le gusta bañarse. Es bien chuquita. Y a ver, hola, hola, notas de voz.
6: Hola, Andreita, buenas tardes, ¿cómo estás? Híjole, qué debate eso de bañarse en la mañana o en la noche. Yo prefiero bañarme en la mañana.
5: Ajá.
6: Porque en el día, pues obviamente dependiendo de estos calores, me he terminado que llegar a bañar en mi casa, porque de veras,
5: hay
6: estos
5: mucho calor.
6: Calores no se aguantan. Hoy ya estoy en la menopausa que ya. Pero las veces que me he bañado en la noche, sí duermo mucho, mucho más fresca.
5: Ok.
6: Pero sí siento una gran diferencia de bañarme en la noche, así que no podría sustituir el baño de la mañana, pero sí podría agregar la de la noche.
5: Ok.
6: Besito, bye.
5: Besitos para ti también. Va, pero miren, pues, es que según la ciencia hay una respuesta, por eso les pregunto. Hay más respuestas, al regresar las vamos a leer y a escuchar. Si quieres mandar tu mensaje de voz ahí para debatir, ¡peleemos! ¡Yo me baño de noche! ¡Yo de día, perros! 3755-9490.
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0: Buenas. 4:29 PM. ¿Cómo les va, hombre? El debate, amigos. Ya viene la respuesta. Ahorita les voy a decir quién está bien y quién está mal. Hola, grupo. A mí siempre me gusta mantener limpio a Piolín por la No, hombre, no. Así, ay, a mí me gusta mantener limpia la mazacuata. Estoy llorando, es real. A la madre, acabo de llorar, es en serio, va. Pero así se acierta, es mejor en las noches. Te relaja, te limpias del sudor del día, etc, etc. Yo en la mañana para la energía y en la noche para relax. ¿Qué tal, Andrea? Yo diría que en la mañana con agua fría a mí me activa. Mandar una nota de voz de 1 minuto 16. Miren, pues notas de voz menores de 40 segundos, porfi, porque si no, no da chance de escuchar el resto. Yo me baño en la noche y cada que regreso del trabajo, cuando de verdad no estoy de ánimos para llegar a bañarme, me baño por la mañana. Y muchas veces hasta vuelvo a bañarme en la noche porque llego con la suciedad y sudada del calor del día. Hola, yo me baño cada vez que tengo relationships. Después del cuchiplancheo. ¿Es bueno? ¿Es importante? Muy bien. Solo cuando tengo grasoso el pelo y me apeste el mumushme. El mumush, ¿es en serio? Hola, ay no, buenas tardes.
1: ¿Y si me baño 3 veces al día?
0: ¡Tararán!
1: Pero yo considero que es mejor en la noche porque llegas cansado, te bañas, te relajas el cuerpo, te vas a acostar, a ver un momento de tele. Entonces, yo considero que mejor en la noche, no sé ustedes, yo prefiero en la noche, siempre me bañaba de noche, pero como te cuento, yo me baño 3 veces al día.
0: Alarán, es un montón, pero está bien, cada quien. Miren, pues ahora, aquí les tengo la respuesta, ¿ok? Amigos y amigas, la respuesta correcta, ¿a qué hora del día es mejor bañarse, de día o de noche? La respuesta es... se las digo después de la canción.

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2: 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Entonces, ¿a qué hora es mejor bañarse? ¿De día o de noche? Aquí les tengo la respuesta, ¿ok? No, no se peleen. Ya, ya podemos bajarle al debate, ¿ok? Bien, entonces, ¿bañarse en la noche o en la mañana? Un debate que divide el mundo. Team noche, normalmente, dicen, yo no me meto a la cama sucio, sucia, y tiene sentido. Pues, o sea, una ducha tibia antes de dormir puede ayudar a tu cuerpo a bajar su temperatura y después te prepara para dormirte así fresh, ¿va? Así te ayuda a relajarte, te sacas el sudor y la suciedad y el polvo del día y llegas a la cama hasta más cómodo. Ustedes sienten así que se metan a la cama y ¡ah, qué rico, estoy limpia! Ahora, el team de la mañana. Normalmente el team de la mañana, si no me baño, no existo. Y tampoco están equivocados. O sea, una ducha al despertar puede ayudarte a sentirte más despierto, darte una sensación de frescura, convertirse en una señal para empezar el día, etc, etc. Ahora, ¿qué dice la ciencia? La ciencia para dormir, amigos y amigas, para dormir gana la ducha nocturna, ¿sí? Especialmente si es agua tibia y la haces un ratito antes de acostarte. La razón por la cual es mejor: tu cuerpo necesita disminuir su temperatura interna para favorecer el sueño. La ducha tibia puede ayudar a que ese proceso ocurra. Entonces, ¿cuál es mejor? Al final, según la ciencia, la mejor es que ambos tienen la razón. El que puedas mantener y que funcione para ti. O sea, si te cuesta dormir, probá darte una ducha tibia por la noche. Ahora, si necesitas ayuda para despertarte, yo no necesito ayuda para despertarme, la verdad. Yo soy de las que me baño de noche, porque me llego a bañar de noche. Antes, pues ahora ya puedo hacerlo otra vez, porque antes estaba trabajando hasta las 9 de la noche. Llegaba, no me llegaba a bañar, porque al día siguiente me tenía que levantar otra vez a las 4 de la mañana. Entonces ya no me quería volver a bañar, pues va. Me levantaba, me bañaba mi carita, me bañaba la cara y me iba. Entonces al final lo importante es que tu rutina no interfiera con tu descanso. Ahora sí, si te querés y necesitas despertarte, pues sí, date la ducha de la mañana. Pero al final, para tener un mejor día y un mejor descanso, es mejor la ducha de la noche. Báñense cuando quieran, hombre. Al final, el que va a pagar la cuenta...

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0: 949, ¿cómo van? ¿Cómo están? ¿Cómo se la están pasando? ¿Están en el tráfico? ¿Ya llegaron? ¿Ya pasaron? ¿Ya se alivió el periférico? Ya, espero que sí. ¿Dónde nos están escuchando? La gente que está escuchando a través de la radio en línea, repórtense también, hombre, ¿desde dónde? ¿Cómo nos van a escuchar a través de la radio en línea? Como 949.com.gt. Ahí estamos a la orden para servirle a usted. Muy bien, TikTok sigue teniendo jefe de jefes, amigos. Jefe de jefes. ¿Adivinen qué? Sigue siendo el mismo rey de siempre. ¿Quieren descubrirlo? Al regresar les traigo el top 3 de las personas más seguidas y que aún siguen sosteniéndose como los reyes de reyes. Y no hay quien los bote de ese del trono, hombre. No hay quien los baje del podio.
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Música nueva de Katza, Hutti, Frutti, Tigri, Tigri, Rutti. Qué buena canción, ¿verdad? Ok, ¿quién sigue siendo? ¿Quién se sigue proclamando el rey de reyes? Así va, en el TikTok, en el TikTok, en el TikTok. Antes de que empiecen ahí, ay, qué hereje, no sé qué. No, me está hablando de TikTok. Bueno, nada más y nada menos que les voy a decir quién es ahorita, ¿sí? Miren, primero que nada, tiene nada más y nada menos que 161.6 millones de seguidores expandiendo su marca de comedia gestual. Sin decir una sola palabra, tiene 161.6 millones de seguidores. O sea, se dan cuenta que a veces yo no soy quien para decirlo, pues, porque a mí me pagan por hablar, ¿va? Pero a veces, sin hablar, podemos generar más que hablando. Para los que siempre tienen que dar una opinión para todo. Así va. Bien brava, pero bueno. Kaby Lamay es el rey actual de nada más y nada menos que TikTok. Ahora, luego de...

él, luego de él. Miren, primero que nada les voy a leer un poquito de él, ¿sí? Carrie Lamai es... Él empezó, es bien divertido porque... Empezó en TikTok hace, pues, no mucho, honestamente. Pero sus videos muestran reacciones silenciosas a trucos complicados de la vida diaria. Primero que nada, es un humor sencillo, o sea, usa gestos, expresiones fáciles de entender para cualquier persona en el mundo. Entonces, eso fue. Ahí está el porqué. Fue súper inclusivo, o sea, quiero que todo el mundo entienda lo que les quiero decir, sin decir nada. No necesito hablar en un idioma, que por cierto, este chavo es políglota, ¿ustedes sabían eso? Sabe un montón. Miren, les voy a decir que habla 5 idiomas. Wolof o Wolof, francés, italiano, inglés y español. Madres. Yo hablo guatemalteco, así va. Español, inglés, jerigonza. Bueno, les voy a contar un poquito más de él dentro de un ratito. Y obviamente, pues contarles que ahorita, actualmente, en segundo lugar, ay, aquí estaba Charlie D'Amelio, ¿sí? Él está en segundo lugar. Y en tercer lugar, Mr. Beast. Para más Mr. Beast, Mr. Beast, Mr. Beast está en tercero. De verdad. Miren, con chocolates y todo y eso, no logra llegar al primero. ¿Cómo así? ¿Cómo así?

0: Bueno, en este mundo de TikTok actualmente, ¿será que de verdad vale la pena invertir un par de minutos al día en TikTok? Les pregunto, porque a mí, pues, a ver, yo sí subo contenido en TikTok, pero casi no consumo contenido en TikTok. Ahora, conozco un montón de personas que no suben contenido, pero sí consumen el contenido. Entonces, ayudémonos unos a los otros, ¿les parece? Hagamos un listado de así recomendaciones de tres. Top tres de recomendaciones de que sí o sí hay que consumir en TikTok, ¿ok? Hay diferentes cuentas, de repente, no sea, tú seguís a alguna chava, o seguís a algún grupo de música, o seguís a alguna institución, qué sé yo. O algo que tú digas, madre, yo sigo a estos tres comediantes, Andrea, los tenés que seguir sí o sí, ¿ok? Compartamos esas tres recomendaciones, top tres recomendaciones de personas que hay que seguir en TikTok. Cuentas que hay que seguir en TikTok. Pueden ser nacionales, internacionales, mundiales, universales. Hagamos un listado y de repente uno dice, ya me aburrí de consumir un montón de esto, necesito contenido nuevo. Ahí está, hoy te vamos a pasar un listado de cada individuo que nos está escribiendo ahorita a través de nuestro WhatsApp 37 55 9490, y al regresar vamos a leer sus recomendaciones.
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3: Hola, soy Keila Castillo. En los próximos segundos te presentamos los hechos más importantes que marcan la agenda de hoy.
4: Les saluda Alexis Ponce. Nueva ley moderniza el sistema portuario nacional. El presidente Bernardo Arévalo sancionó el decreto 20-2026, ley general del sistema portuario, que crea la Autoridad Portuaria Nacional como entidad autónoma encargada de regular, planificar, fiscalizar e inspeccionar el sistema portuario del país. La norma declara la actividad portuaria de interés nacional y entrará en vigencia 30 días después de su publicación en el Diario Oficial.
3: El Instituto Nacional de Estadística convocó al Comité de Usuarios del Sistema Integrado de Precios para presentar actualizaciones metodológicas. Entre los cambios destaca la actualización del año base del índice de precios al por mayor y la incorporación de la actividad agropecuaria al índice de precios del productor, con el fin de reflejar con mayor precisión la economía nacional.
4: PNC vincula 87 muertes a disputas entre estructuras criminales. El director de la PNC, David Custodio Boteo, informó que en 2026 se han localizado 87 personas muertas relacionadas con disputas entre estructuras criminales. Atribuyó parte de los hechos a un cambio de administración dentro de una banda dedicada al narcomenudeo. La institución reporta 709 aprehendidos por la ley antipandillas, de los cuales 4 son señalados por terrorismo.
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0: Entonces, TikTok, TikTok aquí, TikTok allá. Para las personas que han pedido canciones, paciencia, hombre, paciencia. ¿Quién no está la canción? Me están diciendo acá. Relájense. Hay un montón de canciones que han pedido y tengo que ir una por una. Calma, pueblo. Dios santo, cuánta presión. A ver, pues entonces, ¿qué recomendaciones tienen ustedes para TikTok? Dice, hola, hola, hola. A ver, ¿qué dice Anama? Tienen que seguir a Maca Riva, ¿ok? Habla de finanzas y de muchos temas de empoderamiento económico para las mujeres o de educación financiera en general. Ah, a ver, espérate, espérate. Mira, pues yo voy a empezar a hacer aquí un mi listadito de TikTok. Maca Riva, ok. Siguiente. Le puse Maca Rica. ¡No! Riva. Bueno, va a ser muy rica. Porque ella sabe manejar sus finanzas, ¿ok? Hola, ¿cómo se llama la canción que está sonando de Lady Gaga? La de Lady Gaga, que sonó era Runway, pero de fondo no tengo ninguna de Lady Gaga. Hola, hola, aquí está, vamos a ver. Yo soy más consumidor de contenido que subidor. Yo sigo, a mí me encanta ver el contenido de María José Arce. Esto nos lo recomienda un chico. No solo la chica es de buen ver, sino que ella más que todo recopila videos sobre casos paranormales y misteriosos. Súper interesante. Vamos a hacer aquí. María José Arce. Ok, siguiente. ¿Han visto los dramas que hacen completamente inteligencia artificial? Son como bien genéricos de cómo se conocen, se enamoran y todo eso. Pero son dramas hechos con inteligencia artificial y son buenos. Sí los he visto, me ha salido como publicidad y sí caí en uno y pagué $4 para verla. A la madres. Caí mucha. Heavy, heavy. Uno, vamos a ver, top número uno, el temach, fin del top. Ay, no, a mí el temach sí no me gusta. Ni el pastel. Va, dice, este dices tú, yo tengo la A, pero como que no me llega la señal, anda en modo tortuga con las canciones. Ay, ay, ay, ay. Ok, ok. Bueno, conéctense en línea también, hombre. A ver, ¿dónde están? ¿Dónde están? ¿Dónde están? ¿Dónde están los que se conectan a través de la radio en línea? Les hice una canción y todo, ¿vieron?
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Qué buena. Me dijeron que pusiera esa canción. Ahí está, ya sonó ya. Tranquis. Excelente sticker para acelerar esta tarde. Ay, no, qué terrible sticker. Hagamos guerra de stickers. Amigos, por favor, en este momento necesito que se despierten ahí donde sea que estén, en la oficina, en el tráfico, en la casa, llegando a la U, lo que sea. Guerra de stickers, guerra de stickers. Me acaban de mandar aquí un hombre en una pitita bailando, que es que no les puedo expresar lo sensual de ese sticker. Va, guerra de stickers ahorita al 3755-9490. Quiero tener buenas stickers en mi teléfono, hombre. ¿Qué tan mal? Solo tengo un gatito y cosas así porque se me reinició el teléfono. Necesito. A ver, el sticker ese de acá. Con gusto le reenvío el sticker, ¿ok? Ahorita. El del nombre de Pititanga. El almuerzo, ¿qué almuerzo? Manden ahí su sticker favorita. Solo quiero verlas, quiero sentirlas, quiero conocerlas.

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0: Despiértense, despiértense, no se me queden dormidos en el carro, en la oficina, en la casa, en la U, en donde estén. Ánimo, hombre, ánimo, ánimo. Muy buenas tardes a todos y todas. ¿Cómo están? Ay, bueno, 5:27 y la cosa se empieza a poner buena, apenas, hombre. Les voy a contar por qué. Es momento de... Ya, hombre, ya, ya, deja de soñar. ¡Despierta! Destapa que salteca, que rico, o venado, ufa. Encontró la tapa marcada con la palabra moto y participa para ganarte una de las 100 motos. Seguí destapando, hombre, ya estuvieras, hombre, destapa. Solo quiero dar un eterno agradecimiento a todos esos stickers. Están, miren, me hicieron la tarde. Gracias, gracias totales. Excelente sticker el que tiene cada uno de sus personas en sus teléfonos. Con razón nos quieren asaltar el teléfono si tenemos tan buenos stickers. Miren, tengan cuidado, por favor. Ayer les avisé sobre una forma en que están tratando de hackear ahora y robar la información a través del WhatsApp, enviando una imagen. A mí hoy me mandaron un código de confirmación como para que yo confirmara el código y lo metiera a saber en qué app para que me hackearan todo mi WhatsApp. Pero yo soy inteligente porque ustedes me han dicho que no lo haga. Ahora, lo que está pasando, para que sepan y tomen en cuenta y tomen sus precauciones. Si ustedes viven en casas particulares en las que pues obviamente no hay una garita, no hay un control un poquito más, valga la redundancia, controlado. Actualmente, motoristas malévolos, personas malas, de corazón malo, se hacen pasar por repartidores, por de la farmacia, de comida, de, ay, mire, es que vengo a dejar este pedido. No, aquí no es. Y cuando abren, se meten a tu casa, ¿sí? Se meten a tu casa y tienen unos secuestros, no, ni siquiera es un secuestro express, sino que toman un video tuyo amarrado y todo, luego te dejan ir y ellos se van, pero se lo mandan a través de tu teléfono a tus seres queridos para avisarles de que te tienen agarrado, ¿verdad? Entonces, mucha, de verdad, no le abran la puerta a extraños. Es un consejo que nos han dicho desde niños. Esta noticia está publicada ya en los medios de comunicación. Si ustedes quieren la nota completa, yo se las mando para que sepan que hay una nueva modalidad de extorsión, disque secuestro, a través de motoristas que se hacen pasar por personas de repartidores de comida, farmacia, etcétera, etcétera. Entonces, tomen sus precauciones, por favor, porque yo los quiero a todos sanos y salvos y con dinero, porque si tienen dinero me van a invitar a un trago después, hombre.
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5:36. ¿Cómo van? ¿Cómo están? ¿Qué tal? La radio en línea 949.com.gt para que nos escuches y la app de RCN Media para que nos lleves a todos lados, a donde querrás, hombre. Me acaban de hacer una pregunta aquí a través de nuestro WhatsApp y la verdad es que no supe qué contestar. O sea, sí supe, pero es que son tantos que la verdad es que no supe por dónde empezar, mejor dicho. ¿Cuál es tu ick, Andrea? Y yo, ¿qué? Nadie había sido tan generoso. Nadie le había importado tanto que me importa a mí. Ustedes tienen un ick. Ala, miren, de verdad, hay un montón de icks. Ala, miren, ala, de verdad, te juro. El ick, miren, para quienes no saben qué es un ick. Ick. El ick es una sensación repentina de como de rechazo, así como que a la madre, eso no, a la madre, nada que ver, o sea, cero que ver, como de rechazo, como de desagrado hacia una persona que antes te gustaba mucho y que lamentablemente hizo eso, esa acción, o tuvo ese gesto, o hizo eso que ahora a la hora te desagrada, o sea, hizo algo, un detalle, alguna cosa, algún comportamiento, alguna actitud, y entonces ya, oh, la madre, ya no sé si me gusta. Yo les voy a empezar yo y van ustedes, ¿va? Ahí al 37559490. Uno de mis icks son que me puede gustar mucho el chavo, me puede encantar el chavo, me puede provocar cosas en mi ser, me puede hacer que se me mueva cosas ahí, mis órganos internos. Hablo el corazón y mis pulmones porque me cuesta respirar cada vez que lo veo. Pero si tiene pies feos, a la madres. No, no. Ahí inmediatamente todo lo que yo pensaba y sentía hacia él de que qué belleza, que me encanta, que no, se muere. Ahí se muere. No sé qué fue ese sonido de pato que me acabo de echar, pero ajá. Entonces, ¿cuál es tu ick? Una persona podrá tener todo, todo, que te encanta, que te guste, pero decís, ala, no. Si hace eso, ick. Y ya no, ya no, solo de ahí ya no pasa, ya no más.

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6: Interactívate. ¿Cuál es tu IC? Señoras y señores, aquí hoy estamos nada más y nada menos que teniendo este debate. Ese IC, ¿qué es el IC? Es eso que tú decís, hola, a la madre, me encanta él, qué lindo ese chavo, qué hermoso ese chavo, como, oh, oh my God. Pero de repente, come con la boca abierta. ¡Ah, la madre! Ay, no. Yo me divierto sola a veces. Tengo problemas mentales. Hola, hola, hola. Vamos a ver qué dice por acá. A ver, hola.
7: Qué buenísimo término. Nunca la había escuchado. Creo que tengo tres. El primero es mi primer y que es que sea más bajito que yo. Ajá. Porque siento que tengo una estatura promedio, como para que sea más bajito que yo. Pero aún siendo mi primer ick, lo dejo pasar.
6: Okay.
7: La siguiente, sí me cuesta mucho dejarlo, pero que tenga una mala ortografía, es como,
6: ala, amigo, sí.
7: Porfa, un diccionario. Y el tercero, mi tercer ick, y ese sí no lo dejo pasar, es que tenga las uñas largas.
6: ¡No!
7: No puedo, pero no. Qué buen tema, qué bueno, me encanta. Y mi nombre es Majo, por cierto.
6: Hola, Majo. No, uñas largas, no. Más si es hombre, no. Bueno, si es hombre y le... O sea, a ver. Si es hombre y le gusta a otro hombre, pues no sé, pues de gusto se rompen géneros.

0: 50-50. 50, ahí está. 50-50. No, qué terrible, no lo hagan, de verdad. A ver, ¿qué otro, qué otro, qué otro? Hola, en mi caso que sea Shuka, ahí mata todo. ¿Pero qué es ser Shuka? Una feita bien limpia la hace conmigo. Que sean vulgares para hablar. Ese es tweak, ¿ok? Los dientes torcidos, pero así nivel tiburón doble fila. ¿Qué? ¡A la madre! Hombre, eso es como piraña. Vamos a ver, ¿cuál es tu ic? ¿Cuál es tu ic?
1: Hola, hola, hola, hola, hola. Mira, qué buen programa tenés. Exclusivo, no me lo pierdo.
0: Gracias.
1: El mundo está de cabeza o el mundo está al revés. Y lo que detesto es que la gente no se lave la boca. Hola, eso sí es detestante. Puede ser muy bonita o muy bonito, pero la boca sí... Ufa la pantufla.
0: Ufa la pantufla. Ala, sí, no. Es que decís, ala, qué lindo, qué linda, qué belleza. Pero de repente ves así el zarro. ¡Ah! Bueno, ¿cuál es tu ic? Ahí lo sigo leyendo a través del WhatsApp 37559490. 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

Uno de mis ics es cuando las personas que no saben cantar se ponen a cantar así enfrente de uno, como que si de verdad saben cantar. ¡Ala, a mí eso, por muy guapo que sea, miren, me mata! No, me quita el gusto al hombre. Hola, buena psicología la del cuate de decir qué buena prueba tenés para que pongas una nota de voz, pero la verdad, ok, no funcionaste en la tele, menos acá. Ay, que lo siento. Que lo siento que no te gusta el programa, pero lo bueno es que hay un montón de radios para todo el mundo, si no

0: te gusta, pues cámbiale ya, no pasa nada. Hola, hola, me hacía falta escucharte, ¿ya pensaste lo del apartamento? No, no, no, no. Dice que no trabajen y que tengan hijos de diferentes papás. Ok, ese es tu IC. Está buena, ok, ok, ok. Dice, es del tema, a ver, hola.
1: Algo que mata la pasión con alguien que te guste es que ni siquiera tenga para invitarte a un chuco y a un agua. Y es que no es que yo sea interesada, pero es que la verdad es que es normal que uno quiera salir con el chico que te gusta y que no tenga para eso, si está fregado. Porque la verdad es que yo voy a cualquier lugar, voy a comer una carreta de chucos, al mercado, a restaurantes de clase social baja, alta, lo que sea. Pero creo que sí es muy importante, y lo más importante es que te traten bien y tampoco estar con esas personas que solo porque ya te invitaron a comer ya quieren algo a cambio, ¿va? No, no, es así la cosa.
0: Miren, la vez pasada hicimos una, tuvimos una conversación de hacer una cita con 100 quetzales y les prometo que se logra hacer más de algo con 100 quetzales, así que de verdad, de verdad, de verdad, yo no considero que ella sea interesada, honestamente, creo que sabe qué es lo que quiere y sabe qué es lo que no quiere, y ya, punto y final. Hola, muchas veces, que sea impuntual es mi ick. Muchas veces he dejado plantadas a mis citas porque quedamos de salir a las 7, por ejemplo, y son las 9 y todavía no están listas. ¡Ay, no! Sí, que te dejen esperando mucho tiempo también da, da, por muy guapo que seas, la impuntualidad.
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Amigos y amigas, ya me voy, ya me voy. Miren, para los que tienen muchos X, también hay que trabajarnos. No podemos andar ahí tan... Bueno, aunque la verdad es que se vale. Tenés que, si quieres vos ser así, sea así. Si no aceptas la impuntualidad, no la aceptes. Si no aceptas una boca chuca malavada, no la aceptes. Si no aceptas el 50-50, tampoco la aceptes. Por favor, ¿sí? Bueno, sí. Tranqui. Te mando muchísimo cariño y muchísimo amor. Ni te preocupes. Es uno de mil. Eso es un mensaje secreto que tengo ahorita con alguien, vaya. Hola, amiga, perdón, ¿qué pasa? ¿Por qué? Pero qué graciosa. Ya me voy, fue un gusto, un agrado, un honor haber compartido con ustedes un día más aquí en 949. Gracias. 5:56 PM, a continuación no nos hagan caso con Oliver España, no se lo pierdan. Mi nombre es Andrea Henry, adiós.

0: una hora atorado aquí. Voy a llegar tarde.
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